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15: Hola a todos, sean muy bienvenidos al programa El Poder de la Fe que Realiza. Estamos muy felices, muy contentos de estar aquí en el día de hoy. Vamos a iniciar siempre de la mejor manera con nuestro saludo legionario, nuestro saludo de paz. Vamos juntos. Dios está presente de la fe que realiza. Invita a todos nosotros, ustedes sintonizados en la radio, sintonizados en YouTube, en fin, nos invita a reflexionar dentro del tema. El nuevo mandamiento de Jesús, la bandera de nuestro corazón. Entonces, el nuevo mandamiento de Jesús es el que guía siempre aquí las explicaciones en la religión de Dios, del Cristo y del Espíritu Santo. Y queremos saber de usted, ¿no? ¿Qué significa amar al prójimo como Jesús nos enseñó? Y qué difícil, ¿no? Es amar a nuestro prójimo, porque no vamos, obviamente no vamos a agradar a todos y ni todos nos van a agradar, pero no es por eso que nosotros vamos a dejar de actuar con respeto. Queremos saber su opinión también, qué beneficios trae la familia y a la sociedad, en general tener ese amor hacia nuestro prójimo. Comente, participe. El programa se hace en conjunto. Ustedes desde su casa, de su trabajo, en la calle, donde quiera que usted se encuentre, comuníquese con nosotros. Mande un mensaje por el celular 6910-7575, 6910-7575. Pide oración por su familia, por sus familiares, por el esposo, por el hijo, en fin, pide oración por su familia, pide oración por la salud, oración por el empleo, oración para mejorar en el trabajo. Todos juntos hacemos una gran cadena ecuménica de oración, sin importar su religión. Ah, yo soy católico, ¿puedo comentar? ¿Puedo pedir oración? Claro que sí. Ah, yo soy evangélico, ¿será que puede escribir? Claro. El programa El Poder de la Fe que Realiza es un programa ecuménico que respeta todas las creencias, todas las religiones, porque nosotros somos hijos de un único Dios. Bueno, y nosotros no estamos solos aquí en el día de hoy, directamente aquí de Bolivia. Vamos a una participación internacional desde Brasil, con Marcos Franchi también participando con nosotros aquí en el día de hoy, predicador ecuménico de la religión divina en Brasil, que participa con nosotros todas las semanas aquí en Bolivia. Marcos, muy buenas tardes, Dios está presente.
3: Muy buenas tardes, Amanda, viva Jesús en nuestros corazones para siempre. Es una alegría compartir este programa que habla sobre el amor, que habla sobre la esperanza que todos debemos desarrollar en nuestra vida, en nuestro día a día, porque sabemos que todos luchamos, ¿no? Tenemos nuestros desafíos y así con el Divino Maestro Jesús, con sus lecciones, con sus realmente cualidades, nosotros aprendemos con él y vamos a vencer todos los días. Y qué bueno estar con usted, amigo oyente, participando del programa El Poder de la Fe, que realiza a cada programa un tema, una oportunidad de reflexionar, de pensar juntos y buscar soluciones, ¿no? Para los problemas que tenemos, para los problemas de la sociedad y del mundo también. Entonces, reiteramos el tema, el nuevo mandamiento de Jesús, la bandera de nuestro corazón. Está en la Biblia Sagrada, en el Evangelio del Divino Maestro, este amor puro, sincero y fuerte. Muy bien. Y usted puede participar también. Nuestro número de contacto 6910-7575. Puedes escribir también en el chat de YouTube. Usted que nos acompaña por YouTube, participe, comuníquese con nosotros de dónde estás escuchándonos. Participe. Muy bien. Y ahora vamos a este momento de estudiar, ¿no? De reflexionar, de abrir el Evangelio del Divino Maestro. Por eso pedimos a todos que eleven su pensamiento al Padre Celestial. Vamos a calmar nuestros sentimientos, vamos a concentrarnos, a respirar más tranquilamente, si es posible, ¿no? Donde esté, en su trabajo, usted que está también escuchando en su casa. Vamos a fortalecer, ¿no?, en este momento nuestra fe. Y así invitamos a todos para que coloquen un vaso con agua cerca de la radio, cerca de la pantalla, ¿no?, de la computadora, donde esté. Busque esta conexión. Olvídese de los problemas por ahora, porque Jesús tiene mucho a enseñarnos y vamos a aprender con él. Entonces vamos a un minuto de silencio con Jesús.

0: pueblo. En la religión de Dios, del Cristo y del Espíritu Santo, estudiamos el Evangelio Apocalipsis de Jesús en espíritu y verdad, a la luz de su nuevo mandamiento: amaos como yo os he amado. Solamente así podréis ser reconocidos como mis discípulos, que se encuentra en el Evangelio del Cristo según San Juan, capítulo 13, versículos 34 y 35.
1: Muy bien, y para nuestro estudio de hoy, dentro del tema El Nuevo Mandamiento de Jesús, la bandera de nuestro corazón, vamos a leer el mensaje directamente de la revista Jesús Está Llegando, este mensaje, ¿no?, de paz que nos trae, ¿no?, el creador de esta revista es el hermano José de Paiva Neto. Usted que nos acompaña por la radio, quiere recibir esta revista con mensajes de paz, de confort espiritual, escríbanos 6910-7575. Ahí escribe, dice: quiero una revista de Jesús, y nosotros estaremos entregando hasta su hogar de manera gratuita, porque es un mensaje de paz, es un mensaje que guía nuestra vida. Y siempre cuando nos sentimos muchas veces tristes, nos sentimos desanimados, podemos abrir esta revista y leer el mensaje que nos trae, ¿no?, el día de hoy Jesús, que nos trae nuestro líder espiritual. Y hoy vamos a leer el mensaje directamente aquí de la revista Jesús Está Llegando. Es el tratado del espiritualmente revolucionario, Nuevo Mandamiento de Jesús. Y ese tratado fue reunido por el hermano José de Paiva Neto con diferentes pasajes de la Biblia. Él reunió entonces el Evangelio del Cristo de Dios según San Juan, capítulo 13, versículos 34 y 35. Capítulo 15, versículo 7, 8, 10 al 17, 9. Entonces son aquí, según San Juan, diferentes capítulos y diferentes versículos se reunió ese tratado que vamos a estudiar en el día de hoy, tratado del Nuevo Mandamiento de Jesús, que dice: enseñó Jesús, el Cristo ecuménico, el divino estadista, un nuevo mandamiento les doy: ámense como yo los he amado. Solamente así podrán ser reconocidos como mis discípulos, si tienen el mismo amor unos por los otros. Si permanecen en mí y mis palabras permanecen en ustedes, pidan lo que quieran y les será concedido. La gloria de mi Padre está en que den mucho fruto y sean así mis discípulos. Si guardan mis mandamientos, permanecerán en mi amor, así como yo he guardado los mandamientos de mi Padre y permanezco en su amor. Estas cosas les he hablado para que mi alegría esté en ustedes y su alegría sea completa. Este es mi mandamiento, que se amen como yo los he amado. No hay mayor amor que este: donar la propia vida por sus amigos. Y ustedes serán mis amigos si hacen lo que yo les mando. Y yo les mando esto: ámense como yo los he amado. Ya no los llamo más siervos, porque el siervo no sabe lo que hace su señor, sino que los llamo amigos, porque todas las cosas que aprendí de mi Padre se las he dado a conocer. No me eligieron ustedes a mí, sino que yo los elegí a ustedes y los he designado para que vayan y den buenos frutos, de modo que su fruto permanezca, para que todo lo que pidan al Padre en mi nombre, Él se los conceda. Y yo les mando esto: ámense como yo los he amado. Así, de la misma forma como el Padre me ama, yo también los amo. Permanezcan en mi amor. Y ahora ya quiero invitar aquí al predicador Marcos Franchi, que pueda traer sus comentarios acerca del tema de la lectura que hemos realizado en el día de hoy.
2: Sí, Amanda, es muy importante pensar, ¿no?, que esta lectura, este tratado del Nuevo Mandamiento de Jesús, fue una orientación del mundo espiritual superior, de nuestro amigo doctor Becerra de Menezes. que habló con nuestro líder espiritual en aquella época, dio esta sugerencia que a cada programa de radio, a cada programa de televisión, en la apertura de estos programas, pudiésemos leer, né, tener este tratado, porque todos merecen conocer este amor, todos merecen conocer esta energía divina. Y ahí tenemos, ¿no?, en la revista Jesús está llegando, este mensaje. Entonces, cuando el Cristo nos enseña en el versículo 15, si permanecen en mí y mis palabras permanecen en ustedes, pidan lo que quieran y les será concedido. O sea, permanecer en Jesús es permanecer en el respeto, es ser educado con las personas, es respetar sus opiniones, es aclarar muchas veces alguna duda, es ayudar, ¿no?, con bondad, con afecto, con cariño, dando atención a esta persona, escuchando. Entonces, el amor es muy amplio, es muy, muy fuerte en nuestra vida. Y hay muchas posibilidades, ¿no? Tenemos en nuestro día a día como ayudar a las personas, por ejemplo, haciendo una linda y sincera oración por alguien que sufre, al visitar a un enfermo en un hospital, por ejemplo, podemos ayudar dando ánimo a esta persona, coraje a ese espíritu que está sufriendo, imponiendo ahí nuestras buenas energías a esta alma. Jesús nos pide eso en este tratado, cuando nos enseña: no hay mayor amor que este, donar la propia vida por sus amigos. Y todos nosotros somos amigos en humanidad. Todos nosotros estamos aprendiendo esta fraternidad. Entonces, si tenemos, por ejemplo, algún, entre comillas, enemigo, ¿no?, en nuestra vida, es una palabra muy fuerte, pero que pidamos a Jesús que nos enseñe a amar a esta persona, ¿no?, que nos enseñe a perdonarla. Eso va a liberar en nuestro cuerpo, en nuestro corazón, energías nuevas, pensamientos nuevos, renovación total para nuestra existencia. Es muy potente eso, pensar que amar al prójimo como Jesús nos enseñó es vencer los prejuicios, ¿no?, mentales, culturales, ¿no? ¿Cuántas naciones, cuántos países existen? ¿Cuántas culturas distintas? Y qué bueno que existan, ¿no?, porque aprendemos mucho. Entonces, Amanda, practicar este respeto, ¿no?, practicar el perdón, practicar la paciencia hacia los demás, es un acto de amor.
1: Es muy cierto, ¿no? Jesús es nuestro gran ejemplo, como dice el tratado, como hemos leído, como comentaba Marcos, ¿no? Nosotros tenemos siempre que buscar el ejemplo de Jesús para nuestra vida, porque Jesús, Él miraba a cada uno de nosotros más allá de lo que nuestros ojos ven, ¿no? Él miraba más allá de nuestro color de piel, miraba más allá de la ropa que estaban usando, diferentes cabellos. Para Dios, para Jesús, esto no importaba. Lo que para Jesús importaba era la fe que cada uno tenía dentro suyo. Esta fe de querer mejorar, esta fe de necesitar el perdón, como el caso de Zaqueo, ¿no?, que es un pasaje que me gusta mucho. Todos discriminaban a Zaqueo. Y Zaqueo, cuando tuvo ese empeño de subir al árbol al mirar a Jesús, Jesús sabía que Zaqueu necesitaba, que él necesitaba, Zaqueu necesitaba el perdón, necesitaba esa palabra para mejorar su vida, para deshacer todo el malo que él había hecho a su población y devolver a cada uno. Así como tantos otros pasajes, ¿no? Tantos otros evangelios que nosotros vemos en la Biblia Sagrada de esa transformación espiritual que Jesús hace. Y Jesús actuaba así, ¿por qué? Porque él tenía un amor divino dentro suyo. Y es el ejemplo que nosotros tenemos que traer a nuestra vida. Ayudar a nuestros hermanos más allá de los prejuicios. Muchas veces nosotros pasamos por alguien en la calle y la persona está pidiendo una moneda y lo primero que nosotros hacemos es juzgar, ¿no? La intención. Pero nosotros tenemos que recordar que lo que nosotros hacemos, si nosotros estamos dando esta moneda para esta persona, podemos decir, aquí está una moneda para ayudar en su alimentación. La intención es lo que cuenta. Nosotros no podemos cambiar lo que la otra persona piensa, lo que la otra persona habla, lo que hace la otra persona. Lo único que nosotros podemos cambiar somos nosotros mismos. Nosotros podemos pensar lo mejor, nosotros podemos hablar lo mejor y actuar siempre de la mejor manera. Nosotros solo controlamos a uno mismo, no controlamos al otro. Por eso Jesús capacita a cada uno de nosotros a actuar con amor. Bueno, hay tanto que comentar, ¿no? Pero queremos saber su opinión, queremos saber qué opina usted. Comuníquese con nosotros por el celular 6910-7575.
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2: Sí, siempre estamos en línea para usted, para participar, para interactuar con nosotros. ¿Qué opinas sobre el tema del programa del día de hoy? El nuevo mandamiento de Jesús, la bandera de nuestro corazón. Y también vamos a tener al final del programa el momento ecuménico de oración. Ya va mentalizando, pensando en alguien que necesita de esta fuerza, que necesita de su oración, de su pedido, de su súplica. Y queremos también agradecer los que están participando a Malena Velázquez, que nos acompaña desde La Paz, Bolivia. Muchas gracias, Malena, por su participación. Nos dice, Dios está presente. Muy buenas tardes, en sintonía junto a Roberto Carlos Kisbert. Muy bien. También queremos agradecer aquí a José, también participando, dice en sintonía, viva Jesús.
4: Muy bien. Bueno,
2: muy bien. Agradecer también a Celina Santana Frank, que nos acompaña desde Glorinha, Rio Grande do Sul, Brasil. Muchas gracias también en esta sintonía, formamos una sola familia, ¿no? Qué bueno. Y dedicar a usted, amigo oyente, la canción, la música legionaria, es mejor entregarse a Dios. Usted que nos acompaña por YouTube, por Facebook también. La letra es del hermano Paiva Neto. Música de Anthony Barcelos, interpretación de Nidia Elisa, de Madrid, España. Gesiel Júnior y Juventud Ecuménica de la Buena Voluntad de Dios de São Paulo, Brasil. Escuchemos esta linda canción.

0: Muy bien, escuchamos esta linda canción, Es mejor entregarse a Dios, letra del hermano Paiva Neto, nuestro líder espiritual, y la música de Anthony Barcelos, interpretación de Nidia Elisa de Madrid, España, Gesiel Júnior y Juventud Ecuménica de la Buena Voluntad de Dios de São Paulo, Brasil. Y si te gustó esta música, tenemos aquí una sugerencia. En su celular puedes bajar el aplicativo Boa Vontade Play, ¿no? En portugués, Boa Vontade Play. En español, Buena Voluntad Play. Es un aplicativo con muchas oportunidades de conexión espiritual, ¿no? Hay oraciones, hay mensajes espirituales, prédicas del hermano Paiva Neto, hay contenidos en español también. Entonces, es una buena oportunidad. Puedes avisar a sus amigos también para que bajen. Cuando estén en algún momento difícil, de angustia, de ansiedad, escuchen una oración, escuchen un mensaje de esperanza, de coraje, de fe. Entonces, vale la pena. Realmente. Muy bien. Y así preparados, ¿no? Fortalecidos, llegamos al momento de la unción ecuménica de la religión divina. Vamos todos juntos a prepararnos con mucha confianza y mucha fe en Jesús. Este momento es conducido por la predicadora de la religión de Dios, del Cristo y del Espíritu Santo, Amanda Araújo.
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2: Bueno, llegamos a esta hora sagrada, en este momento donde elevamos al corazón de Jesús todos los nombres de todas aquellas personas que piden oración, que nos escriben, que hacen su súplica, ¿no? Confiando primeramente en el poder de Dios, en el poder de la oración, en el poder del pedido, porque Jesús dijo en la Biblia Sagrada: pedid y se os abrirá. Entonces nosotros hacemos nuestra parte, que es pedir a Jesús, pedir la cura, pedir para la sanación, pedir para conseguir un empleo, para mejorar la estabilidad económica, pedir para la armonía en el hogar. Cada quien sabe dónde duele, ¿no? Cada quien sabe el desafío que enfrenta y Jesús conoce a cada uno de nosotros, sabe nuestros desafíos, pero Él quiere que nosotros tengamos esta humildad, esta valentía en nuestro corazón para hacer y rogar a Él, hacer nuestra oración hasta Él, confiando que vamos a recibir la solución tan necesaria. En el día de hoy vamos a pedir por Gloria Imán, Ruth Rodolfina Rebollo. También vamos a pedir por Renato Fernández, Walter Gómez y Jorge Rivera. Y la gran patria espiritual, porque los muertos no mueren como nosotros creemos aquí en la religión del tercer milenio. Los muertos no mueren. Aquí en la tierra es solo un pasaje. Cuando nosotros dejamos aquí el cuerpo, nuestro espíritu sigue para las otras moradas que Dios nos preparó allá del otro lado. Nosotros seguimos vivos en una eternidad, ¿no? Porque Jesús nos creó a su imagen y semejanza. Así que creemos siempre en el Espíritu Eterno, en la vida eterna. Así que pedimos en el día de hoy por el Espíritu Eterno de Carlos Velasco, José Luis García, Marina Láquez y Guido Quino. Bueno, agradecemos a todos ustedes y además de todos los miles de otros nombres inscritos en el Sagrado Libro de Oraciones de la Religión Divina. En este momento vamos a acompañar la oración al Cristo con decisión en la voz de Caleb Cruz, joven ecuménico de la Buena Voluntad de Dios. Vamos juntos a orar, vamos a hablar con Dios.
3: Vamos a orar con Jesús.

Cristo con decisión. Esta oración fue elevada al Cristo por Pai Vanetto en la Plaza San Martín, Buenos Aires, Argentina, el 15 de mayo de 1996, en un momento desafiante de su vida. La vida pasa y el dolor intruso hiere el corazón, mas la fe aviva al alma que padece y la apunta al camino de la redención. Y el espíritu porfía porque confía en el Salvador y con fuerza marcha, con devoción avanza y al Cristo alcanza con decisión.

0: Muchas gracias a todos ustedes por la sintonía, por la compañía de todos los días aquí en el programa El Poder de la Fe que realiza. No se olvide, nos encontramos mañana en el mismo horario en Santa Cruz, en el mismo horario en La Paz. Y no se olviden también de participar, comenten, hagan su pedido de oración, qué temas les gustaría saber y participar y que comentemos aquí en el programa El Poder de la Fe que realiza. Si usted también no quiere que mencionemos su nombre, no vamos a mencionar, pero participe, comente, sea parte de esta gran cadena ecuménica de oración, esta gran cadena de comunicación 100% Jesús. Muchas gracias una vez más, agradecer a Marcos Franchi, predicador ecuménico que participó con nosotros en el día de hoy, y vamos todos juntos finalizar con nuestro saludo legionario. Dios está presente y viva Jesús en nuestros corazones para siempre.
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0: Es la hora 20:57 minutos.
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0: Bueno, bueno, la calma ya terminó. Ahora viene la tormenta. Damas y caballeros, bienvenidos al Tazanaku.
1: Señoras y señores,

0: mezclando todo, está mezclando todo, no escucha. ¿Qué tal? ¿Qué tal? Espera, ¿has escuchado pipi?
1: Me dijeron y que no.
0: Ya me estoy imaginando cosas.
2: Tinitus se llama eso.
0: Tinitus. Muy buenas noches a toda la gente linda que nos escucha. Y hoy entren, por favor, al Pasanaco en el Facebook y van a ver cómo estamos en un ratito en el TikTok. Pero así arrancamos la mejor noche, una de las mejores noches que tenemos. Y las extrañaba mis compañeras del alma. He visto todo lo que han hablado mal de mí. Hoy me voy a vengar. Así que un abrazo para todos ustedes, esto es el Pasanaco, bienvenidos.
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0: 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A huichas ya.
2: No escucha, operador.
3: Ni me gusta.
0: ¿Una operada?
1: Eso voy a hacer.
0: ¿A la operada?
2: Hola, perrera.
1: Eternamente bella, bella.
0: Hola, muy buenas noches. Sí, hemos llegado, por lo menos tengo bien mi dentadura. Puedo mascar. Estamos, sí, en el Pasanaco, en vivo y directo. Ya pueden conectarse a través del streaming, el Pasanaco en Facebook. Y también estamos por la 98.5 FM Radio Cana. En minutitos por el TikTok. Soy Evelyn Medina. Buenas noches. Sí, no, no es que me están desconociendo. No, estoy con lentes, bien abrigada. Y bueno, ya vamos a estar dándoles mayores luces de lo que se trata el programa del día de hoy.

0: Pinky para la viejita, No había nada.
1: No hay viejitas Pinkies, o sí.
0: Viejitas Pinkies, yo voy a ser la primera viejita Pinky.
1: Pero no, por ahí viejita. Cuando vayas creciendo ya no te va a gustar.
2: Yo tenía una celeste, pero hecho no.
0: Muy buenas noches, ¿cómo están, audiencia querida? Sí, gracias por estar con nosotros. Un sábado más y ya equipo completito. Realmente igual, la hemos extrañado muchísimo. ¿Y sabes qué decíamos, Yasmín, al irnos? Decíamos, oye, el programa se ha hecho súper corto, ¿no? Sí, cortísimo. Es que hemos hablado harto, hemos hecho bien ligero. Entonces la que nos pone trabes, la Yasmín. Que nos hace caer a tierra es la Jazz. Así que ya estamos de equipo completo para que ustedes se diviertan hoy. Un tema muy bonito, un tema muy muy tierno, vamos a decir. Sin embargo, la fecha no es específicamente hoy. Y el tema igual, lindísimo el que vamos a tratar hoy. Así que todos ustedes ya pueden empezar a contactarse con nosotros. ¿Tenemos mensajerito?
3: No.
0: No tenemos. Bueno, entonces vamos a esperar entonces que ustedes participen a través de las redes sociales. Estamos en streaming y por supuesto en TikTok en la segunda media hora, es decir, a las 9:30 ya nos vamos a contactar a través del TikTok para que todos ustedes puedan estar con nosotros, así no solamente escribiendo, sino también viendo lo que estamos haciendo aquí en el Pasanacu. Sean bienvenidos.
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5: Sí, hola, hola, hola. ¿Qué era?
0: Se está muriendo, hermana.
1: ¿Qué era?
0: ¿Qué hacemos?
2: ¿Quién era?
1: No ¿De qué era el programa?
2: ¿De quién era?
5: No te escucho. Hola. Oye, no ser viejita, hace calor. Calurosas y viejísticas noches, sí, porque hoy tenemos un programa especial, de verdad, yo cuando llegue ahí a mis buenos y entrados años, hermana, me moriría de calor, de verdad, no saben, estoy sufriendo.
0: Hoy ha hecho calor.
5: Estoy sufriendo dentro de mí. No, está con imagen.
2: No, pero no estamos nosotras.
5: No, está, mira, dos veces todavía le he cambiado.
0: No, pero no se nos ve, reina.
5: ¿No se ve?
0: No.
1: Solamente estamos con
5: solo la máscara. Audio. Y eso que pero cuando ha dicho lo que de la que no estamos con WhatsApp, le he quitado el pie de pantalla y lo ha actualizado igual.
2: Ya va a aparecer seguro.
0: No importa, pero si se escuchan nuestras voces, está suficiente, de verdad, así para continuar el programa. Saluda, mi querida Emita, de verdad.
5: ¡Oli!
0: Sabemos que estás sufriendo mucho por el calor. Pero vos sabes qué pareces, pareces Palestina, hermana.
1: Sí. Por tus ojos, ¿no?
2: ¿Con qué Habibi estás?
0: Bien, Habibi estás.
2: A ver, díganos si estamos bien de viejitas. Oye, ¿así se visten de verdad las viejitas?
0: Sí,
2: ¿o por
0: chicas.
2: Qué? ¿O es estereotipo?
5: No,
2: es
5: que no, no. Yo presumo que se visten así porque necesitan calor. Hermana, sí. Les voy a mostrar los zapatos con los que estoy. ¿Qué
0: es? ¡Ah, no! ¡Ah, no! Eso, por eso. Ya viniste bien viejita.
5: Es que son los zapatos de mi mamá. ¡Me he robado! Mi mamá. Oye, me ha
0: hecho recuerdo. Igual era que le saque los zapatones a mi madre.
5: Sí, yo igual. Mi mamá tiene mucho frío en los pies. Sí, mi igual. Y estos zapatos tienen adentro.
0: ¡Frisa!
5: ¡Ah, sí! ¡Me estoy ahogando! Y así estamos arrancando. Por supuesto, señoras y señores. El Pasanacu, ¿ustedes cómo se abrigarían? ¿Cómo se vestirían de viejunguis?
1: No sé. Eso es lo que yo le decía a la Pau, ¿no? O sea, uno puede tener preferencias hoy, que nosotros estamos en la mitad de un siglo, tenemos 50 años, y por ahí todavía se nos acepta un jean, todavía se nos acepta, qué sé yo, una básica sin mangas, desmangadas. Pero no sé, che, en la tercera edad, sientes más frío, en la tercera edad ya tienes otras preferencias por el mismo hecho de que vas cambiando tus
2: otras
1: facciones.
2: Preferencias.
1: Claro.
2: De sustos,
1: sí.
2: De sustos.
1: Claro. Y, por ejemplo, yo conozco gente que era muy de esas rockeras, de ponerse cuero, de ponerse collares. Llegaron a sus 60, 65 años y definitivamente cambió totalmente su forma de vestir. Entonces, yo creo que es la gente que va adaptándose a la edad que tiene, ¿no? Eso no quiere decir que no haya abuelitos o tercera edad que no vistan todavía de cuero o de jeans, ¿no?
5: Que vista pelada. Yo estimo, quiero que cuando yo esté viejita siga vistiéndome pelada, hermana. Mi mamá, o sea, no
1: vas a ser más pelada.
5: más pelada. Mi mamá, yo me acuerdo siempre, yo de chiqui a mi mamá la veía siempre solamente con su camisón para dormir, por ejemplo. Pero ahora mi mamá se super abriga para, sí, para dormir.
0: Igual claro. Mi mamá. Es que sí. Lo que pasa, chicas, es que ya hay la baja de hierro. Y el hierro es importantísimo para el tema de la circulación.
1: Ya, estamos entrando en materia. Ya, estamos entrando en materia. Ustedes tienen que darse cuenta de qué estamos hablando.
2: ¿Por qué? ¿Por qué hemos escogido precisamente esta temática?
1: Así es, porque el día miércoles pasado hemos estado celebrando el Día del Adulto Mayor. Y definitivamente es el adulto mayor se considera a partir de los 65 años, por lo menos en nuestra constitución, ¿no? Los 65 años, y en el mundo entero creo, no creo que haya de menos edad que le consideren abuelito o tercera edad antes de los 65, ¿no? Entonces creo que es importante decir que el tema que hemos escogido no es necesariamente para... ¿Para qué quejarnos? Para hacer que... No, nuestro afán de escoger el tema el día de hoy es justamente el exponer cómo vemos nosotros de aquí en un tiempito, Paola y yo ya en 15 años, sí, a nuestra tercera edad, estas chiquillas que todavía no tienen ni 30 años, creo, cómo se visualizan.
5: Ay, qué
1: tiernas. Y por supuesto ustedes, si ya tienen más de 60 años, 65 años, poder debatir un poquito acerca de los... De los beneficios y el tema de...
0: Sí, pero no solamente eso, sino que nuestro tema candente de hoy va a ser, ya lo ponemos en mesa nada más, porque ya tenemos que presentar nuestra cuota pasanaquera. Chicos, hoy vamos a hablar a propósito de adultos mayores, que son una generación que ha sido jovencita, ¿qué edad?
2: Es que no sé si vamos a hablar de adúlteros.
0: Han sido jovencitos hace por lo menos unos cuántos años, unos 30 años, más, unos 40 años, sí, ¿no? Cuando tenían unos 20, 25 años y quizás menos, ¿no? Cuando tendrían 15 años. ¿Cómo enamoraban esa época? Es decir, ¿cómo,
1: qué hacían
0: cómo
1: en
0: conquistaban
1: esa
0: en esa época? Entonces vamos a hablar hoy de amores a la antigua. Y tenemos bonitas cosas para debatir, tenemos bonitas cosas para descubrir entre nosotros. Porque no se olviden que después cuando esta pecera que ustedes están viendo frente a nosotros a con preguntas perra al azar, ustedes van a poder responder, o sea, vamos a responder nosotros prácticamente un confesionario. ¿Qué preguntas habrán en la pecera? No lo sabemos. Pero ha llegado la hora de presentar nuestra cuota pasanaquera, ¿sí?
5: Sí, señor, me dan dos segunditos, chicas, porque como se ha desconectado, sabes que está la...
0: ¿Has vuelto a comenzar?
5: Estoy intentando volver a comenzar.
2: Oh. Pero ya estamos en TikTok, ay, para que la gente nos esté escuchando. Saluditos, y ya para el TikTok, porque lastimosamente nos hacen renegar así como viejitas.
0: Ay, como
2: y, tenemos que continuar, el show tiene que continuar,
0: sí,
2: así que
0: vámonos con la nomás cuota pasanaquera. Sí. ¿Quién quiere comenzar?
5: Ya, yo comienzo.
0: Lo que se... Oye, ve, ¿o lo no que era se primero ve el versus?
5: No, la cuota.
0: La cuota, ¿no? Sí, ya veía, abuela, ya se olvidaba.
5: Por
0: favor, ¿puedes leer la escaleta?
1: Sí, permítame un minutito. ¿Dónde
0: lea
1: estaba?
0: Pues la escaleta, señora.
2: Yo digo lo que se ve ya, porque ya he mostrado.
0: Sí, creo que típico de las abuelitas es de todos se enojan, ¿no ves?
1: Sí, oh, ya pues.
0: Oh, hemos ya dicho. Pues. Te he mandado también, oh.
1: ¿Por qué la lees?
5: Ya, Che.
0: Vamos con la cuota pasanaquera.
5: Muy bien, muy bien. A ver, yo empiezo aquí, ¿ya?
0: Sí.
5: Dice, bien lejos había estado mi mochila. Okay. Yo les voy a dar algo que me hace mucho, muchísimo recuerdo a mi abuelita, ¿ya? La única abuelita que he conocido se llamaba Pastora. Tú le decíamos Pastita.
0: ¿De tu mamá o de tu papá?
5: De mi papá. Pero más parecida de mi mamá, porque la gente que nos conocía recién pensaba que era mamá de mi mamá, de esas suegras que uno dice, necesito una, porque no parecía suegra, era la mamá de mi mamá.
2: La mamá de mi mamá.
5: Cuando yo era chiquita y la conocía viva, obviamente, salíamos, aunque a la esquina, y se sentaba, y para mí ese sabor, ese olor, ese recuerdo siempre viene hacia mi abuelita, hacia la Pastita, y era fan de la pasancalla.
0: ¡Ay, qué rico!
5: Sí, entonces, y sobre todo cuando íbamos a Copacabana, era pasancalla de Copacabana, o sea, no, la pasacalla que podía, pero su favorita era la Copacabana.
0: La de Copacabana, bien dulce tu abuelita, ¿no?
5: Ahí está, pasancalla, es el sabor que...
0: ¡Qué rico!
5: Mi torre.
0: ¡Ay, está, qué rico! Gracias.
5: Que me recuerda
0: a la Pastita.
5: A la Pastita, sí. Ahora sí.
0: ¡Ay, qué rico! Vámonos con la cuota pasanaquera mía, ¿sí?
5: A ver.
1: Bueno, voy a decir que tengo los mejores recuerdos de los sabores que nos ofrecía mi abuela. Sin embargo, ella era más de la comida que de los postres o las cosas dulces. Para cosas dulces, mi abuela era muy especial, o sea, cosas medio raras le gustaban, ¿no? Pero ella fue la que nos hizo también conocer y fans en los desayunos o en los tecitos, en las meriendas o como postre. A ella le gustaba mucho el dulce de membrillo. Y por eso hoy he traído...
5: ¡No!
1: Picota pasanaquera, es dulce de membrillo y galletitas saladas. Así comía mi abuelita. Mi abuelita Adela, pero le decíamos Lali. ¿Cómo Lali? No? A las abuelitas sí, se les cambia el nombre. Bueno, gracias a la Gilquita le decíamos Lali a mi abuelita.
5: Ahí está, recuerdo de la Lali. ¡Qué rico!
1: Ahí está, voy a pasar mi cuota, ¿sí?
2: Continuamos.
5: Ahí está, la seguimos pasanaqueando y cuoteando. Sí, ahí está.
2: Chao. Ay, chicas, no veo con lentes. Bueno, estos lentes no tienen medidas.
5: Pero igual no veo. Dice. Ya.
2: Yo debo decir, los recuerdos de mis abuelitos, he conocido a tres. A la abuelita de mi papá, la abuelita María, que era de Poriera, pero de ciudad, esas finas. Y mi abuelita del campo, mi abuelita Sabina, que a ella la amo y le adoro. Y a mi abuelito Armando, que ya está en el cielito también. Así que de quien más me recuerdo es de mi abuelita Sabina. No pude traerles en realidad lo que ella me daba porque era zapallito hervido, era postre al fogón, era chancaca, era choclo. Pero sí, allá llegaba algunas veces lo que son galletitas y dulces a la tienda. Y cada vez que podía, las abuelitas, ¿no? Como buenas abuelitas, sí, te daban el dinerito de abajo para que te compres.
1: Sí.
2: Entonces, ahí llegando al kiosco, recordé mucho que nos consentía con esto que llegaba. Y era lo más caro que llegaba en el campo. Era lo más caro. Así que era mi abuela la que decía, no, toma, gasta nomás, mamita. Y le encantaba gastar. Y hasta ahora, mi abuelita Sabina. Y mi hijo le dice, abuela Sabrina.
1: ¡Sabrina! ¡Qué rico! Entonces, ¡galletitas María!
2: En honor a mi abuelita. A mi abuelita que la amo un montón.
1: ¡Ay, tan bella! Ahora bueno, sí, ahora me toca la cuota pasanaquera. Bueno, hay que decir, es lo mismo, ¿no? Pese a que hemos estado y hemos compartido mucho con la mamá de mi papá. Pero la mamá de mi papá era, o sea, éramos un poquito lejanas, si quieren, con mi abuelita. Por eso nos recordamos mucho más a la abuela Lali. Mi abuelita Cuti era mi abuelita Agustina. O sea, yo llevo el nombre de mi abuela, mi segundo nombre. Y Evelyn lleva el nombre de mi abuela por parte de madre, de quien hemos traído, recordándola a ella, la cuota pasanaquera. Así que, bueno, otra de las cosas que no le faltaba a mi abuela, chicas, de verdad, y siempre que ella venía a la casa o compartíamos con ella, era el desayunito, su café tinto con marraqueta y queso. O sea, era el tradicional. Hemos tratado de conseguir jarritos, pero no sé dónde venden ya jarritos chiquitos. Mi abuela tenía su jarro, que no le faltaba, chicas. Así que, pero hoy día yo he tenido tacitas, así que las tacitas les voy a servir el cafecito. Solo díganme quiénes no toman con azúcar.
5: Cero azúcar.
1: Sin azúcar. ¿Tú?
3: Yo con azúcar.
1: Poquito. Poquito. Tú con azúcar. Yo también con azúcar. Así que les voy a servir. Aquí está. Esta es mi cuota pasanaquera. Sí. La marraqueta con el quesito.
5: ¡Qué rica!
1: Y el cafecito, por si acaso, es café destilado. Porque mi abuela amaba el café destilado. O sea, no le gustaba el café instantáneo.
2: Como debe ser.
5: Mi mamá dice eso. ¡Guaca, la basura
2: ahí está! Ya nos están saludando en el TikTok. Dice Boris. ¡Hola, hola! Y dice campanita. En la tablada venden, dice, esos jarritos, sí, así que ya verdad. Ya nos están, sí.
1: ¿No ahí son está, pero de plástico?
5: No, mira, nosotros, bueno, no sé si en la tablada, en una de las ferias hemos comprado para mis tres sobris, una grande, una mediana y una chiquita, jarro, porque además que ahí se mantiene más caliente.
1: Claro, justamente. Así que ya saben, esa es nuestra cuota pasanaquera del día de hoy. Vámonos con el versus o no alcanzamos para el próximo bloque.
5: Alcanzamos y lo hacemos violento.
1: Violento, bien.
2: Yo digo que al volver, porque hay que explicar. ¿Sí? Tienen que escuchar un poco. Ay, y no se va a entender.
3: Entonces todavía unos minutitos más.
2: Sí.
1: A ver, leamos entonces los mensajitos que nos llegan al TikTok.
2: Ay, chicas, creo que mi lente tenía medida. Me duele mi cabeza. Estoy
1: sí,
2: ciega.
1: ¿Tienen medida?
2: No
1: entonces,
2: sé.
1: No, ponte, o si no, ponte así. Así las abuelitas se ponen así en la punta.
2: Campanita
1: de la
2: dice, achinados son, dice.
1: ¿Achinados?
2: Sí, los jarrones.
1: Ah, los jarritos.
2: ¿Y quiénes son chinos? Ay, qué rico. Bueno, ahí estábamos recordando entonces a nuestros abuelitos. Sí, y la gente sí. Que nos
0: bueno,
2: si
0: muchos nos decían, porque como decía Belín, el 26 de agosto, por si acaso, se celebra el Día del Adulto Mayor en Bolivia y en algunas otras zonas de esta de este continente. No es Día del Abuelito, nos decían, pero el adulto mayor, por lo general, ya se es lo abuelo. Considera abuelo o ya es abuelo.
5: Yo descubrí que el 26 de julio había sido el día de los abuelos. Día del abuelito en Bolivia.
2: Sí. Exacto. ¿Y alguna vez han festejado ustedes a sus abuelos, abuelas?
0: Nunca, porque no, antes, nunca. Chicas, no había. El día de la familia, el día del abuelito, el día del tío, el día de los hermanos.
5: ¿Cuál es el día del tío?
0: No me sé, pero me ha salido ahí, día del tío.
5: Yo quiero instaurar el 25 de agosto, día de la tía, para tener más regalos.
0: Ahora ya está día de los hermanos, cosa que antes no. O sea, antes era solo día del niño, día de la madre, día del padre.
5: El 4 de marzo es día de los hermanos.
2: 4 de marzo.
0: Ya ve, por eso te digo, antes no, pues a los abuelitos.
2: Hasta
0: no.
2: Día del infiel ahí.
0: Ay, sí. ¿Y qué se hace el día del infiel? ¿Se hace infidelidad? ¿Eh?
2: Haces adulterio. Haces
0: para recordar.
5: Hay que cachear
0: y que cuando te reclamen, pero es que es día del infiel. ¿Cómo
2: o perdonas cachos.
0: ¡Ay, qué feo!
5: Oye, hay que hablar un día de eso.
0: Sí, ¿no? sí. Bueno, ya estamos preparándonos seguramente para irnos a la pausa.
1: Serviste el cafecito, gracias, mija.
0: Voy a servir, es que no quiero tapar la cara.
1: ¡Ah! Yo voy a dar mi cuenta para Sanaquera a ver si les va a gustar.
0: ¿Qué?
1: Porque ¿no? Mi abuelita, mi Lali, no era abuela, sino tomaba su mate. Gracias a ella hemos aprendido a tomar mate.
0: A mate, claro.
5: Oye, yo hace mucho, desde que no hago programa con ustedes de lunes a viernes, no mateo. Con ustedes he aprendido a matear. Sí, la verdad es que nunca había tenido la costumbre y con ustedes he aprendido a matear.
0: No, y ahora es muy popular la hierba mate. En la época de mi abuela, muy poca gente.
5: La hierba buena, con razón no me vendía.
2: La hierba buena.
0: Con ¡qué razón. Burra! ¡Póngale cero!
2: No tomabas coa. Yeah. ¿No era eso?
0: Claro, porque mucha gente cuando decimos nosotros tomamos mate, piensan todavía que es mate de manzanilla o mate de coca, no.
1: Peor hierba, si decimos mate. Tomamos hierba.
0: ¿Qué?
2: No, te van a decir, se nota.
0: Yeah. Ya se ve. Ya miren, aquí está, así es la hierba mate, para los que están en TikTok. Ahí está la hierba mate verde.
2: Y nos vamos a la pausa.
0: Sí, a la pausa. Sí, vámonos a la pausa.
5: ¿Ya están el pipipis?
0: Ahí está.
6: Es la hora 21:25. 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
3: Señoras.

0: cuando son las 21:33 o 34 y habrá cambiado. Estamos en el Pasanacu en vivo y directo, sábado, para todos ustedes, a través del streaming El Pasanacu y también a la 98.5 FM. Ahora también ya en el TikTok pueden contactarse para ver lo que estamos haciendo, ¿sí? Vamos a divertirnos esta noche. Estamos hablando de la tercera edad, es el tema del día de hoy, la vejez, pero por sobre todo, amores a la antigua. Ese es nuestro tema central. Pero ahora vamos a ir con nuestro versus, chicas. Mira esta chica. Vos no pareces abuelita hoy, en un tranco. Los abuelitos comen despacio, basta.
1: Hijita, vas a disculpar. Dulce, necesitaba energía. Años.
0: ¿Te ha gustado el miembrillo, hija?
1: A mí siempre me gusta el miembrillo.
0: Bien, vámonos con el versus. Pero el versus es muy especial. Decía nuestra querida Jazz antes de irnos a la pausa que el versus del día de hoy es por el día de las canciones extrañas.
2: Canciones raras.
0: Las canciones raras. Sí, que hemos
2: olvidado de
0: se ha celebrado esta fecha que es curiosa. En el calendario de fechas curiosas está el 28 como día de las canciones extrañas, de las canciones raras. ¿Cuál es el fin? El fin es escuchar sonidos quizás distorsionados, sonidos que no son habituales, fusionados. Es decir, de las cosas realmente que nos suenan raro, por ahí muy antiguas y de pronto muy actuales, o fusión de diferentes ritmos, bachata con pop, no lo sé. Pero ese es el fin de este día, de nosotros abrirnos un poquito más y escuchar lo que es el amplio mundo de los sonidos y la música. Así que va ahí por ese lado nuestro versus. Y el número uno, la canción número uno que ustedes tienen que elegir. Vámonos con la cortina, sí, tenemos cortina del versus. Antes de dar las canciones, los números, lo que usted quiera votar.
1: ¡Ya, hijita!
3: ¡Versus! ¿Quién es?
0: ¡La Abu está!
4: Nos metemos mucho en el
0: bosque.
4: Con tu canción favorita, la escúchala Abu, completa al final.
1: Pero, hijita, es que no tenemos buen retorno, hijita. Ya vamos a escuchar otra vez, hijita.
0: No, y de verdad que me falla.
3: ¡Es Luis. Tiempo del versus en el Pasanacu! Elige tu canción favorita y escúchala completa al final.
0: Ahí está. En el puesto número uno, o más bien la canción número uno de Evelyn, o ustedes pueden escogerla como... Ahí viene la canción de AC/DC. AC/DC y Freddie Mercury, o más bien Queen, la banda Queen, fusionada con AC/DC, una canción pero bellísima para todos los rockeros. Ahí les va la propuesta número uno.
2: Si no bailas y cantas, no vale.
0: Ya.
1: Esto como los pitufos, cara de rock.

0: Ahí está, buena, buena, la canción número uno, Evelyn, o Queen, o AC/DC, la que ustedes quieran.
1: ¡Cara de rock!
0: La abuelita rockera. Ay, abuelita bien rockera.
2: Ay, abuelitas súper rockeras.
1: Hiper mega archi rockeras. Y yo me estoy yendo por algo súper nacional, y esto dedicado a mi bendi ajena. Te amo, flaquito hermoso, que me hace escuchar música, y gracias a él estoy en tendencia musical con la chaviza, porque sigo a Tiago, PZK, sigo a Duki, hermana, yo no sabía quiénes eran esos cuates, sigo a Jerome.
2: No es Duki, es Buki.
1: Yeah. No, hermana, es de tus tiempos, de nosotros los jóvenes.
0: ¿Es Jerome?
1: Jerome.
0: Ah, ya.
1: Por favor. O sea,
0: hablan y yo ni idea, ¿no ve?
1: Por favor, ustedes lo saben.
2: Pero el segundo lo vas a...
1: Yeah. El segundo ubicar. Sí, porque ustedes, gente mayor, yo soy parte de la chaviza. Está Jerome junto a Tupai, sí, el de Cucho a Cucho. Con
0: El del puente caído.
1: El del puente. Usted vote puente caído de Cucho a Cucho.
0: Como quiera.
1: Como quiera. Quema, quema, quema, Jerome y Tupai. Esto dice así.

0: dedicada a todos los choleros.
1: ¡Para vos, cacas! Oye, pero sí, este cuate, Jerome, le está rompiendo, porque está haciendo fusión con Raimundo y todo el mundo.
2: Es boliviano y es que es influencer.
1: Sí, y le está metiendo con todos, lo ha hecho con...
2: Ah, por eso no la conozco.
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2: Aunque me llamen cholo. Le hemos presentado un cerdo que tenía horas de haberse estrenado en el YouTube. Le hemos escuchado porque los días lunes nosotros, por si acaso, quienes nos preguntaban en el TikTok, piensan que hemos migrado al Pasanacu y ya no estamos en el Sin Permiso, ¿no? Sí estamos de lunes a viernes por las mañanas de 8 a 12. Y tenemos los lunes lo nuevo en la música. Entonces tenía horas de haber salido esta canción y la hemos puesto.
0: Ay, y le han dedicado a su amigo.
2: Yeah. Para ti, cholero.
1: Bueno, ustedes ya saben que...
2: Ahora sí, vámonos con la canción número 3. Es la mía, ¿no? ¿Verdad?
1: Sí, señora.
2: Sí, la número 3. Opción número 3 viene de la mano de Los del Río. Los del Río, chicas, ¿qué canción icónica han tenido en esta etapa de la música? Ha sido lo más sonado, de las canciones más populares que
4: y la
2: existen.
4: Más absurda.
2: No, ni tanto.
4: Sí, una de las más absurdas.
2: El ACRG es la más absurda.
4: Bueno,
2: para
4: pero
2: mí.
4: Una de las más.
2: Pero esta ha sido muy, muy, ¿qué se dice? Cantada, bailada, estadios completos han bailado, que es la Macarena. Los del Río, invitados por Tiga, que es un rapero y un actor estadounidense.
1: ¿Como Niga?
2: Sí, más o menos, pero Tiga es un rapero estadounidense. Él decide hacer una fusión con Los del Río y los invita a ellos. Y por eso es la parte del coro, especialmente intervienen Los
0: Yo
2: del Río.
0: Yo recién había escuchado, la verdad.
2: Pero súper rara, chicas. O sea, es como que quieres escuchar la Macarena tradicional. Y cuando entra este rapero Tiga, te hace ruido. No sé, súper raro.
1: A ver, vamos, esto. Ustedes voten Tiga, Niga, no importa, vamos a entender. Paola, opción 3.
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0: Macarena.
1: Bailarme tipo merengue o perrear. O perremearguear.
2: O hacer así y perrear al mismo tiempo.
1: Ahí está, esa es la opción mía, la opción número 3. Pueden votar como Los del Río, como Macarena, Tiga, como ustedes quieran, para escuchar después cualquiera de estas canciones que hasta ahora ya se han presentado al final del programa.
3: Sí, señora. Y vamos con la opción number 4.
4: La opción número 4 viene de la mano de una canción ya antigüita que ha sido mezclada hace mucho tiempo, pero es muy bonita, me gusta a mí. Es una mezcla de rap y romántica. Imagínense esa fusión. Estamos hablando de Snoop Dogg y Janet. ¿Por qué te vas? Y Drop It Like He's Hot, que es la canción. Y yo debo decir, no sé si bailar igual o llorar. Una de las dos. Escuchen, está buenísima esta propuesta. La opción 4. Oh, yeah.

0: 4, voten por la canción, por favor.
1: Me siento Ratatouille musical.
0: Así, escuchando. Sí,
2: experimentando, así, mezclando cosas.
0: Oye, todas están buenas, me gustan.
2: Están bonitas todas. Además que es una forma de descubrir ritmos nuevos con canciones que ya conocemos, ¿no?
1: Y descubrir la música de la chaviza.
2: Sí, pues, de estas generaciones.
0: Que ahora sí es fusión.
3: Yo les voy a decir, chicas, que yo la verdad no he escuchado absolutamente nada. Por eso también a mí se me ha hecho muy difícil encontrar una canción.
0: Pero
3: que,
0: muy genial tu propuesta.
3: No solamente que sea rara, sino que realmente fusione dos canciones totalmente opuestas.
1: O dos,
3: ¿no?,
1: personalidades, claro, opuestas.
3: ¿Por qué? Porque yo lo tenía, es un poco como mashup, no sé si es eso, pero no lo encontraba, no había, he buscado todo en el YouTube. Quizás es porque tengo que buscarlo como otro tipo de música, pero de verdad que muy rara vez escuché esas fusiones, a no ser que un DJ lo propusiera. Ah, claro. No sé si estas canciones son propuestas de DJ, o es que los grupos originales han decidido fusionarse.
0: Mi opción, de mí mi opción sí es de un DJ.
3: Es de la mía, el mío también.
0: De las dos sí, y de ustedes no.
1: Ajá. La mía, la verdad de Dios, cuando habíamos
0: después
1: hablado
0: creada,
1: de la,
0: pero
1: es creada con los dos autores.
0: Y de ellas también.
3: De nosotras es de DJ.
1: Lo que pasa es que cuando se propuso eso, la verdad yo estaba igual más perdida que arroz en ají de fideo, como la Eve. Sí. Y ha sido que voy a hasta que un día proponer mi buena ven de ajena, que me obliga a escuchar su música, me dice, nena, escucha esto. Y yo, ¡oh, ya tengo mi propuesta!
2: Ya sé cuál voy a proponer.
3: Ah, muy bien, ustedes pueden votar entonces la opción 1, 2, 3 o 4, que son Eve, Emma, Paola o Jazz. Y ya nomás, pero voten, por favor,
0: por el Facebook,
3: para escuchar
0: por el TikTok,
3: la más votada.
0: O por el mensajito, tenemos
1: mensajes. Vote ya. Ya no vote.
0: Listo, chicas, entramos en materia, porque nos va a ir el tiempo, se nos va a ir.
2: Las bolitas, ¿qué es? Los huevitos.
0: Pasa las bolitas, hija mía.
1: Pasa los miembrillos.
0: Los miembrillos. Los amiguillos de los miembrillos.
2: ¿Quieren miembrillo más?
0: Ay, yo quiero dos.
2: ¿Dos miembrillo más?
0: Dos es, pues, para una.
1: ¡Uno! ¡Uno! ¡Deje!
0: Pero luego vas a pasar otra vez.
1: Va a hablar a Poste.
2: Creo que eso ha salido un papel.
1: No. Bien adelantada la chica, ¿no? No parece abuelita.
0: Y la otra vez que no vine, ni una vez pasó por acá.
1: No, se
0: ni
1: ha pasado.
0: Ni una vez. No, yo he visto todo el programa.
1: Lo que pasa es que no te apuntaba, pues, hermano.
2: Comenzamos. ¿Quién empieza? Yo comienzo.
1: Ya.
2: Y vamos a ir por derecha, por izquierda, señoras.
0: Por derecha.
2: Por derecha, quieras. Muy bien. Entonces, después la siguiente es Emita. Ahí va mi pregunta, ajá, chicas, para que la respondamos.
1: Mi pregunta.
2: Vamos a tratar de ser concretos.
0: No, concretas. Tú no nos vas a decir qué hacer.
2: A ver, ¿qué dice? ¿Crees que las personas de la tercera edad sigan teniendo apetito sexual?
1: Oh.
2: No importa si son hombres o mujeres.
0: Si hay niños en la transmisión, se pueden ir yendo a dormir.
1: Ya, el doctor Cepillín ya cantaba, vaya mañana, chiquitos.
2: Sí, hasta mañana, si Dios quiere, tu pollillo también. A ver, no sé, Che.
0: Es que no soy viejita.
2: Es que no soy viejita todavía. Ya, no. Yo creo que sí, chicas. Yo creo que sí, porque finalmente, en la tercera edad, para la mujer especialmente, dicen que con la menopausia poco baja el libido, el apetito sexual para la mujer. Pero eso no quiere decir que no tenga deseos de estar con un hombre. En el hombre, chicas, yo creo que hasta que muere tiene ganas de tener sexo.
0: Eso iba a decir yo.
2: Por eso hay la pastilla azul. Claro, la pastilla azul. Si no, no se conseguirían chiquillas. Claro, si no, los viejitos no se conseguirían chiquillas.
0: Eso le decía a Lemita la otra vez. He visto una noticia donde un viejito le ha dado un infarto en pleno furundanga con chiquitas. Y yo le decía a Lemita, en vez de venirse, se fue.
2: Evita, ¿tú qué crees?
1: Yo pienso que igual, y como dice la Pau, ¿no? O sea, yo creo que todos tienen ganas todavía, así después de, no importa la edad, no importa el tamaño, no estamos hablando de eso, ¿no?
0: No, bueno, importa, eso nunca, ¿no?
1: No importa la edad, el tamaño, el tamaño, la edad, el sexo, no importa qué onda, pero yo creo que sí, como dice la Pau, incluso como dice el chiste, ¿no? De los viejitos, pero rapidito estaba Jacinto, el esposo, y la viejita María, ¿no? El Jacinto en pleno friki friki furundanga se muere, pues, ya, se petatea para el tistos, y se queda el amigo así... Entonces la viejita dice, no, no puedo evitar eso, y shh, le corta.
3: Ay, no, qué viejita.
1: Y la viejita lo pone en formol, así le dice, Jacinto, lo entierran todo y que no sé qué, y todas las noches, 10:00 p.m, la viejita agarraba al Jacinto. Ay, y Jacinto.
3: Ay, no, qué viejita.
1: Jacinto, así, ¿no? Un día la viejita sale y su empleada estaba limpiando y lo hace caer al Jacinto, pues. Y el Jacinto se achica. Claro, pues, ya no había formol. Entonces, la empleada agarra, ¿qué hago? Y estaba saliéndose un resorte de la cama y lo atraviesa al Jacinto, ¿no? Entonces lo pone en agua, lo pone en otro frasco y lo vuelve a poner en su lugar, ¿no? Y el delito.
3: El Jacinto como si nada.
1: Cuando viene esa noche la viejita, 10:00 p.m, agarra, Jacinto, hoy nos toca, así, abre y el ¡Jacinto aquí!
3: ¡La ya no ha entendido!
1: ¡No ha entendido el Jacinto! ¡Es que estaba ocupada comiendo! No le ha gustado a la gente. Por eso creo que igual y tienen apetito. Sí,
3: ya tú.
0: Yo digo que igual, opino por dos. Yeah. Es que creo que, eso le decía, me parece una injusticia que se vea bien, como siempre, ¿no? A los varones que hasta el último momento, y a las mujeres que son mayores, o sea, ya se les ve incluso muy mal tener o querer tener relaciones íntimas. O sea, yo no digo que no es justo, e incluso yo proponía que se debería de dar talleres y cursos, o sea, incluso
1: para que tengan chiquichiqui.
0: Pero claro que por supuesto que desde luego que
3: para
0: sí.
3: Para que den rienda suelta a su emoción.
0: Claro, a lo que quieras. Porque yo veía una película de terror de una viejita
1: que
0: se enamora de un changuito, o sea, de un joven. Imagínate, eso está visto re mal, ¿no?
3: Claro.
0: Pero si fuese al revés, ya.
3: Claro, del viejito. No, sí es
0: pero
3: cierto.
0: No sé,
3: oye,
0: me parece
3: del viejito
0: que no
3: todos dicen, ay, se la va a hacer la changuita. Qué viejito más vivido.
1: Denle su pastillita al viejito.
3: Pero cuando es la mujer, dicen, ¿qué le pasa? ¿Qué? Falta cuna. Es moral, ya debería estar cuidando nietos. Sí, o sea,
1: es
3: cierto.
1: Es verdad.
0: No me parece justo.
3: Yo voy a ser bien justa con esto, chicas. Yo creo que la mujer se reprime. Es decir, en la tercera edad, el hombre más bien da rienda suelta, y mucho más si se ha divorciado, ha quedado viudo, o sea, da rienda suelta a su sexualidad, ¿no? A su deseo. La mujer no. Y es más, a muchas mujeres les he escuchado decir, y siento, ¿sabes? Eso es muy triste. Okay. La mujer, incluso cuando ya está pasando la etapa de menopausia, siente el temor de quedar embarazada, así el hombre se cuide. Entonces, ¿qué dicen las mujeres? Prefiero no tener nada. ¿Sabes?
0: Y o te sea, reprimes.
3: Así, claro, se reprime la mujer.
0: Entonces, no es justo.
3: Tenemos quizás el mismo Jacinto deseo, hombres y mujeres. Claro, tenemos el mismo deseo, pero no hacemos prevalecer el mismo derecho de vivir a pleno nuestra sexualidad. Hay mujeres que dicen, ay no, me da asco ya estar con hombres, no quiero saber nada, que no se me acerquen.
0: Yo no quiero ser mentira.
3: Sí, es un poco el rechazo, por eso te digo, mentalmente la mujer después cuando ya empieza la menopausia, obviamente que hay cambios hormonales y todo, pero la mujer yo siento que se castra, ¿no? O sea, dice hasta aquí llegué. O sea, yo ya no es para mí esto de vivir así libre, de si me gusta un chico, si me gusta un hombre, ¿no? Si me gusta dar rienda suelta, no, ya se siente como cohibida. Y eso es triste.
0: Incluso con
3: eso
0: la
3: pasa
0: pareja.
3: En todo el mundo,
0: porque
3: ¿no?
0: físicamente cambiamos.
3: Claro.
0: Entonces, a uno le da. Yo me imagino que le da más vergüenza mostrarse ante su pareja, pero un hombre, mientras más viejito sea, más calvito, todo igual sigue teniendo la misma autoestima.
1: No le importa,
0: no.
1: No le importa cómo esté su miembrillo, hermana.
3: Si funciona el miembrillo.
1: El miembrillo,
0: o
1: no
0: su jacintillo,
1: o su jacintillo, pero el asuntillo es que hasta cuando estamos bien, o sea, las mujeres ni siquiera
0: muy inseguras somos
1: por complacer al hombre, porque los hombres así en un rato chiqui y a la mujer le cuesta, o sea, es todo un momento
0: un
1: para
0: proceso.
1: Que pueda tener. Nosotras terminamos fingiendo, o sea, la mitad más de la mitad de las mujeres fingen un orgasmo,
3: sí.
1: O sea,
3: ya,
1: bueno. Cuiden
3: otra pregunta, por derecha, la Emita.
0: Ay, perdón.
1: Cuiden sus miembrillos, por favor. Vamos con la siguiente pregunta. ¿Después me puedo desvestir?
3: Sí, yo también, ¿ya? En el próximo bloque, ¿sí?
1: Ya, sí, en la pauta. Ay, sí, porque falta poquito, mira. A ver, dice, ¿cómo te gustaría estar en tu vejez? ¿En un asilo? ¿Con tus nietos? ¿En el campo? Etcétera. en mi casa, caraspas, por esto casa, nietos, carachos, a mí que me lleven a un asilo, le saco la mugre, hermana, no podría estar en un asilo. Sí, pelearía, no, es mi casa y así me quedo hasta el día que me muera, me entierran ahí, caracho.
0: Yo soy feliz de que me envíen a un asilo con internet, unos buenos libros, que no me hagan, pero por favor no me hagan jugar así como niñitos esas pelotitas, ¿no? Déjame en mi cama, tranquila.
3: ¿Quieres descansar?
0: Sí, descansar, por favor, lista.
3: Yo en mi casa, me visualizo en mi casa y rodeada de muchos nietos.
1: Oh. Quiero chicas, nietos. Chicas, aplíquense.
3: Quiero nietos, sí. Quiero cargar guaguita.
0: Pero no mía,
3: no.
0: Que llore y devuelvo.
3: No, chicas, yo en mi vejez me visualizo mochilera. ¿Cómo quisiera viajar el mundo ya así cuando esté bien viejita? Que no tenga que preocuparme por nadie. Mi hijo quisiera que ya esté con su claro, hogar, con su familia, su vida hecha. Exacto. Y le diría, bueno, papito, hasta aquí llegamos. Chao, sí, chao, me voy de viaje.
1: Entonces hacemos la versión pasanacu.v. De viejingas.
0: Yo de viajar. Como
3: ¿ve de viajar?
1: Ya, entonces va a ser pregunta. El pasanacu bebé. Ya. Pero come chica, viajeras y viejingas.
3: Pero yo le voy a...
0: Ahí está, creo que no nos va a alcanzar y nos vamos
1: falta
0: a ir a la pausa, ¿no?
1: Falta dos minutos. ¿Sí? Doy? Ver, hoy esta vez hemos sido eficientes en las respuestas.
0: Sí. ¿Eres de serenata o de mensajes de audio? Dice, serenata mil millones de veces. Yo he dicho a cierta persona que quiero serenata, no sé, hasta ahorita no.
3: Nada, llega, no pasa.
0: Pero yo enamorada de la serenata, y si alguien quiere llevarme la serenata, no me enojo.
3: Yo también, soy a la antigua, ¿no? A mí me encantaría que me traigan una serenata, nunca me han dado una serenata. ¿No?
1: A mí
3: nunca. No, y me encantaría ver a la persona que me interesa, que me gusta, que quiero, con un ramo de flores cantando para mí o haciendo cantar a los mariachis. Aunque no me gusta mucho el mariachi, pero prefiero una
1: serenata. El mariachi loco, va.
3: Sí. No, me da flojera las serenatas, chicas. A mí no me gusta.
1: ¿Vas de audio, no, entonces?
3: Sí, soy más de los audios. Me gusta que me sorprenda con un audio, un bonito audio, que me pongan tal vez una música, pero ya en mi cama, me toquen algo y yo tengo que parar. No, gracias.
0: Les dije.
1: Yo les respondo al volver de la pausa.
4: Es la hora 21:55 minutos. 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

0: 10 de la noche con un minuto y sábado 29 de agosto está en compañía del Pasanaco con cuatro lindas damas.
1: Gracias.
0: Las más divertidas, las más locas, las más todo. Y estamos en una fecha muy importante conmemorando al Día del Adulto Mayor, pero con preguntas interesantes como también el amor a la antigua. Y de eso venía la pregunta que me tocó. ¿Eres de serenata o de mensaje de audio? Nos quedamos con la señorita, me está gustando.
2: Te he mirado bien feo.
0: Sí.
1: Sí, porque ayer me han dicho que parezco 25. Gracias, yo te querré, serás mi mejor amiga, ya, no mentira. Pero... Nánica.
0: Bueno.
1: Nánica. Pero, a ver, yo, la verdad, sí, yo soy así de los amores a la antigua más clásico del mundo. O sea, yo espero que vengas y me traigas un ramo de flores, te pares bajo mi ventana y me lleves así un mariachi y me cantes el mariachi loco.
2: Me recuerdo a Cantinflas.
1: Yo soy la Emma del 8, por... para que no se pierdan. Pero no, sí, a mí me encantaría que el amor de mi vida venga con mariachi. Y si él canta mejor, si no sabes cantar, no importa.
2: Ándale, retaca, taca, taca,
0: y apúrate, sataca. Entonces, ¿te ha gustado nuestra sorpresa de las patrullas?

0: siguiente. Dice, te seduce y conquista un hombre que pide permiso hasta para darte un beso o te aburre. Ay, a mí no me gusta. Porque me gusta la gente que es romántica. Y creo que el que te pida permiso, no permiso, pero sino que te diga, ¿puedo darte un beso? No, a mí me encanta el hombre que es así.
1: Ay, qué bonito.
2: Sí, a mí también. A mí no me gustan los avanzones, como se decía en mi época. No, no me gustan.
0: Ya te andan toqueteando ahí.
2: Claro, los que se te acercan y se dan cuenta que te gusta y empiezan ya a abrazarte y después ya te quieren besar. No. No me gustan los avanzones, a mí me gustan los que son tranquis.
3: Avanzones.
2: Sí, así se les decía en mi época, pues.
0: ¿Qué avanzón?
4: Yo una mezcla, así como la música que tenemos hoy, así una fusión, de que sean avanzones, pero con freno.
0: Yeah. ¿Ah?
4: Claro, de la jazz.
0: ¿Qué?
4: O sea, que no que te pidan permiso para todo, ¿no? Pero, o sea, que a la primera estés ahí y te roben un beso así en lo inesperado y tú, ¡oh, cómo!
0: ¡Oh, yes, por Dios!
4: Y pero que sean galantes. Oh. Pero que sean galantes, pero que sean seductores, pero que, o sea, les digo una fusión de los fusión, dos, ya. Lo mejor de los dos mundos.
0: Ya, vos, Jazz.
3: Yo soy una rata. Porque uno de los novios que yo tuve era tan amoroso, tan dulce,
4: que lo pero,
3: pero no lo supe apreciar, porque de verdad me decía, ¿te puedo agarrar la mano? ¿Te puedo dar un beso? Y yo, ¡ay, qué
4: aburrido! Sí,
0: ¡qué ridículo,
3: pero
0: decías!
3: Pero ahora yo pienso, ¿no? En este momento digo, ¡ay, qué bonito que sean así de tiernos! Pero a nosotras siempre nos gustan los gandallas,
0: ah, sí,
3: los malditos, ay, digo, los maleantes, los que se... Por ejemplo, a ver, yo creo que una fusión igual, creo que las mujeres damos pie, no, o sea, si tú estás paradita ahí, te acercas, obviamente pues quieres un beso, ¿no ve?
0: Claro.
3: Oy. Entonces creo que hay momentos y momentos de, y hay que saber dar esas lecturitas. Y algún día les vamos a enseñar a los chicos cuáles son las claves para que se enteren en qué momento una chica te está diciendo, claro,
0: sí, metele, ya, adelante.
2: Sí, me gusta, sí, ya. Sí.
0: Ya. Segunda pregunta de ronda preguntas.
3: Pau.
0: Ah, no, vos no has contestado.
2: ¿Qué cosa?
3: No, ya he contestado.
0: Ah, ya.
3: Contestado.
0: Es segunda ronda de preguntas.
2: Ok. Bien viejito soy.
0: Bien viejito siempre, ¿no?
4: ¡Sam Skybitch, che!
2: Ahí está mi pregunta.
3: Hola, ¿por qué hay dos preguntas?
2: Yo no sé, yo no puse. A ver, dice, ¿qué tipo de viejita visualiza ser? Elabora.
3: No voy a cerrar ya porque...
2: ¿Qué tipo de viejita?
3: A ver.
2: Estoy casi segura, chicas, que voy a ser una viejita muy demandante de atención. Estoy casi segura. Sí, sí, yo misma estoy tratando de controlarme eso.
3: Por eso se quiere ir de viaje.
2: Sí, verdad. Ahí está, fuera de bromas, es cierto. Porque si hay algo que es innegable, es que las personas adultas, las adultas mayores, siempre demandan de estar acompañadas. Pero yo soy de las que quiero atención, pero soy cargosa. O sea... Yeah. Ahora mismo, en la edad que tengo, 50 años, chicas, cuando las cosas no salen como yo quiero, soy mala. O sea, empiezo a hablar...
0: ¿Y no crees que te vas a ablandar, pero? ¿En algún momento?
2: No, no creo. No creo, porque estoy viendo muy de cerca gente adulta bien grandecita ya. No mi familia necesariamente. Mi mamá se ha vuelto un dulce, más bien. Mi mamá era bien fregadita cuando era
3: ¿cambiarás?
2: Mamá,
3: ¿sí, ve?
2: En cambio, ¿cambiarás? Ahora ha cambiado. Sí, mi mamá es bien pasiva, tranquila. Me mira nomás a veces. Yo digo, ahorita me va a mechonear mi mamá, porque la idiota en la casa, la que reniega, soy yo. ¿Qué por qué hacen esto? ¿Qué por qué no han hecho? ¿Ve? Así, ¿no ve? Entonces yo digo,
3: pero si tal vez cambias.
2: Visualizo, si voy a ser así, no quiero ser que me traten mal por tener ese carácter. No quiero. Y mi visualizo una viejita bien cargosita, especialmente con la limpieza. ¿Vos, Emita?
4: Yo me visualizo una viejita bien buena, un de esas parranderas, esa de que está encerrada en su
0: cómplice
4: casa.
0: ¿Cómplice con sus nietos?
4: Con sus sobrinos.
3: Ya, ¿por sé, qué yo he dicho que te lo pongan en una tienda, hermana? Vas a estar feliz hablando con la gente. Así.
4: ¡Ah, no, hermana! No quiero tienda. Que la tienda, que la tienda. Yo, cliente que venga a renegar, ahora le botaría cosas. Imagínate de viejita, hermana, no sé. Ahí sí que no tendría paciencia. Señora, me vende pan ya. Le estoy yendo a edad. Ah, y también refresco. Ya. Sí. Y le traigas, estás contando ya el cambio. Ah, sí, y también aceite. No puedes venir con toda tu lista.
0: Venga, sí, con su lista, señor.

0: ahora, imagínate viejita, ¿no? Yo me visualizo así, viejita buena onda, que les presta la...
1: Después de todo su antecedente, ¿no? Buena onda.
0: Buena onda, obvio, cambiaría, pero con mis sobrios, ¿no? O sea, yo siempre soy la cómplice de mis amorcitos chiquititos. Cori, ¿no escuches? Ricardo, ¿no escuches? Pero sería así mi casa, sería la discoteca de mis guaguas. Me traigan un tequila cada hora.
2: Ah, no, es viejita, muy alegrona ya, hasta pervertida, ¿eh?
0: Ahí está, ahí está. Así me visualizo.
1: A ver, yo creo que me visualizo como una viejita muy consentidora de mis nietos. Yo también quisiera nietos y de verdad consentirles, darles todo, quererlos, cuidarlos. A no ser que me manden al asilo, yo bien feliz también. Pero si me permiten estar en su casa, yo creo que sería muy consentidora. Creo que sí. Me gustan mucho los niños, siempre me ha gustado. Y yo creo que podría ser, pero no sé cómo será la vida, tal vez puedo cambiar. Lo que sí le tengo harto miedo a la vida, y prefiero no estar viva si me pasa eso, es perder la memoria. Sí. Tener Alzheimer. Creo que sería lo más horrible que me puede pasar. Yo quisiera no estar acá, prefiero que me recuerden tranquilita, pero así olvidar a mi familia, a los que
3: y
1: quiero.
3: Sufrir, ¿no?
1: No, no quisiera.
0: Puedo hacer paréntesis, hermana, pero vos ya te olvidas todo. Eso nomás cierro
1: eso,
0: paréntesis.
1: Eso tal vez es posible, por eso me da harto miedo.
3: Eso es por estrés, pero
1: me da harto miedo llegar
3: a
1: eso. No quiero. A ver, ya no quiero.
3: Ya no quiero hablar.
2: Yo seguro que, digo, ¿no? Voy a hacer, me visualizo una abuelita como mi mamá. ¿No? Que no soy metiche, mi mamá no es para nada metiche en la vida de nuestra. Pero que sí sabe cobijar y sabe escuchar. O sea, yo también, como mi mamá vive, aunque a veces la veo un poquito amargada porque le contamos todo lo que nos pasa, ¿no? Pero ella siempre tiene, ¿sabes qué? Mi mamá es de las personas que te inyecta vida. Mi mamá es de las personas que te escucha un consejo y siempre tiene la palabra exacta para darte la solución. O sea, no es la solución de, digamos, de decirte, ay, sí, pero, por ejemplo, mi mamá, no es de las personas que te escucha y te dice cosas negativas de la que tú le estás contando, de la situación que le cuentas, sino más bien ella es positiva. Pero hijita, las cosas siempre son así. Ay, si vos hubieras escuchado y ya empieza a contarte cosas quizás de su vivencia, eso era, hijita, estar mal.
3: Eso era humillarte,
2: ¿no? Entonces ya te hace reír, te hace cambiar de humor. Por eso cuando yo me siento triste, me siento mal, el lugar de cobijo siempre es mi mamá, así que yo me visualizo una abuelita como mi mamá, una persona de la tercera edad como mi mamá. Ya quisiera llegar así, no voy a decir que está a 100 puntos, pero tan sana como es ella, que todavía corre, que todavía cocina, que todavía hace de todo.
0: ¡Qué lindo! Ahí está, casi digo, pero ya he leído, bien sonsa, me había olvidado que tengo
2: la segunda hija.
0: Van a disculpar.
2: A ver, abuelita. Abuelita.
0: El calor de hace rato me ha asunciado. A ver, ¿qué dice, chiquillas? ¿Te daría flojera, rabia o ternura que te escriban cartas de amor a mano hoy en día? Yo respondo y me encantaría, les juro que yo soy de... Tal vez mi corazón es viejo, pero sí, me encantaría para enamorarme, no sé, me escriba todos los días una carta o por lo menos un pensamiento y lo dejen en la puerta de la radio.
1: ¿Cómo, con la Betty la Fea al Armando Mendoza?
0: Pero sin robarle su empresa. Pero de esos amores bonitos, bien cursis, si me alcocha, sea, eso se me gusta.
1: Ajá.
0: No rompa el boliche, chiquita.
2: Ay, ya se ha mordido el dedo.
1: ¿Cuál era la pregunta?
0: Repito, y nuevamente, ¿te daría flojera, rabia o ternura que te escriban cartas de amor a mano hoy en día? Y a ustedes también les pregunto.
1: Ahorita me da igual. La verdad, casi un mensaje o lo que sea, antes era en este sentido, o sea, me gusta mucho la serenata, pero eso no significa que yo vaya más al amor a la antigua, no me gusta tanto, porque yo he visto estas cartas, me he decepcionado tanto de esa persona que me escribía cartas, me escribía poemas, me dibujaba y todo, que he dicho que eso no vale nada. O sea, claro. Al final de cuentas no sirve de nada. He agarrado esas cartas, las he quemado, he llorado sobre ellas, he dicho nunca más. Mi esposo, por ejemplo, lo que hace, digamos, regalarme un libro, que sí me parece un detalle, con un mensajito adelante, ¿no? Y que te escuchen, por ejemplo, no sé, quisiera esto. El último regalo bonito que he tenido de mi marido era toda la saga de Harry Potter, por ejemplo. Entonces él sabe, él me puede regalar un iPhone, no sé, XXX, y yo voy a mirar, ay, qué bonito, gracias, digamos, ¿no? Pero si me regalas lo que yo quiero, ese detalle de abejimedias, de abejita, eso es lo que me gusta. Pero entre cartas y... no, o sea,
2: te da lo mismo.
1: Me da igual.
2: No prefiero te da ternura.
1: Prefiero que me des plata o comida.
0: La comida pero, nunca falla.
1: Pero sí, eso sí.
2: A ver. Perdón, ¿no? Perdón, digo, por aquellos románticos, pero creo que un poco pienso como la jazz, o sea, si se va a llenar de papel escribiéndome cartas, poemas, y nunca va a actuar, es decir, nunca va a proponer algo que realmente valga la pena con acción, me daría mucha rabia sus cartas, o sea, decir, bueno, ya, bonitas las cartas para acumular y a dónde van a ir las cartas, más o menos, ¿no? Pero... quizás en chica sí he recibido muchas cartas y para mí era el regalo más hermoso. Por eso, chicas, les prometo, hasta ahora tengo guardadas las cartas de mi primer enamorado.
0: Ay,
2: que tiene incluidas sus fotos. Claro. Y mira,
0: ¿se sacaba fotos?
2: Con sus fotos. O sea, él me mandaba una carta escrita y la foto cuando tenía 5 años. Me ponía su foto. Y
0: o
2: las
0: sea,
2: he encontrado.
0: Su
2: Insta, detalles. Detalles. He encontrado esas qué cartas bonito. Y las guardo con mucho cariño, con mucho amor. Muchos me dirán, ay, pero ya eres casada, tienes hijas. Sí, pero es mi recuerdo.
0: Lo que no fue en tu año,
2: o sea,
0: no te hace daño.
2: Agradezco que en aquella época que no había celulares ni nada, me hayan escrito tan bonitas cartas, porque las leo y digo, todo eso yo inspiraba.
0: Yeah. Oye,
1: hasta canciones te dedican, ¿no ves?
0: Yo tenía una amiga, mujer que me mandaba cartas en el colegio. Saludos a la Kiro. Y yo me mandaba cartitas, o sea, ¿qué onda?
2: Sí. A ver, yo, chicas, pese a que igual, o sea, a mí me gusta mucho que el hombre sea detallista, les había dicho, ¿no ve?
0: Sí, Fidelí.
2: Desde su desde su presencia.
0: Yo lo pensé, todo. Tú lo dijiste.
2: A mí me encanta, a mí sí me gustan las cartas escritas a mano, y les digo por qué. Porque no importa si hasta se han sacado el texto de la IA,
0: y se han,
2: ¿no?,
0: copiado y están.
2: Exacto, pero es un momento en el que están pensando cómo vas a reaccionar. Están pensando en ti. Cosa que si te, por ahí dice, ¿qué le puedo regalar? Disculpe, es una señora así, ah, ya, sí, es Tito, le puedo, ya, está bien. He visto gente que escoge así regalos, por ejemplo, ¿no? No piensan en la persona, sino le dicen que haga la elección la otra persona. En cambio, por más que sea copiando el texto, es su propia letra. Es su momento pensando en ti. Entonces, a mí sí me gusta. Y además que esos son recuerdos que el momento de destruir, recuerdas todo lo que has vivido con esa persona. Entonces, puede que estés de mucha rabia, como dice la Jazz, ¿no? Sí, me ha dado rabia, me ha dado bronca, sí, pero el momento que te escribía, tú has recordado cómo has vivido con esa persona. Y eso es lindo, revivir, porque muchas veces, chicas, una canción te puede hacer recuerdo de él y empiezas recién a recordar. Pero si tienes un texto para leer, tienes un texto para recordar, es lindo. Yo también he destruido un montón de tarjetas, un montón de cartas. No al calor necesariamente del enojo, sino porque he dicho, oh, bueno, ya pasó, sí, pero es papelito nomás, ¿no ve? Chicas, pero el momento que he leído, chicas, uh-huh, de verdad que me he emocionado de las cosas que yo vivía.
0: Como dice la Eve, de lo que tú,
2: claro,
0: inspirabas en otra,
2: exacto,
0: persona. Ahora, pregunta.
1: Yo soy.
0: Sí,
1: yo,
0: sí, primero.
1: Un paréntesis, yo soy una mala madre porque no guardo ni siquiera los detalles de mis hijos.
2: Ah, creo no. ¿No tiene su primer pelito?
1: Tengo sus primeros, pero
0: ¿no
1: así.
0: ¿No tiene su ombligo?
2: ¿No tiene su diente? ¿No tiene su primer dibujo sin manos?
1: Tengo sus dibujitos, pero me refiero a que después me ve todas las tarjetitas, floras, así yo. Sí. Ay, gracias, bebé.
0: Pregunta, ¿no? Plus, ah, si tú dices que recuerdas, rememoras,
1: ay, no,
0: valores, mira, ya sé hacia dónde estoy yendo. Cuando piensan en ti, valoras cuando a las 3 de la mañana te llaman borracho porque han pensado,
2: no,
0: borracho, en ti,
2: no,
0: pero han pensado en vos.
1: Pero han pensado en vos.
0: Pero han pensado en vos.
1: Esta,
0: no.
1: Te la dedicas.
2: ¿Sabes qué? Eso de llamadas de borracho, chicas, a mí me llegan, pero al copete. Porque, ¿sabes? De borracho es... Para mí esa persona es cobarde. Porque está tras las copas y recién dice lo que siente o lo que quiere. Pero de sano se hace al muy paquete, al que no le importa.
0: ¡Al muy paquete!
2: ¡No, váyase al cuerno! No,
1: tú no ¿Nunca has hecho eso? ¿Llamar? No, no borracha, no borracha, pero llamar. Llamar y hacerle escuchar una canción.
2: No,
1: así.
2: No, jamás. Yo nunca fui así. No.
0: De hacer escuchar una canción.
1: Yo llamaba para mis amigas así. Yeah. Vamos a escuchar para que con mi amigo, llámale. Porque era el numeral. No, mira, sabía el código para que
0: numeral
1: salga.
0: 31, numeral
1: 31 numeral para que
0: no
1: salga
0: es que
1: desconocido. A mí sí, muchas veces me llamaban para escuchar canciones, ¿no? Y así.
2: Así a mí igual, ay, pues. Sí, pero amigo, nosotros todavía en teléfono fijo, hermano. Una canción, ¿no? Señor usuario.
1: Recargue moneda.
4: Les recordamos su fecha de pago.
0: Le amo, amigo.
2: Qué feliz, ¿me ha escuchado? Está la dedicada.
4: Señor usuario, le recordamos
2: que su factura ya está.
0: Y suena. Ni, ni, ni, ni, ni, ni, ni.
1: Oye, chicas, pero la generación de ahora, de verdad que no va a saber qué significa hacer eso.
2: Claro.
1: Creo que nadie ya, ni las cartitas, como, porque yo he escrito un montón de cartas, hasta para mis amigos. Pero creo que esas cositas son, como dicen, los recuerdos que te vienen a la mente y no lo van
0: como
1: a vivir.
0: Clásico.
1: ¿Cómo será el amor de ahora?
0: En las excursiones, porque sabías que había parejitas en tu curso y ¡llegó carta!
1: Sí. A ver, es una. Ah, no falta todavía.
2: Y te emocionabas, no vengo. Llegó carta.
1: ¿Para quién?
2: ¿Para
1: Paola?
2: ¿De quién?
1: ¿De Luis?
0: ¡Del Flores!
2: ¡De Ramona!
1: ¿Qué dice? Solo ten mi número de teléfono. ¿Para cuando te sientas?
0: Para la para.
1: Y cantar.
0: Un millón de rosas.
1: ¡Rosas!
0: ¡Tan barata!
1: ¡Llegó carta!
2: ¿Para quién?
1: ¡Para Belén!
2: ¿De quién?
1: ¡Del Nelson!
0: ¿Qué dice?
1: ¿No me des veneno?
0: ¡Yeah! ¿Cómo así?
4: ¡Dame veneno!
2: ¡Con gusto, hijito! ¡Aquí está!
1: ¡Llegó carta!
2: ¿Para quién?
1: ¡Para la Emma!
0: ¿De quién?
1: ¡Del Cocos!
0: ¿Qué dice?
2: ¿Qué dice?
1: ¡Vuelve el perro!
2: ¡Con su mirada tan tierna! ¡Ah, con el hocico
1: partido! ¡Con el hocico entre los pies! Chicas, ¿por qué me hacen hablar? Lo siento.
0: ¡Canta para la jazz!
2: ¡Ya, a ver! ¡Llegó carta!
0: ¿Para quién?
2: ¡Para jazz!
0: ¿De quién?
2: ¡De su marido!
0: ¡Jesús!
1: ¿De quién será?
2: ¿Qué dice?
0: Es que habla
2: no,
0: poco.
2: No sé. ¿Qué dice? ¿Qué dice?
1: ¿Dónde nos hemos quedado?
2: Ay, Dios. Vamos a otra pregunta. ¿De quién era?
1: ¿De quién era?
2: Me toca a mí. Vos, ya.
0: Si era mía, te toca a Jazz.
1: Ay, tanto me hacen reír.
0: No sé si vamos a alcanzar, pero por lo menos que lea la
1: ya
0: pregunta.
1: La pregunta
0: y leemos los mensajitos.
1: Ya. Así, porque tengo un mensaje. Me duele la cabeza, chiquita. ¿Qué cosa? ¿Quieres que se conserve de aquí a 30 años para que conozcan o vivan tus nietos? Ay, me asustaba. Que se conserve. Yo quisiera.
2: ¿Cómo la sustancia?
1: Ah, ya. De aquí a 30 años que conozcan y vean tus nietos. Pucha, no sé. Qué difícil pregunta.
0: Pensalo, ahora pensaremos. Porque ya nos vamos a ir a la pausa. Leeremos los menchajosos.
1: A ver, ya. A ver. Dice.
0: A ver, ¿qué dice?
1: Dice Benji. Dice, saludos bebés. Dice.
0: Hola, bebé.
1: Yacira dice, opción 4.
2: Sí, 4.
1: Ricardo Bustamante, saludos, chicas. A ver cuándo pasan por el patrón, las esperaré.
0: Dice. Es que les digo, que por eso ese día de mi cumpleaños, cuando dijeron el patrón, yo pensé que estaba hablando de mi hermano. Ahora se llama el patrón.
2: ¿Sí?
1: William dice, saludos, chicas, saludos.
0: Hola,
2: Pancuquita.
1: Muy cursos, che.
2: ¿Quién es Curche?
1: Dama dice, oh, iba a la radio a promociones, mis platitos de chicharrón.
0: ¿Promocionar?
1: ¿Ah? Oh, iba a la radio a promocionar mis platitos. Perdón, no tengo mis lentes. William, pero ahora ChatGPT te hace lo que quieras. Te lo hace lo que quieras decirle a esa persona. Dice, ah, nunca. No,
2: sí,
1: se me había ocurrido.
2: Te hace todo,
1: pero
2: igual,
1: no
2: se
1: me
2: o sea, le tienes que dar la orden, ¿no?
0: Y decirle cómo es, quién es, qué quiere.
1: Oye, voy a decirle a ChatGPT, hoy día me he portado mal, ¿cómo le contento a mi esposo?
2: No, pero oye, de verdad, un día hemos hecho una encuesta nosotros en el programa en la mañana,
5: Y le hemos preguntado así a gente joven, ¿no? Algo así era. ¿Qué le diría? Ah, no. ¿Cómo era? Algo si peleabas o algo con alguien, algo así. Y dice, no. Le pides consejos a tu mejor amigo o a tu familia, algo así era. Y un muchacho dijo, no. Prefiero pedirle consejos a la IA.
1: Pero te entiende.
0: Te entiende, te aconseja bien, oye. Claro,
1: yo, una vez yo me lloré con chat. Me ayudó a superar.
0: Y después yo le pegué.
1: Me ayudó a superar un buen momento. Dama, sí, dice, oye, hola amiga del cole, Claudio Sanginés, dice, hola. Vale, dice, hola, hoy voto por la 1.
0: ¡Cara de Rob, Paz, vale!
1: Paz Güey dice, buenas noches, hoy voto por la 2.
0: ¡Gracias, Paz!
1: Ahí está.
5: Muy bien, gracias, gracias.
1: Y bueno, nos tenemos, bueno, vamos a decir el versus rapidito.
5: Sí, recordaremos.
1: Versus, sí. Ya, número uno, rápido.
5: Yo la número uno, AC/DC con Queen, canciones raras, fusiones.
0: Yo número dos, Jerome con Tupa y Quema Quema.
1: ¿Por qué te vas de Janet
5: no,
1: y Snoop?
5: No, era yo la tres.
1: Ay, que tres, tres.
0: Todos te fregamos, hermano, el número.
1: Tres, tres, tres, perdón.
5: No, tres. Macarena. ¿Ya ha sonado?
0: Todavía. No, es que ahora sí abrí la hermana. Ya mi vida hermosa, sana, Paulita. ¿Quién con quién? ¿Pau?
5: Ah.
1: Sí. Chicas,
5: no, falta.
1: Chicas, nos han cortado, chicas.
2: No, estamos,
0: no, falta.
5: Estamos saliendo.
0: Sí, somos nosotras.
1: Ah. Es el fantasma.
5: Chicas, hay espíritus chocarreros afuera. Bueno, la Macarena, los del Río. Es una fusión con el rapero estadounidense que no me acuerdo su nombre.
1: Tupac.
0: Diga.
5: Diga.
0: Tupac.
2: Qué extranjero.
0: ¿Cómo no?
5: Bueno, sí, son de la República de Cochabamba.
1: Ya, pausa. No, ya vi.
6: Es la hora 22, 25 minutos.
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3: Señoras.

0: Y cuando son las 10:31, hemos ingresado al último bloque de este programa de sábado. El Pasanacusí, chicas. Ya es el último bloque. Ya son las 10:30, así que tenemos minutitos nada más para poder terminar nuestras preguntas, nuestras confesiones, para que ustedes participen y voten también para escuchar la canción al final del programa. Así que vamos ya nomás, chicas, con la pregunta que habíamos planteado. Nuestra querida Jazz va a volver a leer la pregunta para que nosotros podamos responder.
1: ¿Qué cosa quieres que se conserve de aquí a 30 años para que conozcan o vivan tus nietos? La naturaleza, espero yo. Pero en algo específico, el parque La Icocota, ¿puede ser? Los parques, como están, pero que no cambien, que no sean futuristas.
0: Claro,
1: ni
0: que no le cambien.
1: Tal cual, por ejemplo, el parque La Icocota, el Pipiripi, que han oído hace mucho tiempo, Cotacota, esos parquecitos que se mantengan así tal cual, para que en un futuro puedan conocer. Ojalá.
0: A mí lo que me gustaría que se mantenga, me gustaría que la familia boliviana siga siendo su prioridad sentarse todos en la mesa a almorzar. Creo que es el momento más íntimo que tiene la familia, y los bolivianos, aunque haya mucho afán, y sabemos que ahora papá, mamá trabajan, están siempre afanados en el trabajo y por ahí no llegan a almorzar con los hijos, pero creo que una gran mayoría en nuestro país todavía lo conserva. Entonces quisiera que eso más bien se recupere, que los jefes sean pues un poquito más condescendientes con los trabajadores y les den ese tiempo de compartir con la familia. Quisiera que eso nunca se pierda. Pues me daría mucha pena que mis nietos tengan que comer solitos en la mesa, sin su papá, sin su mamá, sin los abuelos, porque ese es un privilegio realmente. Yo, gracias a Dios, desde que han nacido mis hijas, nunca he dejado de almorzar con ellas. Siempre he tenido el placer de sentarme y compartir con ellas el almuerzo. O sea, que eso quisiera que se conserve.
2: A ver, ¿qué quisiera que se conserve? Son muchas cosas, ¿no? Voy a decir dos cosas que quisiera que se conserven. Que no se pierda nunca el respeto por tus padres, el respeto por tus hermanos, el respeto por la gente adulta. Pese a que ahora ya lo estamos perdiendo, los chicos hoy en día muy pocos son los que conservan ese valor del respeto, pero creo que todavía somos una sociedad que, aunque muchos digan que no, ya no somos conservadores, todavía somos. Y en este ser conservadores permanece lo que es el respeto, y los padres siguen inculcando a sus hijos que haya un saludo de buenos días, buenas tardes, buenas noches, ¿no? Eso. Y por otro lado, no quisiera que nunca se pierda el amor a los animales, chicas. De verdad, en este último tiempo ha habido mucha gente que ha aparecido como activista. Amo a la gente que ayuda a los animales, no solamente a un perrito, a un gatito, sino a animales silvestres. Creo que son la raza, la generación más destructiva que hay en todas las generaciones. Y quienes pagan los platos rotos no solamente es la naturaleza, sino los animalitos. Así que quisiera que no se pierda eso nunca. Más bien que sea más la gente que colabora con ellos.
3: Yo por eso cuidaba a mi ex. Ya no me entiendes.
2: Cuidas a los animalitos del señor.
3: Sí, señora. Pero yo voy a decir que es muy banal lo que voy a decir, pero me gustaría que se conserve, primero, el que en Bolivia, por lo menos, se pueda seguir yendo al estadio, a las canchas en familia. Porque en muchos países es mucha la violencia, y pediría que se conserve, es que va a sonar chistoso todo lo que estoy diciendo, si bien la EVE ha pedido que se conserve el poder almorzar juntos, el que se conserve que la comida sea real. Ay, de verdad, sí. Yo me parece genial esto de la comida ortomolecular, pero de verdad, tener un silpancho en una burbuja, como que no jala, ya. Imagínate, todo lo que hemos comido ahorita, que el membrillo, que el queso, que la marraqueta, en una burbuja, creo que no. Creo que, y eso mucho promociona Ricardo cuando viajó por el mundo, la comida ancestral, la comida que se sienta
2: orgánica,
3: que huela, que, exacto, la comida de nuestros ancestros que siga permaneciendo de aquí a 30 y a 1000 años.
2: Sí. Última pregunta.
1: Dice, última. ¿Crees que es necesario tener pareja para estar acompañado de mayor?
0: O sea, cuando ya eres viejito, ¿no? A ver, sí, creo que sí. Yo sí soy una convencida, chicos, y de hecho, siempre lo hablo con mi marido. Le digo, vos nunca te vas a librar de mí. Oh. Hagas lo que hagas. No, porque yo no te he elegido en mi juventud para dejarte en la vejez. O sea, yo soy una convencida de que si hemos decidido hacer familia, altas y bajas hay. Pero, ¿por qué digo esto? ¿Sabes? Me da mucha pena la gente que se queda completamente sola, porque los hijos tienen que emigrar, los hijos tienen que irse, y aquellos que no tienen hijos también, o sea, ese mundo de aventura, de viaje, de todo lo que tú quieras, un día baja, o sea, tiene que, el adulto mayor tiene que calmar las aguas, y en esa soledad no me veo. O sea, que yo siento que sí, o sea, es necesario tener compañía cuando eres mayor.
2: A ver. Es que para mí es, para mí es, ¿cómo les digo? Es estar entre la espada y la pared. Si no has aguantado a tu pareja de joven, no te consigas pareja de viejo. Porque ya los mayores tenemos mañas, ya los mayores tenemos costumbres. Que si tú quieres complementarte con una persona adulta, grande así como tú, lo único que vas a conseguir es ser infeliz. Para mí, si no has aguantado a esa persona pese a todo en tu juventud, no te consigas pareja. O sea, para mí es importante, pero no es primordial. O sea, si decidiste estar solo por estar tranquilo, mantén esa tranquilidad de tu soledad hasta que seas grande.
0: ¿Pero no crees que en eso, por ejemplo, atas a tus hijos?
2: No.
0: Porque, no, porque por ahí tus hijos tienen que estar ocupados de ti cuando debería haber a una persona que esté a tu
2: lado. Pero es que el que va a envejecer contigo tampoco te va a poder atender. O sea,
0: no es para atender, es para complementar. Chicos, la palabra, el estar acompañado, no es solamente porque físicamente, sino mentalmente te ayuda.
2: Claro, pero por eso digo, por eso justamente hago
1: referencia.
2: Esa referencia. Si no has aguantado de joven todo lo que ha pasado con tu pareja y todo, no quieras cuando ya has decidido separarte por todo lo que te ha hecho, a tu vejez decir, ay no, ¿cómo me voy a quedar solo? Venga un viejito a mi vida, una viejita a mi vida. No, porque no van, o sea, son cosas lindas que pueden pasar en la tercera edad para gente que se junta, pero también son cosas muy feas. Chicas, los viejitos se pegan. Es cierto, porque ya tienen mañas, ya tienen ideas metidas en la cabeza. Entonces, lo que decíamos, ¿no? Mucha gente se olvida, empieza con problemas de salud. Imagínate pegarte como guagua con tu pareja, ¿no? Horrible. Sí, así que niños. No.
3: Qué feo que hagan esos viejitos. Viejitos no lo hagan.
1: ¿En mitad?
3: Perdón, es que me he acordado de un mal chiste. Bueno, yo, la verdad de Dios, lo que pasa es que yo ahorita no tengo hijos, estoy sola, tranquila y feliz. No sé si voy a llegar a viejita, pero puede que sea importante para quienes, como dice la Pau, ¿no? Para quienes han vivido en pareja. Yo, por ejemplo, y a mi mamá, creo que tiene mucho valor de mi mamá y mi papá han sido, pues, para mí la pareja ideal. O sea, Disney, un poroto tuerto al lado de mis papás. Yo sé que mi mamá extraña muchísimo a mi papá porque no es lo mismo tus hijos, tus hermanos que tu pareja, porque tu pareja le conoces los calzones y hasta lo que tiene debajo de los calzones, ¿no? Pero en mi caso yo creo que hoy por hoy yo no podría estar con alguien porque amo mi tranquilidad, mi soledad, y bueno, pues para mí no sería primordial, por eso creo que me conseguiría un sugar baby.
0: Un changuito, no, más bien te va a querer exprimir a vos.
3: Pero yo le voy a exprimir juventud, como me han exprimido a mí.
0: Como comer víbora.
3: Ya,
0: vos, Jazz.
1: Ay, no sé, qué difícil pregunta, porque yo creo que sí te acostumbras a tu pareja, ¿no? Son años, hay incluso el tema de la revancha, ¿no? Que dices, tanto te ha aguantado, ahora no te voy a soltar, digamos. Pero creo que la pareja se complementa y sabe lo que quiere con el paso del tiempo. Yo creo que sí es importante tener a alguien de compañía, pero en un futuro no creo que sea lo primordial, porque si la tecnología está avanzando, hasta ChatGPT puede ser tu compañía.
3: Muñeca,
1: te compras un holograma. Te creas un holograma, pero sí el cariño está muy complicado. No sé, creo que depende de cada quien. Sí. No me gusta mucho eso que una amiga me decía, por ejemplo, no, yo sé que voy a estar con él y le voy a cambiar los pañales. Y esa frase a mí me dolió tanto, porque yo quiero mucho a esta amiga. Y decía, ¿cómo vas a decir eso? No, pero ella estaba tan aferrada y decía, yo sé que voy a terminar así. Y decía, no te mereces un final así para ti, sobre todo. Y entonces, también comparto lo que dice Eve, porque ya te conoces, van a estar juntitos, yo veo viejitos que se acompañan. Ay, no quisiera llegar a eso, realmente, pero creo que en esta época es muy complicado.
2: Es muy todo lo que está acompañando. A ver, pero vamos para ya prácticamente a terminar, porque ya no tenemos más preguntas, ¿verdad, Jenny, chicas? A ver, dice, yo tengo una amiga, nos dice Pati, que de vieja encontró a su pareja. No se puede generalizar, viven bien y también un varón. También un varón, dice, se llevan bien.
3: Oh.
2: Otro dice, Brunita, si de joven no te conseguiste pareja, de viejito solo vas a querer llenar ese vacío, dice. Otro,
0: pero uno está bien, chicos, o sea, yo por qué digo eso también, porque ese vacío después los adultos mayores quieren llenarlo con los hijos y se sabe, no siempre, se sabe de Paola, sí, no, pero no, tú como siempre. Hija, a ver, tú que la
1: con lo que
0: a la
1: dice
0: mamá.
1: Brunita a la continuación, creo que sí.
2: Sí, uno se acostumbra a la soledad y es lindo, sí. Dice.
0: Puede ser que te acostumbres a la soledad, pero hay personas que esperan que vengan los hijos como si fuera su obligación estar al lado. Pero y tú no mismo como hijo piensas en tu mamá, no, está pero, sola, no puedo viajar, no puedo hacer esto, porque la mamá no puede. Entonces creo que ahí es también una dificultad.
1: Hay casos y casos.
0: Sí, porque yo digo, chicas, ¿qué quiere decir que si tu mamá está con tu papá, ya no los vas a ver y vas a hacer viva la pepa? No, no, pues igualito no, tienes que ir a verlos.
3: Tienes que ir a verlos a los dos, todavía.
0: Claro, pero no es tu obligación o no te sientes culpable de verlos.
1: Yo por eso también decía en el tema del asilo, porque yo no quiero ser una carga para mis hijos ni para mis nietos. Es decir, puedo preferir que hagan su vida y hagan eso. O sea, es inevitable porque no vas a enseñarles a tus hijos como tú eres, ¿no ve? Y al final, yo creo que ambas opciones están correctas. O sea, el hecho de que claro, tú puedas estar con tu pareja, haz como tú quieras, y la persona que esté sola o no. Tendríamos más bien que preguntarles a los abuelitos y abuelitas, a una persona soltera y una, exacto, ¿cómo se sienten? Sí. Porque nosotros no hemos llegado al momento, ¿no ve?
2: Claro. Sí. A ver, dice, yo cuido de mi madre y no quiero que mis hijos vivan eso. Y decidí terminar mis días en un lugar para ancianos, dice otro. Sí, yo quisiera ser una
1: carga y
2: yo
1: que me
2: quisiera
1: cambien
2: hacer una
1: hasta
2: carga
1: los pañales.
2: Y que me cambien hasta los pañales, solo por molestarles.
1: Ay, seguramente es un chiquito Pepe. Que se llama Pepe.
2: Sí.
1: Tenía que ser.
3: A ver, leemos los mensajes que no se han leído. Dice, buenas noches. ¿Pueden hablar también de salud en algunas ocasiones? Les escribo desde Santa Cruz.
2: Saluditos
3: hasta
2: Santa Cruz.
3: No mucho, porque no somos médicos y hablamos desde nuestra experiencia. Sí. Darle recomendaciones de salud sería muy
2: irresponsable. Sí, mi querido, ¿quién es el que nos escribe?
3: Nati.
2: O nuestra querida Nati. Cita. Además, no es la tónica del programa. Nosotros siempre tratamos
1: de... Es que dice de salud. De
2: salud. ¡Ah! De salud. De eso, claro que somos expertas.
3: Pero,
2: saludos desde mi casa, dice el querido Pepe. Muchas gracias.
3: Quiero queso, dice el Pepe.
1: Tan tarde llegas el Pepe. Pepe, ¿tú has probado el miembrillo?
2: Deberías venir si quieres probar miembrillo y queso.
3: En Sucre, harto miembrillo comen. Ajá. ¿Sí? Oye, alguien decía por ahí, voto por la 2, dice. El por Pepe dice, me encanta el miembrillo.
2: Sí, Deli es. De mucho tiempo me he hecho probar ahora, Evelyn. Es
0: el dulce favorito de mi abuelita.
2: De mi abuelita.
3: ¿Cómo que miembrillo de durazno? Bien, Gil, Pepe. El miembrillo es de miembrillo.
2: Membrillo es de membrillo, pues, Pepe.
1: Membrillo. ¿Qué es membrillo?
3: Es una fruta.
1: ¿Y cómo es
3: la membrillo? ¿Ubicas la lugma?
2: ¿Cómo es el miembrillo?
0: ¿Ubicas la lugma? ¿Sabes
3: lo que se bota en Martes de Chaya? Una fruta como manzana verde.
0: Una amarilla. Así grandota.
2: Que la parten así para la chaya.
1: Ya, digamos que sí.
2: Ya, te voy a traer el miembrillo, ¿sí?
1: Ya, vamos a probar.
3: La Steffi dice, ¿qué les pasa?
2: Gracias,
1: Steffi. ¿Es membrillo o miembrillo? ¿Qué me están diciendo?
2: ¡Membrillo!
3: Nosotras no estamos jodidos con lo de miembrillo.
1: Es que pensé que era así y tenía doble sentido.
2: Estaba a ir al mercado. Señora, ¿me da miembrillo?
1: No, ¡Chisme!
2: Dice el Pepe. Llegarán cosas de Sucre. Comemos rico. Pepe, entonces Entonces, ¿estás combinado a traer, sí?
3: Todo lo que llegue de su cremanta.
2: Sí, bueno, por favor. Bueno, ya llegamos al final, chicas. Nos vamos despidiendo, ¿no?
0: A ver, la canción ganadora. ¡Ay! Hay un empate. Tienen que votar, por favor.
2: Entre ahora. La número 2 y la número 4.
3: Uy, ahora. Vote.
2: No hay en nuestro streaming. No tenemos comentarios.
3: No, esta vez nadie. Es que como la anterior semana no ve, se ha cortado y no hemos podido. La gente ya no ha vuelto a entrar a escribirnos al Facebook.
1: Yo también no entraría. Qué flojera.
0: A ver, Emita, ¿cuál es tu opción de canción?
3: La número 2, no se olviden, está Jerome Tupai con Quema Quema.
0: ¿Y Jazz, cuál es tu canción?
1: La canción es de Snoop Dogg y Janet. ¿Cómo es la canción?
0: ¿Por qué te vas?
1: ¿Por qué te vas? De Janet y Snoop Dogg, esta combinación súper extraña, pero muy bonita, las recomiendo.
0: Eso, opción cualquiera 4. De las dos. Por la
2: yo voto por la 2, dice Pepito. Voto por la Eve, dice.
3: Ya no está participando.
2: Voto por la Eve, dice.
1: Dos personas.
2: Rocco también. Dos personas por la Eve, dice.
1: Dos personas por vos. Dos personas.
2: ¿Cómo están las mejores maestras y profes de Modán? Las mejores coreógrafas. Muchas gracias. Luisito. Dice, voto por la... Ah, eso hemos visto. A ver, nos está dando la lista de lo que
1: ya están en empate la Eve y la Pame.
2: ¿Sí? Pame. Estamos en empate la... ahora, Eve y Emma.
1: Yo voto por la 1.
3: No puedes votar.
2: Les vas a hacer perder, niña. A ver, dice, va a llegar de Sucre, escuchen. Salvietti. Horchata.
0: Sí. ¿Qué ha pasado con la salvietti?
3: Chorizo. El chisme.
2: Queso de chorizo. Chancho.
3: A ver, dice, Nati dice la 2.
2: ¿Ya?
3: Gracias, Nati.
1: Brian, diré. Pepe dice, no se vayan. ¿Por qué vienes tarde, Brian?
3: ¡Brian!
2: ¡Brian! Una hora más de las que les debes.
3: ¡Te amo, Pepe!
2: Ya. Esta semana, dice, me entregan la plaqueta Ídolas por su aniversario de mudanza. Muchas gracias, Luis.
1: Vota por las canciones.
2: Gracias. Bueno, y ahí está. No hay decidido todavía.
0: Sí. Ya, ganó la canción número 2 de la Emita.
3: Hasta que gano algo. Le voy a hacer elegir canciones al flaco.
1: De las gemes, ¿cómo se llama la de la de lentes? Y las dos están de lentes. Aquí. La Pao, la Eve. La Pao. La Eve. La
3: ahí
1: Pao,
3: está,
1: la
3: señores.
1: Eve. La Emma.
2: La Emma, la Jazz.
1: La Jazz, por si acaso. Sé que no me preguntaban, por si acaso.
3: Pero es que nos parecemos y ya.
1: Bueno, chicos.
0: ¿Hay más mensajes? Ya no hay más mensajes.
2: Sí. Dice, voto por la Eve. Dice, Flor.
0: Pero es otra persona, ¿no?
1: La
0: no
1: pega,
0: es
1: la misma. La
2: sí, otra.
1: Sí. Están en empates.
2: Estamos empates. Eve, otra Emma.
1: Brunita, la Pao dice, Están votando también.
3: No, dice, se ve espectacular el cambio de rostro a la Pau en los lentes, dice.
1: Sí. Las dos maestras son las mejores voces que tiene Kana y de su programa El Pasanaku.
3: ¿Quién eres? Te voy a bloquear.
1: Me van a mandar a la madrugada este paso, dice. ¿Qué? Me van a mandar a la madrugada este paso, dice. José, a ver, José.
2: Odien al Pepe. Pepe, yo te quiero mucho, ¿eh?
3: Yo te quiero lejos, Pepe.
1: Te queremos, Pepe.
2: Bueno,
1: para que lo traigas al
2: Betty. Por eso está empate ahora otra vez, Eva. Eve y Emma.
0: Ya vamos, voten por la 1 o por la 2. La 1 o la 2. Rápido, el primero que entre.
1: 1, 2.
2: Yo también me quiero, dice. Gracias, Pepito, te quieres mucho. Otro.
3: 2, dice el Pepe.
2: La 2.
1: No, él ya ha votado.
2: No, pero ya has votado.
0: Ya ha votado, pues, Pepe.
2: Que soy.
1: ¡Ay, Pepe!
2: Tampoco no vas a decir yo voto 10 veces, ¿no?
3: ¡Ay, el Pepe!
2: ¡Ay, el Pepe, por Dios!
1: Eve dice, ¿estás votando por la Eve, mi querida o querido?
2: Coquis. ¿Es otro?
0: Es nuevo.
3: 2, 1, 2.
1: No.
2: Brunita dice, Emita, saludos desde Cochabamba.
3: ¡Hola, Brunita!
1: ¡Voto por la Eve!
2: ¡Listo, ya! Nos vamos a ir con esta canción rarísima para mí.
1: Pero bonita, me gustó.
2: Así es, de AC/DC.
3: ¡Cara de rock!
2: En función con Queen. Para esta noche de sábado, terminarla. Escúchenla, canción fusión rara. Hasta el próximo sábado con
3: ¡El Pasanaku! ¡Chau! Ya no le voy a hacer elegir canciones a la.

0: Es la hora 22:55 minutos.
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0: Es la hora 23:55 minutos.
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1: Es la hora 2 en punto.
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0: Es la hora 3 en punto.
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0: 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Es la hora 4 en punto.
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0: Es la hora 5 en punto. 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

0: Es la hora 5:55 minutos.
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0: Es la hora 6:25 minutos.
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0: Es la hora 6:55 minutos.
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0: Es la hora 7:55 minutos.
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14: Muy buenos días, queridos y amigos, amigas que están ahí detrás de la emisora Cana 98.5, nos está escuchando tal vez vía digital o en su radio. Muy contentos de nuevamente poder estar con todos ustedes, al lado de ustedes, y bueno, en compañía de la mejor emisora aquí en la ciudad de La Paz. Quiero comentarles en todo caso que el día de hoy vamos a tener en este último sábado, fin de semana de este mes de agosto, que se nos ha ido, pero prácticamente volando, y entramos una etapa muy importante en nuestro país y estamos ingresando paulatinamente a todo lo que va a ser las fechas que son importantes, vale decir, septiembre tenemos muchas celebraciones. Y hablando de celebraciones, le quiero comentar que vamos a tener celebraciones muy importantes, como lo que es el Día de la Amistad, el Día del Amor, en fin, también vamos a tener fechas festivas recordando a los departamentos que tenemos aquí también en nuestro país, así que esto va a ser muy importante. Le quiero comentar que a propósito de los festejos de esta semana, hemos tenido también el Día del Adulto Mayor. Y antes de mencionarle el Día del Adulto Mayor, que también es muy relevante poder señalar que hay personas que en algún momento cada uno de nosotros va a ingresar a esa etapa de la vida, ¿no? Donde pues estamos un poquito más cansados físicamente, pero intelectualmente son muy activos. Y bueno, también de eso les vamos a ir comentando más adelante. Pero antes de todo, yo quiero hacer mención de lo que es importante aquí también en el programa, porque hay personas que con su esfuerzo diario, su amor por los suyos y su empuje, logran que otros también avancen. 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Y bueno, quiero mencionarle lo que decía hace instantes. El Día del Adulto Mayor se ha celebrado precisamente en nuestro país este 26 de agosto. ¿Y qué es lo que tenemos ahí? Bueno, se han hecho homenajes, actividades muy importantes a propósito del adulto mayor, porque en una de ellas también se ha mencionado que es importante relevar la labor que cumplen las personas adultas mayores. De esto también vamos a ir conversando más adelante, porque es importante. En nuestra familia, en muchas de las familias latinoamericanas, bolivianas, tenemos siempre a veces al abuelito, a la abuelita, a la persona que nos acompaña casi toda la vida. Muchas personas que tienen, por ejemplo, mamás, son muy longevos y bueno, tienen bastante edad, entonces conocen incluso hasta los bisnietos. Entonces, en una familia, generalmente hay una persona de la tercera edad que está ahí junto con todos, dándoles las recomendaciones, dándoles todo el apoyo que se necesita en todo lo que significa también la familia. Entonces ahí tenemos que ir viendo cómo los adultos mayores tienen que ser reconocidos en toda esta labor. Y el día de hoy también queremos reconocer esta labor que cumplen las personas. Y es importante el respeto, el amor, también la comprensión. Hay algunas personas que producto de la edad, de lo que significa precisamente tener muchos años de vida, van perdiendo algunas capacidades, ¿no? El oír, el ver bien, el cuerpo resiente mucho, ¿no? A veces las personas sufren a veces caídas, accidentes, involuntarios obviamente. Entonces ahí tenemos que tener el cuidado preciso para que las personas puedan tener la mayor facilidad de nuestras casas de poder convivir en paz, de poder tener todas estas actividades que son muy importantes. Y bueno, de esto también le vamos a ir conversando más adelante, porque tenemos también actividades que son muy importantes. Y bueno, también a propósito del adulto mayor, si usted tiene la casita al adulto mayor, pues por favor dele siempre un abrazo, un momento de comprensión, es bueno escucharlos. Hay personas que cuando más edad tienen se vuelven más sensibles. Muchas de las familias que tenemos decimos, mi abuelito ya parece un niño porque se queja de todo, a veces no le gusta algún tipo de comida. Tenemos que darles las posibilidades de poder ser escuchados, ¿no? Amados, y la mejor forma también de demostrar el amor que tenemos y el afecto por en nuestros adultos mayores es entenderlos en todos estos procesos que seguramente, si Dios nos lo permite, lo pasaremos también cada uno de nosotros. Entonces no es que ellos y nosotros siempre seremos jóvenes, no. Las personas, los seres humanos que habitamos este planeta, en algún momento pues hemos nacido, fuimos niños, adolescentes, jóvenes, adultos, y bueno, después seremos personas de la tercera edad si así Dios lo permite, ¿no? Entonces tenemos que ser siempre respetuosos de la vida de los adultos mayores. Por eso le decía, es importante que si tenemos en la familia, tenemos que tener los cuidados precisos, el acompañamiento, el escucharlos cotidianamente. A veces a las personas dicen, no, es una persona mayor, déjenlo ahí estar. No, es bueno conocerlos, volverlos a escuchar. Las historias que nos pueden comentar pueden servirnos muchísimo en nuestra vida cotidiana, en nuestras decisiones, así que es bueno escuchar a las personas que ya han pasado una vida muy importante. Y que mejor, también hay muchas personas que en el día de hoy son adultos mayores, han construido el futuro para sus hijos. Y esto no solamente va a servir para sus hijos, sino para sus nietos, aún para sus bisnietos. Entonces es bueno conocer, a ver qué características ellos desarrollaron en su momento para ser personas, obviamente, que han servido tanto a la sociedad y también a su familia. Así que, por favor, un cuidado muy importante para nuestros adultos mayores. Pero bueno, también quiero saludar el día de hoy a todo el equipo que nos acompaña gentilmente aquí en el programa. Estamos en la coordinación del programa con Ruth. Ruth, muy buen día.
4: Muy buenos días, querida Jackie, querido Giovanni, a toda nuestra audiencia y a todos nuestros seguidores de Primero la Salud. Buenos días, bienvenidos a este sábado 29 de agosto, el último sábado de este mes. Ya estamos a próximos días de entrar a septiembre, al mes de la primavera, mes de la juventud, mes del amor, así que bueno, también mes del médico. Así que vamos a estar festejando bastante este próximo mes que ya estamos por a pasitos de llegar, ¿no?
14: Exactamente. Además, quiero comentarle también que está en los controles Giovanni. Giovanni, buen día.
6: Muy buenos días, Jacqueline. También bienvenidos a toda la audiencia que está en sintonía de Primero la Salud. El día de hoy, como bien decían, último sábado del mes de agosto, pero bienvenidos a este tiempo de información en Primero la Salud.
14: Así es, y bueno, quiero comentarle también que vamos a tener actividades importantes aquí en la ciudad de La Paz. Va a haber cortes de vías para que ustedes también lo tomen en cuenta. Recuerdo que el día de hoy va a haber una especie de entrada folclórica en la zona de Cotahuma, así que tengan todos también estas determinaciones. En la avenida Jaime Freire parece que se va a realizar también una de estas actividades, así que para que tomen en cuenta durante el transcurso de la mañana. Pero también tenemos otras vías que van a ser cortadas por algunas actividades, ¿verdad, Ruth?
4: Así es, justamente nos informan de la Secretaría Municipal de Ciudad, por motivo de la actividad en la avenida 9 de abril desde el faro Murillo, dice, hasta el puente Topater, va a estar temporalmente cerrada el tránsito.

0: a tener que acomodarnos un poco a lo que es el justamente esta entrada y los cierres de vía que van a estar inhabilitados, como les indicábamos. Esto va a ser desde el perdón, desde la avenida 9 de abril, desde el Far Murillo hasta el puente Topáter. Así que vamos a tener que ver algunas vías alternas desde las 11 hasta las 9 de la noche. ¿Sí?
1: Así es, y además tenerlo muy en cuenta, estas vías a veces son muy transitadas desde el Faro Murillo, ahí se tienen muchas vías alternas que son también importantes, así que por favor tómenlo en cuenta. Prácticamente va a ser todo el día de este sábado para que bueno, se realice esta actividad seguramente en todo este sector, así que por favor tómenlo en cuenta. Y quiero comentarle a propósito de lo que se realiza en tema de alimentación. Uno de los alimentos interesantes que tenemos aquí en nuestro país es el chuño y la tunta. ¿Qué le parece? Son dos alimentos que tradicionalmente tenemos aquí en nuestro medio. Y bueno, le comento que hay un estudio que ha realizado la Universidad Mayor de San Andrés a propósito del chuño y la tunta, ¿no? Que podrían favorecer la salud intestinal. Así que por favor téngalo en cuenta. De esto le vamos a ir comentando en instantes. Y bueno, ya tenemos a nuestra primera invitada de la jornada. Estamos con el licenciado Ronald Blanco, él es fisioterapeuta, kinesiólogo, creador del programa de entrenamiento terapéutico funcional para el adulto mayor en el Centro de Rehabilitación Integral y Deportivo Kumara. Así que de esto vamos a hablar con él porque es importante las rutinas de movimientos más útiles para los adultos mayores. Vamos a conversar con él. Licenciado Ronald, gracias por estar aquí en el programa y queremos obviamente conocer cuáles son estas actividades que tienen que desarrollar los adultos mayores.
2: Buenos días, ¿cómo están? Realmente un placer compartir con ustedes hoy en la radio. Bueno, mire, el movimiento es salud, ¿no? Entonces, la mejor manera en la cual nosotros podemos tener a nuestros adultos mayores de una salud estable, tranquilos, evitando dolores y demás, es cuando ellos estén en movimiento, ¿no? La actividad física es el mayor beneficio que ellos se pueden llevar dentro de lo que es la vida que les va acompañando, ¿no? A partir de los 60 años hasta, pues, hasta que Dios decida, ¿no?
1: Exactamente. Y bueno, hace instantes, Ronald, comentábamos con el público también al inicio del programa cuán importante es el cuidado que tenemos que tener con los adultos mayores en la casa, ¿no? Generalmente nosotros los bolivianos tenemos una familia más ampliada, entonces vivimos en familia, ¿no? Con el adulto mayor, el abuelito, la abuelita, los nietos, incluso los bisnietos. Entonces, es bueno escuchar si en algún momento el adulto mayor se queja de algún dolor, generalmente puede ser lumbar o de los pies, el cansancio, ¿no? Los brazos. Entonces, se necesita seguramente, ¿no? Entender que necesitan movimiento. No será un movimiento muy brusco, tal vez, pero sí movimiento constante.
2: Exacto. Bueno, esto es algo que generalmente vemos todos los días, ya nosotros como terapeutas y demás. Nos llegan pacientes en los cuales nos dicen: me empezó a doler mi rodilla o me empezó a doler mi espalda baja, ya, o mi cadera, y ya decidí quedarme sentadito, ¿no? Ya, ¿por qué? Por el temor al dolor. Entonces, hay otras personas en las cuales dicen: no, adulto mayor es para personas que tengan algún tipo de lesión o discapacidad o limitaciones. Trabajamos también con niños, trabajamos con personas con condiciones neurológicas o personas neurodivergentes, ¿no? El centro es abierto para todo público, costos accesibles, y bueno, pues con mucho gusto nosotros vamos a estar esperándoles. Del cruce de Villa Copacabana a una cuadrita estamos ubicados nosotros.
1: Muy bien, en todo caso, algún número de teléfono, por favor, para que las personas puedan ubicarlos y desde luego también hacer una cita, tal vez.
2: 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Ustedes escríbanos y si nos escriben a nombre de la radio, pues van a tener un descuento especial. Con mucho gusto nosotros los vamos a estar esperando con los brazos abiertos y prestos para ayudarlos.
1: Muy bien, muchísimas gracias. Entonces le decimos al licenciado Ronald Blanco, fisioterapeuta, kinesiólogo,

0: creador del programa de entrenamiento terapéutico funcional para el adulto mayor. Y bueno, a propósito de lo que se celebraba el Día del Adulto Mayor, pues esta es una muy buena recomendación para que ustedes puedan asistir a este Centro de Rehabilitación Integral y Deportivo Kumara, que queda ahí en la zona de Villa San Antonio y también ahí al frente de la Biblioteca Jorge Sainz. Muchísimas gracias, licenciado Ronald, y bueno, estaremos pendientes a ver de todas las actividades que ustedes realizan en beneficio de la ciudadanía.
1: Muchas gracias a ustedes, hacerles llegar un abrazo grande a nuestros abuelitos y pues hacer actividad física. Lindo día.
0: Muy bien, muchísimas gracias. Nuevamente le decimos al licenciado Ronald Blanco, fisioterapeuta, kinesiólogo y creador del programa de entrenamiento terapéutico funcional para los adultos mayores. Y en el Centro de Rehabilitación Integral Deportivo y Terapéutico también Kumara, es usted donde puede llevar adelante no solamente a los adultos mayores, a los abuelitos, sino también personas que necesitan actividad física, terapéutica, ¿no? Hay deportistas, por ejemplo, personas que dedican al deporte de alto impacto, que a veces sienten algún dolor en la rodilla, en los pies, las extremidades o la espalda, entonces ahí también pueden llevar adelante. Así que tengan en cuenta todos estos detalles que son muy importantes. Pero antes de irnos a una pausa, tenemos una muy buena recomendación.
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0: Muy bien, con esa recomendación nos vamos a una pausa y enseguida retornamos.
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4: Es la hora 8:16 minutos.

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0: continuamos con más aquí en Primero la Salud, solamente por Cana 98.5. Y bueno, estamos ya en este bloque bastante importante. Vamos a estar hablando de temas que a usted le interesan, así que por favor les recordamos una vez más, si usted quiere hacer preguntas a nuestros profesionales que nos visitan gentilmente, al número de WhatsApp del 624-86780 y también aquí en la página de Facebook de Primero la Salud, para que ustedes también puedan estar atentos a lo que dicen nuestros gentiles profesionales. Pero antes, una recomendación.
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0: Así es, y bueno, le decíamos hace instantes que la Universidad Mayor de San Andrés ha realizado una investigación donde estaría revelando que el chuño y la tunta, que son estos importantes derivados que tenemos de la papa aquí tradicionalmente en nuestro país, podrían favorecer a la salud intestinal. Y bueno, ¿de qué se trata? Según esta investigación de la Universidad Mayor de San Andrés, estos dos alimentos andinos que durante siglos, bueno, han permitido también que muchos de los que vivían en estas áreas geográficas de Sudamérica han podido tener alimentación no perecedero, entonces podían guardarlo para tiempos muy complicados, y entonces el contenido de almidón que ha sido resistente podría favorecer en todo caso el tipo de fibra que puede servir de alimento para las bacterias que benefician a la microbiota intestinal. ¿Y qué le parece? Esta es una investigación que ha desarrollado científicos de la Universidad Mayor de San Andrés y ha instalado en la ciudad de La Paz y la Universidad Lund en Suecia. Han identificado que el chuño contiene 52.63 gramos de almidón resistente por cada 100 gramos de materia seca, y la tunta alcanza 46.39 gramos frente a los 36.66 gramos encontrados en papas nativas analizadas. Según la información que fue difundida por la Casa de Estudios Superiores de aquí de la ciudad de La Paz, el estudio forma parte de una investigación doctoral en biotecnología de Jimena Ortiz, realizado en el marco del programa UMSA-ASDI y bajo la supervisión de investigadores de ambas universidades. Parte de los resultados ya ha sido publicado en la revista internacional Full Chemistry. Y bueno, el almidón resistente se diferencia de otros carbohidratos porque el organismo no lo digiere por completo. De esa manera, llega al intestino, donde se puede aprovechar por las bacterias beneficiosas que forman parte de la microbiota. Así que bien interesante este punto. Comer chuño y tunta, pues así es importante, así que así lo han manifestado precisamente tema. Y le quiero comentar, hace tiempo atrás usted seguramente, y tú Rutsita, has escuchado, hay varios artistas, varias personas, que por ejemplo Shakira, ¿no?, que ahora está muy en boga desde el principio del año pasado, ha exteriorizado, y a través de eso, ¿no?, a través de sus canciones, cómo ha sido el conflicto de romper una relación amorosa, un matrimonio que todos decían está consolidado, como muchos, pero como son personas públicas, pues el ojo de todo el mundo estaba en lo que podía vivir esta artista, ¿no?, colombiana, y bueno, exteriorizando sus canciones, sus letras, una situación familiar demasiado compleja, la separación de pareja. Y bueno, de este tema vamos a hablar precisamente con nuestra siguiente invitada. Estamos aquí en el estudio de Cana 98.5 con la licenciada María Cristina Castro Alcócer, la psicóloga sistémica. Y vamos a hablar precisamente de la separación de pareja y cómo podemos sobrellevar estas decisiones. María Cristina, gracias por estar aquí en el programa.
2: Muy buenos días, un gusto poder hablar de este tema, que sí es muy frecuente y bueno, presta para poder responder sobre todo lo que necesitan saber sobre esto.
0: Así es, y bueno, como te decía María Cristina, como decíamos en el programa, ¿no?, hay personas que pueden exteriorizar, si vale el término, ¿no?, este conflicto, pero es obviamente porque son personas tal vez públicas o conocidas o en nuestro ámbito, digamos, el familiar, ¿no?, pero generalmente es una situación demasiado compleja cuando uno dice formaré pareja, familia, será para toda la vida, ¿no?, pero no, resulta que hay conflictos, complicaciones y llevan a una decisión drástica, la separación. Y cuando hay bebés, niños de por medio, no importa que a veces sean adultos o jóvenes, sí afecta mucho esta separación.
2: Exacto. Bueno, si retrocedemos un poquito en el tema de cómo conformamos pareja, incluso desde la elección y de cómo yo voy a elegir a la persona que va a estar a mi lado, ¿no? Así ya es. Sea por un tiempo, o sea, todos creemos que vamos a formar pareja y va a ser para toda nuestra vida, ¿no? Creo que nadie comienza una relación pensando Exacto. que va a terminar en un mes o dos meses. Y peor cuando generamos un compromiso más amplio para formar una familia como tal y traer hijos al mundo, ¿no? Y generar, digamos, esa conexión o esa interacción que va a tener entre la familia que es de mi pareja y la familia mía también, claro, que exacto. hay un entorno social que ya se viene construyendo, ¿no? Uh-huh. Entonces, ahí obviamente ya hay señales de que nos puede dar cuenta de que hay situaciones que pueden complicarse a lo largo del tiempo. Pero a veces tenemos pensamientos automáticos o distorsiones cognitivas donde pensamos de que esas situaciones se van a poder solucionar o con la venida del primer hijo o con cuando nos casemos o cuando vivamos juntos, ¿no? Es como esos, a ver, en palabras coloquiales son como mitos que creemos nosotros que, claro, eso va, o sea, va a desaparecer en el tiempo, ¿no? Uh-huh. Y me estoy yendo a temas tal vez un poquito más fuertes, como por ejemplo personas que consumen bebidas alcohólicas, ¿no? Si mi pareja consume bebidas alcohólicas durante la relación uh-huh. de enamoramiento uh-huh. Y sabemos que es un consumo problemático, tal vez no un alcoholismo como tal, pero sí es un consumo problemático y yo estoy en eso, digo, ah, no, cuando tengamos un hijo, pues eso va a desaparecer, pero a veces no, incluso se intensifica, ¿no? Uh-huh. Y por otro lado, el tema de la relación que tienen como papá y mamá, ¿no? O sea, cómo yo como mujer puedo, estoy conectada con mi maternidad, ¿no? Y si quiero planificar, digamos, tener hijos, cuántos hijos tener, cómo voy a sustentar sus necesidades, ¿no? De mis hijos y dónde yo voy a apoyarme con mi relación de pareja, ¿no? Uh-huh. Entonces, lo mismo con la relación con tu paternidad como hombre, ¿no? De Exacto. decir, a ver, yo cómo me siento siendo padre de alguien más, ¿no? O sea, ¿qué es lo que tengo que hacer? ¿Qué tengo que trabajar antes de eso? Y creo que eso es lo menos que hacemos, ¿no? Es como que nos enamoramos y en el amor romántico agarramos y nos o sea, nos embarazamos y ya, ¿no? Y formamos Exacto. la familia, nos casamos y etcétera. Y viene así, ¿no? No es como que esa planificación que uh-huh. suena muy bonito. Puede haber parejas que sí lo hagan, pero hay otras en la mayoría que no, ¿no? Por eso así también es. Los índices uh-huh. altos de divorcio, ¿no? Que se ha venido Exacto. dando en esta última década. Uh-huh. Y eso, en el caso de que las parejas sean casadas legalmente, ¿no? Ante lo legal y la iglesia. Pero por otro lado, si son personas o parejas que se constituyen en el tema informal, digámoslo, como la convivencia, ¿no? Es como que el matrimonio de hecho que se le dice, ¿no? Que muchos forman parejas que son que deciden vivir juntos, experimentar una vida juntos, que es uh-huh. bueno también, o sea, a algunos les ha funcionado muy bien porque se conocen, o sea, no es lo mismo verte cada día en las noches Exacto. que vivir 24/7 con una persona, ¿no?
0: Exacto.
2: Y más cuando ya empieza igualmente la llegada de los hijos y ver uh-huh. cómo es la dinámica, etcétera, ¿no? Obviamente en ese entorno se puede decidir si la relación no se formaliza, digamos, nos vamos a casar, ¿no? Que muchos toman la decisión de eso. Pero ahí puedes también identificar, es como que cierta libertad a decir, yo no tengo un compromiso como uh-huh, tal, uh-huh. y a veces pasa eso y dicen, bueno, yo no me he casado, no tengo nada de, ¿no? Que me agarre de esta relación.
0: Que me diga, ¿no?
2: Exacto, ¿no? Y es más fácil salirse de esa uh-huh. relación, ¿no? Uh-huh. Más fácil en ese sentido. Pero ¿qué pasa cuando hay hijos, ¿no?
0: Exacto.
2: Yo siempre les recomiendo cuando hablamos de un tema de quiero separarme, ¿no? Cuando uh-huh. vienen a terapia y me dicen, ya no puedo estar con mi pareja, está pasando esto, pero uh-huh. tenemos tres hijos. Así entonces es. Hay que pensar en todo el contexto que va a pasar después de, ¿no? Uh-huh. Uno, primero, ¿por qué se está separando la pareja, ¿no? Uh-huh. Muchas y casi la mayoría se separan por infidelidad o por un engaño, una traición, uh-huh. no necesariamente con otra persona o una relación romántica fuera del matrimonio o de la unión, uh-huh. sino también por otros conflictos, digamos, familiares, sociales, uh-huh. que han venido generando deudas, ¿no? Exacto. Que pasa mucho esto, ocultan información, digamos, yo saco préstamos del banco a nombre de mi pareja y no le digo. Entonces hay muchas de esas situaciones. Entonces, y el peor de los casos es cuando existe violencia, ¿no? Violencia física, psicológica o sexual, ¿no? Uh-huh. Dentro de la pareja, entonces, o hacia los hijos también. Entonces ahí deciden separarse. Cuando hay una situación antes del tema de la violencia, uh-huh. cuando hay una ruptura por mutuo acuerdo o por situaciones de infidelidad y ese, uh-huh. esos temas en contexto, yo siempre les recomiendo que vean, uno, primero, cómo informarles a los hijos, ¿no? O sea, exacto. cómo yo me siento con uh-huh. mis hijos y uh-huh. les digo que esta separación no es culpa de ellos y que es una separación de la pareja y no así como mi rol de mamá y papá. Y que vamos a tratar de mantener la dinámica que han tenido hasta el momento. Obviamente ya una persona ya no va a vivir con ellos, ¿no? Uh-huh. Entonces, ahí es bueno tener claro eso, pero en la práctica es muy,
0: muy difícil, ambiguo, ¿no? Porque además, María Cristina, hay un tema que es también relevante, ¿no? Uh-huh. Las características de las personas, cómo han vivido, convivido con una familia. Hemos visto que, por ejemplo, más parejas jóvenes, ¿no? De jóvenes en edad, están, digamos, sumando a ser familia, pero ¿obligados por qué? Porque, bueno, tuvieron una relación sexual muy temprano, entonces se vieron obligados por la familia, por los padres. Eso es una parte. Pero también, ¿qué ocurre con la otra parte? De que sí son personas, digamos, adultas, vayamos a decir de 30, 40 años, que deciden formar matrimonio, pero aún perviven ciertas costumbres de familia, ¿no? Uh-huh. No quieren hacerse responsables de los uh-huh. hijos, no tanto no quererlos, sino más bien no ver que ya tienen una responsabilidad y más bien quieren darle la responsabilidad a la pareja, ¿no? Todo uh-huh. a la pareja. Eso. Entonces, son uh-huh. un sinfín de elementos que pues conllevan a un tema de separación. Pero lo difícil es precisamente tomar esa decisión. ¿Quién toma la primera decisión? Generalmente a veces es la mujer quien tiene que tomar la decisión, generalmente. Pero obviamente también los varones tienen que tomar esa decisión. ¿Y qué pasa? ¿Cómo abordar este tema con los hijos?
2: En ese caso, bueno, cuando, como dices, sí es muy cierto, ¿no? Que a veces la mujer o la que está a cargo de la crianza, ¿no? Activa de los hijos. Es la que puede tomar, puede estar más pendiente de lo que está pasando en su entorno. Pero pasa muchas veces que no nos damos cuenta, ¿no? De lo que está pasando. Por eso hay parejas que están, pues, años. Exacto. Y el entorno incluso se da cuenta de muchas situaciones, pero la persona como tal está en una indefensión aprendida. Es decir, que yo he aprendido a estar así, a vivir así, ¿no? Que me griten o que no se involucren en la crianza de mis hijos o que yo tenga la responsabilidad de hacerlo todo. Pero va a haber otras personas, como mencionas, es que sí, van a abrir los ojos más rápido y a veces puede ser uno por ellos mismos o por el entorno incluso, ¿no? De decirles, uh-huh. mira, algo me está llamando la atención uh-huh. y por eso es muy importante nuestra red de apoyo. Cuando formamos una pareja, no debemos dejar de lado nuestra red de apoyo. Y cuando nos aislamos, uh-huh. eso es lo que provoca, ¿no? Que nos quedamos solitos, solitas en una relación donde no sabemos qué está pasando con el resto, ¿no? Uh-huh. Y la idea no es esa. Nosotros formamos una pareja para también mantener nuestro entorno igual. Tal vez no con la misma dinámica, obviamente. Va a haber cambios, claro. lealtades que se tienen que cumplir, uh-huh. Toda la rutina y el proceso que tiene que tener la pareja. Y en ese caso, cuando ya la mujer decide, digamos, en su mayoría o la persona decide separarse, es uh-huh. importante sentarse con los hijos, ¿no? Uh-huh. Y hablar. Ahora, va a haber siempre si la relación uh-huh. se está rompiendo de una forma conflictiva, obviamente una persona no va a querer participar. Y pero ahí es importante que no triangulicemos a nuestros hijos, es decir, que no los pongamos en el medio de la situación, porque esto normalmente pasa, ¿no? El papá les habla por un lado y les dice, mira, pobrecito, yo me está abandonando, tu mamá me bota de mi casa, ¿no? Y el otro dice, pobrecito mi papá y la mamá es la mala, ¿no? O al revés, ¿no? Mira, tu papá nos ha abandonado, se ha ido con otra mujer, ¿no? Y así, y entonces los chicos no saben dónde ir, ¿no? O sea, con quién estar, cuál es su lealtad, me quedo con mi papá, por eso a veces es como, ayer justamente yo trabajo en una fundación y hablábamos sobre el tema de asistencia familiar y decíamos cómo el juez a veces o la misma familia toma la decisión de cortar a los hijos en dos, ¿no? Es como decir, estito para vos y estito para ti, pero sin ver el interés superior de los niños, niñas y adolescentes, sino ver mi interés, ¿no? O sea, yo quiero a mis hijos varones y tú te quedas con las mujeres, digamos, ¿no? Claro. Y la realidad, pues, no es esa. Tiene que quedarse en un entorno donde ellos sientan seguridad y sepan que van a estar contenidos y que la dinámica de la paternidad y maternidad se va a mantener, ¿no? Pero en lo real, pues, no es así, ¿no? Entonces, los tratan de dividir y eso es lo que hay que evitar, no dividirlos, no tomar a nuestros hijos como el paño de lágrimas, porque sí, pasa mucho, yo atiendo en consulta adolescentes y jóvenes que tienen trastornos de personalidad, límite y varios, depresión mayor, y muchos de ellos así como paños de sus papás, ¿no? Y decían, mi papá siempre me venía y me contaba sus cosas, lo que sufría con mi mamá. ¿No? Pero es que no es esa la relación, ahí se está rompiendo un sistema, ¿no? Entonces ahí es donde hay que entender que tu hijo no es tu confidente y lo mismo al revés, ¿no? Tu mamá no es tu amiga, no es tu amigo, tu papá es tu papá, ¿no? Que vas a tener mucha confianza, diversión, recreación, responsabilidad, pero no es tu amigo, tu amiga, ¿no? Entonces, ahí como que esa parte es lo que tiene que mantenerse clara, ¿no? Y también algo importante para también mantener esa responsabilidad y esa formalidad también en la ruptura es saber quién se va a hacer responsable de los hijos y de qué, ¿no? Gracias. Obviamente la responsabilidad económica es compartida, ¿no? Tanto de la persona que se queda con los hijos como de la persona que sale de la familia, ¿no? O del hogar como tal en físico, ¿no? Entonces ahí siempre yo les digo, a veces sí, para no tener tanto problema legal, digamos, hacemos mutuo acuerdo, ¿no? De decir, mira, yo te dejo la casa, pero y yo me llevo el auto, digamos, ¿no? Ya, pero eso no cubre lo que va a comer tu hijo, lo que va a estudiar, ¿no? Lo que va a hacer. Entonces, ¿cómo vamos a dividir esos gastos? Y a veces hacen un papel y dicen, ya, yo te voy a dar 400 al mes por hijo, ¿no? Pero está bien, ya, si hacemos ese acuerdo de conciliación y decimos, ya, lo vamos a hacer así, es bueno legalizarlo, porque no sabes en el entorno que puede cambiar también, ¿no? Exacto. En el tiempo. Y eso, ¿quién va a tener efecto? Pues los hijos, ¿no? Exacto. Lo mismo de este tema de si digamos no es una vía conciliatoria la que vamos a conseguir, pues tenemos que irnos a la vía judicial, ¿no? Pero si queremos evitar llegar a eso en la conciliatoria, tenemos que ser conscientes de que tenemos que responder a lo que necesitan nuestros hijos, ¿no? Gracias. Y siempre pensando en ellos. Y a veces es el ego es el que hay que dejar como personas, despojarnos de esa mirada de decir yo que esa mujer me ha engañado, y no, esos rencores, esas venganzas que queremos hacer. Claro, lo vas a hacer a tu pareja, pero los que van a sufrir son tus hijos, ¿no? Entonces eso es muy importante tomar en cuenta, porque eso es lo que menos se piensa desde el sistema judicial, desde el sistema legal y desde la familia, ¿no? Los papás, las familias, el entorno se meten en estas relaciones y pelean sobre todo esto, pero no se dan cuenta que el interés está en los hijos, o sea, su estabilidad emocional. Realmente hay un índice alto de ansiedad, ¿no? No como un trastorno como tal, pero sí se está generando, ¿no? Hay depresión, ¿no? En muchos niños que ya se están presentando que anteriormente no eran tan visibles, ¿no? Por muchas situaciones que pasan en su entorno más cercano, porque ellos no generan, digamos, si hay estos conflictos familiares, no hay, pues, como yo le digo, un colchoncito donde ellos sepan dónde sostenerse, con quién voy a hablar, qué voy a hacer. Entonces lo lanzan a los colegios y en los colegios sufren otras situaciones, no pueden defenderse. Y no es porque sean unos malos, o sea, porque son pueden ejercer violencia hacia otros también los mismos niños, pero también hay otros que no se pueden defender de estas violencias. Entonces es un círculo, ¿no? Que se va a replicar y replicar y van a tener consecuencias mayores futuras.
0: Así es. Y bueno, estamos aquí en el estudio de la radio con la licenciada María Cristina Castro Alcócer. Ella es psicóloga sistémica y estamos hablando de la separación de pareja y cómo sobrellevar estas decisiones junto con los hijos. Y bueno, estas son buenas las recomendaciones que dabas, María Cristina, porque nuestra sociedad parece más en ese sentido, ¿no? Las emociones no se las gestiona de manera adecuada, ¿no? Lo ideal, obviamente hablamos de ideales, pero es importante recordarlo porque las personas deberían de tomar en cuenta de que el problema, el conflicto, no atañe precisamente a los hijos y no involucrarlos en estos problemas. Y como tú dices, ¿no? Que no sean paño de lágrimas o la queja, ¿no? Tu padre fue tal, tal, tal, o tu madre tal, tal, tal. Entonces, estos elementos hacen que los hijos, a futuro, si son adolescentes o jóvenes, primero, según lo que se ha conocido, ¿no? Estadísticamente, no quieran formar pareja, no quieran formar familia, no quieran ningún tipo de responsabilidad. Por eso incluso las relaciones de pareja, o tú tal vez nos vas a corregir en el tema, las relaciones de pareja de jóvenes se realiza, digamos, en un entorno de no tener que tener ninguna responsabilidad, ¿no? Si, digamos, se forman parejas, ¿no? En el enamoramiento, pero hasta tienen un límite, ¿no? Entonces, esto también genera o es producto de estas situaciones tan lamentables que tenemos en la familia.
2: Exacto. Es muy fluctuante, ¿no? Cuando nosotros somos jóvenes, yo he trabajado en la Unifrance, en servicios estudiantiles, y he visto también ahí el tema de las relaciones de pareja que los jóvenes buscan, ¿no? Porque tanto los varones, mujeres, buscan relaciones, uno, que sean no duraderas y tampoco que los asfixien, ¿no? Es como que no quiero que me controlen, o sea, quiero hacer yo mis cosas como quiera y como lo hago como soltero, ¿no? Pero cuando estoy en una relación quiero que me den esas libertades también, ¿no? Pero ahí también a veces rompen con el tema de infidelidades o no terminan bien sus relaciones, desaparecen el famoso ghosting, ¿no? Que están en una relación por semanas y después ya no los contestan, y eso tenía varios casos, ¿no? Que me y eso causa como un efecto de abandono, ¿no? Es como un traumita de abandono que te dice, ¿qué he hecho? O sea, ¿de dónde? Y a veces también hay este tipo de relaciones que hay manipulación en el medio, pero es una manipulación bien sutil donde no te das cuenta que está pasando, ¿no? Un día te responde y después te dejo una semana en visto, ¿no? Y la otra dice, desesperan y van y los buscan, ¿no? Y generan esa desesperación.
0: Una dependencia, ¿no?
2: Exacto, y ahí genera dependencia, ¿no?
0: Exacto. María Cristina, se nos acaba el tiempo en el programa. Yo creo que te vamos a comprometer, públicamente te comprometemos para que nos puedas acompañar y hablar de esto que es importante, ¿no? Bueno, por favor, María Cristina, ¿dónde te podemos encontrar, a qué número de teléfono? Y tal vez muchas personas dirán, queremos también consejos, ¿no? Los papás también quedarán algún consejo también de cómo afrontar la separación.
2: Bien, yo actualmente soy psicoterapéutica individual y bueno, estoy trabajando desde, uno, tengo la modalidad virtual y otra la presencial. En la modalidad virtual estoy los martes, miércoles y viernes de 7 a 9 de la noche. Justamente estos horarios es para personas que trabajan o tienen mucha dinámica en el día. Entonces, en las noches es donde podemos hacer ese proceso. Y los sábados de forma presencial de 9 a 1 de la tarde en un consultorio que tengo en Sopocachi, previa reserva, ¿no? Al 787-44-651. Entonces, toda reserva por ese número, yo contesto personalmente para agendar.
0: Muy bien. Muchísimas gracias, María Cristina, y ha sido un gusto poder conversar contigo.
2: Igualmente, gracias a ustedes.
0: Muy bien, ahora sí, tenemos una recomendación antes de irnos a una pausa.
1: Así es. 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
0: Muy bien, con esa recomendación nos vamos a una pausa y enseguida retornamos.

0: Enseguida volvemos con Primero la Salud.
1: Es la hora 8:45.
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3: Muy bien, continuamos con más aquí en Primero la Salud por Cana 98.5. Y bueno, también tenemos una muy buena recomendación antes de poder hablar de lo que siempre hablamos cada último sábado de mes de cuidados paliativos. Pero antes, esta recomendación.
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3: Muy bien, estamos ya aquí en el estudio de Cana 98.5 con el doctor Víctor Hugo Huaranca Baca. Él es médico especialista en medicina interna, máster en cuidados paliativos y también miembro de Acompañar, la red de voluntarios de cuidados paliativos. Vamos a hablar el día de hoy de voluntades anticipadas. Doctor, muy buen día, gracias por estar en el programa.
5: Muy buenos días, muchísimas gracias por compartir nuevamente micrófonos y con su audiencia. Es un honor para nosotros el poder dar en estos espacios un poquito de educación y enseñanza de lo que son los cuidados paliativos y de la labor que hacemos con Acompañar.
3: Así es. Y bueno, doctor, cuando hablamos a veces de voluntades anticipadas, hablamos también de lo que tal vez la persona que ya sabe que va a llegar al final de su vida, ¿no? Dice o determina, no sé si tienen propiedades, por ejemplo, porque lo primero que piensan las personas es si tiene propiedades, si no, pero tal vez dejar que la persona determine y decida, ¿no? La casa, el vehículo, algunos recursos económicos, ¿no? Que vayan a ser distribuidos. Entonces ahí tenemos una situación un poquito compleja también de parte de la persona que va a tomar esta decisión, porque sabe que ya la situación es muy compleja para su vida. Y de parte también de la familia, ¿no?
5: Así es, bueno, tiene muchísima razón usted en eso, ¿no? Nosotros siempre nos preocupamos de hacer nuestro testamento, aunque creo que en Bolivia todavía no hay algo legal, ¿no? De poder delegar o legar nuestros bienes, pero no nos preocupamos de qué vamos a legar nosotros a nuestra familia, a nuestros hijos, a nuestro entorno. Y cómo, algo importantísimo, cómo queremos cerrar nuestra biografía, cómo vamos a nosotros ser atendidos, dónde, cómo nos gustaría ser cuidados, el momento en el que nos toque partir. Este no es un problema no solamente de personas que están en una situación de enfermedad avanzada o situación terminal. Las voluntades anticipadas deberían ser parte de nuestra rutina diaria. Nosotros los seres humanos tenemos miedo, le tenemos pánico a la muerte, no hablamos de ella. Pero tenemos que entender que los seres vivos estamos sometidos a leyes universales como la ley de la finitud y la ley de la impermanencia. Todos los que hemos nacido, pues tenemos que irnos, tenemos que morir. Entonces, las voluntades anticipadas nos permiten manifestar eso. ¿Cómo nos gustaría a nosotros que nos cuiden? ¿Cómo nos gustaría ser cuidados? ¿Cómo nos gustaría cerrar nuestra biografía el momento en el que nos toque irnos?
3: Así es. Y doctor, generalmente cuando se habla de, por ejemplo, de hacer un testamento, de hacer todo, en nuestro medio, Latinoamérica, ¿no? También hablamos de Bolivia. No es costumbre, como usted mencionaba, no es una costumbre de decir, a ver, si tengo algo o dejaré esto para mi familia, a mis hijos. No estoy mal físicamente, pero quiero que todo esté en claro. En Europa, en Estados Unidos, ¿no? Ya tienen una especie de formación de que hay que hacer esto, ¿no? Hacer un testamento, como se lo conoce, ¿no? Dejar elementos tal vez prácticamente establecidos, ¿no? Si hay propiedades, en fin. Entonces, esto también es importante, ¿no? La decisión de las personas, y en el momento que finalmente llegue la finalización de la vida de la persona, ya todo estará en orden, si vale el término.
5: Así es. Nosotros siempre quisiéramos, ¿no?, como antes se decía, tener la muerte del justo, dormir y no despertar. Pero tenemos que ser realistas. Los seres humanos morimos de cuatro formas. La primera es una forma súbita, aguda, un accidente, un homicidio, alguna situación no previsible, ¿no? Y eso más o menos ocupa el 20 al 25% de las muertes. Pero el restante de las muertes se producen por cáncer, por deterioro físico o por vejez. Y todas estas situaciones requieren de cuidados al final de nuestra vida. Entonces es muy importante en esta situación donde nosotros probablemente ya no tengamos la capacidad vital, la capacidad física, la capacidad mental de expresar nuestros deseos, es importante hacerlo ahora que estamos bien. Uno de mis maestros siempre decía que nosotros debemos vivir no con la muerte por delante ni la muerte por detrás. No nos debe guiar, pero tampoco nos debe empujar, sino como los estoicos, tenerla siempre al lado, recordándonos que en algún momento debemos irnos. Y muchas de estas situaciones de las que le hablaba, 8 de cada 10 personas van a morir con requerimiento de cuidados paliativos. Y muchas veces en ese momento las personas no pueden expresar qué quisieran, hasta dónde quieren ser tratados, hasta dónde quieren procedimientos médicos, sondas, catéteres, máquinas. Entonces, para evitar incluso la sobrecarga emocional y mantener la autonomía, es importante que todos primero manifestemos a nuestra familia, a nuestro entorno, esto es muy importante. Hay un aforismo muy, muy bello, ¿no?, que decía mi profesor, me decía, nunca es, o siempre es muy temprano hasta que es muy tarde. Entonces todos deberíamos manifestar cómo nos gustaría, en caso de que no tuviésemos en ese momento la capacidad de poder expresar cómo nos gustaría que nos cuiden. Para ello es importante esto que usted manifestaba, que es el testamento vital, ¿no?, o la manifestación de las voluntades anticipadas. Lamentablemente en Bolivia no tenemos una ley. La mayor parte de los países, Colombia, Argentina, Brasil y Uruguay, ya tienen leyes establecidas de las voluntades anticipadas, porque las voluntades anticipadas es una guía, es no una información directa que nosotros damos a través de algo escrito frente a una autoridad y decirles, yo quiero, si es que estoy en una situación que no me permite tomar decisiones y no me permite manifestar lo que yo quiero, hasta dónde quiero que me traten, cómo me gustaría que me traten, dónde me gustaría que me traten, quién me gustaría que me trate. Y sobre todo buscar la dignidad, ¿no?, mantener la autonomía de decir yo quisiera que así me traten, pero hay situaciones en las que no. Esto de las voluntades anticipadas ya viene de hace mucho tiempo. En 1967 hubo un abogado que empezó con esto de las voluntades anticipadas, pero fue un caso muy interesante, la de Nancy Cruzan en Estados Unidos, una mujer joven que sufrió un accidente de tránsito y no fue reanimada 15, 20 minutos después del accidente y quedó con serias secuelas. Entonces la familia, intentando mantenerla viva, por supuesto lo ofrecieron terapia intensiva, cuidados muy adelantados, y para mantenerla viva estaba con un ventilador, estaba alimentada con una sonda. La paciente recuperó sus funciones vitales, pero nunca su capacidad mental, y sufrió casi 8 años en una cama alimentada con una sonda sin contenido mental. Entonces ahí empieza el dilema de decir hasta dónde nosotros debemos prolongar el sufrimiento de una persona, y para ello la familia hizo un juicio y logró que se quitara la alimentación para que Nancy Cruzan tuviese una muerte digna. Entonces, esta situación nos debe llamar a la reflexión, y nosotros, o a nosotros, cómo nos gustaría ser cuidados, atendidos, y hasta dónde.
3: Así es. Además, hablábamos en el anterior programa con un médico también especialista en que la voluntad anticipada, ¿no?, de, por ejemplo, donación de órganos, en la posibilidad de que ocurra, ¿no? Lamentablemente puede ser, como usted decía, doctor, un accidente automovilístico, que pudiera ser fatal, pero algún que otro órgano sí pudiera servir a otro ser humano, ¿no? Que también debería ser legislado en nuestro país, que obviamente situaciones como esta, doctor, o decir, por ejemplo, yo he escuchado a algunas familias mencionar que ya estoy mayor y ya me iré de este mundo, quiero que haya cenizas de mi cuerpo, entonces uno tiene que tal vez respetar la voluntad de esa persona, ¿no? Situaciones como esta, ¿no? Estas anticipaciones que pueden ser voluntarias, o decir, si sufro alguna situación de emergencia o de salud, por favor, no me reanimen, o cosas como esas. Los he escuchado, doctor, pero a veces lo tomamos como un cierto grado de broma, pero en el momento preciso, la familia cercana tendrá que tomar, digamos, como certera la voluntad anticipada de la persona.
5: Así es, y es muy importante, ¿no? No solo lo que uno quiere, sino también las secuelas que deja cuando ocurre esto. Y no es raro, yo que ejerzo la medicina interna en un hospital, veo con muchísima frecuencia gente que viene con una situación de enfermedad muy avanzada o situación terminal y nunca logró manifestar qué es lo que ella quería o hasta dónde quería. Y deja la responsabilidad de tomar decisiones en los familiares. Y uno ve el sufrimiento. Uno ve el sufrimiento de decir, ¿ahora qué hago? ¿Qué hubiese querido él? Nunca me dijo. Yo quiero que siga viviendo, por supuesto, es una reacción normal y natural. Y los médicos estamos formados para mantener la vida, para preservar la vida. Pero no nos enseñaron a frenar la agonía y frenar el sufrimiento. Entonces es extremadamente importante para el médico, para la familia, para la misma persona. Y el ser humano no solamente es nosotros en paliativos, no vemos al ser humano como un cuerpo. Nosotros vemos a una persona en forma integral y abordamos el sufrimiento físico, el sufrimiento espiritual, el sufrimiento familiar, el sufrimiento integral, y tratamos de ofrecer eso, cuidados a la familia, cuidados que nosotros tal vez no pudiésemos dar. Por eso trabajamos en equipo con una trabajadora social, con un psicólogo, un nutricionista que nos permita ofrecer los mejores cuidados, evitar el sufrimiento, apoyar a la familia y hacer las cosas, ¿no?, desde un punto de vista, es un término medio complejo el que nosotros utilizamos, de la ortotanasia, es decir, dejar que la persona termine sus días de acuerdo a lo que el diseño biológico, pero por supuesto con mucha dignidad y evitando el dolor y el sufrimiento, que es como todos quisiéramos.
3: Así es. Doctor, una consulta, yo creo que tal vez ustedes en el grupo de cuidados paliativos y también en la red Acompañar, esta red de voluntarios, han debido determinar si la familia no ha podido consultar al familiar que está a punto tal vez de no poder comunicarse, ¿no? Y decir, en esta disyuntiva, ¿qué hago? ¿Lo dejo que se vaya, ¿no?, que muera? ¿Cómo queda mi conciencia, ¿no? Mañana diré, tal vez pude haber hecho todo lo posible y este familiar en algún momento me reclamará, me dirá. Entonces, hay una situación también compleja, porque también he escuchado, doctor, en algunas personas decirle incluso al doctor, el paciente le decía al doctor, ¿por qué no me ha dejado ir, doctor? ¿No? Usted me ha traído otra vez, debió dejarme ir. O a los familiares le dicen, pero estos son obviamente temas un poco más complejos, pero ¿qué sucede? Esa decisión de la familia de decir, lo dejo ir, ¿será que tiene posibilidades de vivir? ¿Cómo queda mi conciencia como conciencia de ser humano? ¿Me calificarán como una persona tal vez, no sé, que ha tratado de asesinar a su propio familiar? ¿Cómo se enfrenta esa situación?
5: Es muy compleja, por supuesto, cuando uno no deja escrito o no manifiesta hasta dónde uno quisiera ser cuidado, ¿no? Y eso es lo que le decía, ¿no? La distanasia es eso, el intentar preservar la vida a costa del sufrimiento y prolongar agonías. Utilizar sondas, utilizar nutrición parenteral, utilizar máquinas para mantener viva a una persona cuando nosotros sabemos que ya no tiene expectativas de vida, está cursando una enfermedad muy avanzada o una enfermedad terminal. Por supuesto que la familia lo primero que tiene es la negación y el sufrimiento. Y lo que motiva a mantener vivo a su familiar es eso, el miedo, el dolor, el sufrimiento. Pero si nosotros sabemos trabajar con la familia, ¿no?, la familia también dice, bueno, sí, hasta aquí. Y hay una pregunta clave que nosotros hacemos, ¿no?, al familiar que está exigiendo más recursos terapéuticos, le decimos, ¿y si usted estuviese en esa cama, cómo le gustaría que le cuidáramos? Entonces ahí casi siempre la persona rompe, llora y dice no, a mí no me gustaría estar así. Ya no quisiera que me hagan más cosas, porque por supuesto el ofrecer medidas terapéuticas desmedidas también produce dolor, el estar con un, ¿no?, en un catéter, con un catéter de alimentación, con una sonda que le incomoda, que no le permite respirar, entonces solamente produce dolor. Y sabemos que el fin ya no es mantener o preservar la vida, eso ya es un poco distanásico, ¿no? Es decir, ofrecer medidas terapéuticas cuando nosotros sabemos que ya no hay la posibilidad de cura. Entonces, para eso son las voluntades anticipadas, para que la familia no tenga que tomar decisiones difíciles y no quede con esa carga emocional y tal vez con ese trauma, lo que usted decía, ¿no? Si dice, bueno, hasta aquí quedar con la culpa, tal vez lo he matado, tal vez podía haber vivido. Entonces es importante que nosotros trabajemos, y para eso quienes hacemos cuidados paliativos nos especializamos en manejar, en mostrar la situación real de vida de la persona y ofrecerle las medidas acorde a lo que estamos buscando: aliviar el sufrimiento, aliviar el dolor y que la persona tenga una muerte digna.
3: Eso es importante, ¿no,
4: Ruth? Y doctor, también, claro, también una consulta, pero ¿cómo podemos hablar con la persona? A veces son los hijos los que dicen no, ¿no ve? No, que mi papá siga viviendo, que mi mamá siga viviendo. ¿Cómo podemos
5: abordar el tema? Claro que es difícil.
4: Y eso que a veces ni siquiera son jovencitos, sino son mayores.
5: Así es complicado, ¿no? Y esto es un proceso. Las voluntades anticipadas en realidad es un documento legal en el que uno dice, si yo estoy en una situación en la que no puedo decidir sobre mi vida, sobre mi cuerpo, sobre mis tratamientos, si yo no puedo autorizar o negar un tratamiento, delego a alguien, ¿no?, a un ser querido, a un familiar, a un amigo, a un ser cercano, la potestad de que él haga conocer esto que son mis decisiones, sí. Eso es, ¿de acuerdo? Pero el proceso es largo, el proceso es complejo, para eso uno tiene que formarse, y nosotros tenemos formación para el manejo de lo que se llama la planificación anticipada, y eso nosotros lo hacemos en talleres con gente que quiere manifestar o quiere hacer saber. Es complejo, para eso tenemos muchos métodos. Tenemos en primer lugar, por ejemplo, este tipo de cartillas en la que nosotros planteamos a la persona y empezamos con preguntas bien sencillas, ¿no? Como por ejemplo, ¿qué cosas son importantes para usted? ¿Qué es lo que tiene valor para usted en este momento, ¿no? ¿Qué disfruta? ¿Qué hace que su vida valga la pena? Y ahí lanzamos un poquito de lo que es, ¿no? Pero si es que usted no pudiese caminar, no pudiese hablar, no pudiese comer, ¿qué echaría de menos? Entonces la persona empieza a reflexionar, empieza a decir, ah, no, a mí me gustaría, digamos, si no puedo moverme, que me cuiden, que no me duela, etcétera, ¿no? Y vamos trabajando, ¿no? Ahora ahí vamos al siguiente. ¿Usted tiene alguna enfermedad? Sí, no. Si la tiene, ¿cómo le gustaría si es que la enfermedad avanzara? Y le vamos dando estas cartillas donde la persona va, ¿no?, llenando. Y lo principal, ¿no?, primero decirle, si usted tiene una enfermedad, ¿le gustaría saber? ¿Le gustaría participar o quiere que alguien por usted tome la decisión? Entonces es un trabajo bastante largo cuando la persona no está enferma, cuando la persona está sana. Eso es la planificación. Pero también dentro de lo que son las planificaciones o la planificación, manejamos estas cartillas que son muy bonitas, ¿no?
3: Si donde no tenemos, mostrar, tal vez.
5: Donde no tenemos una imagen real. Lo que tenemos son unas imágenes en las que nosotros, ¿no?, decimos, si usted alguna vez estuviese en esta situación, ¿no? Estamos viendo una persona con tubos, con sueros, ¿le gustaría que lo tratemos así? O le gustaría, ¿no?, que lo cuidáramos en su casa. Lo mismo, ¿no? Si usted estuviese con una enfermedad avanzada, una enfermedad que no tuviese diagnóstico, ¿quién le gustaría que tome decisiones por usted? Entonces, estas imágenes nos permiten trabajar con la persona cuando está en una situación compleja. Esto también, ¿no? Si es que usted tuviese un dolor difícil de controlar, difícil de tratar, nos permitiría darle opción terapéutica de medicamentos fuertes, de analgésicos opioides, y si es que no tuviésemos la posibilidad ya de una cura o de una enfermedad avanzada que le produzca mucho sufrimiento, nos autorizaría dormir su conciencia para evitar que usted sea, ¿no?, perciba. Entonces, Estas cartillas, estas planillas, estos manuales a nosotros nos permiten trabajar ello, ¿no? O cosas como estas, ¿no? Simplemente le damos a la persona y le decimos, ¿qué ve usted acá? ¿Cómo interpreta? Entonces, sí, la abuelita al parecer está flotando, ¿no? Ya se ha debido ir, entonces nosotros utilizamos. Hay algunas personas que les gustaría, ¿no?, que su cuerpo sea enterrado, a veces hablamos en tercera persona, es decir, hay personas que les gustaría ser incinerados.

0: usted quisiera donar sus órganos a alguien. Entonces, estas cosas son un trabajo planificado, organizado y además hecho por personal que sea adecuadamente entrenado. Y por supuesto, cuando uno hace este tipo de trabajo, permite a la persona abrirse, expresar muchas de las cosas y al final la misma persona puede dejar un documento, aunque en Bolivia no es legal, pero por lo menos la familia va a estar enterada de qué es lo que él quería, lo que él buscaba, cuáles eran sus preferencias, cómo él se percibe como persona, qué hubiese gustado como, ¿no? tener o dejar como legado, no solamente bienes materiales, cómo le gustaría que le recuerden, qué vamos a hacer con su cuerpo, le gustaría tener algún funeral, le gustaría que en los momentos, ¿no? avanzados de enfermedad, tener acompañamiento religioso. Usted tiene una identidad religiosa, quisiera un pastor, quisiera un sacerdote, quisiera alguna otra persona. A veces hay personas que tienen convicciones esotéricas, espirituales, ver a alguien. Entonces, el trabajo de la planificación anticipada y de las voluntades anticipadas aborda todo eso, ¿no? Una persona desde el sufrimiento físico, emocional, familiar, espiritual. Y cuando uno termina esto, es increíble las veces que hemos podido trabajar. Las personas que están con mucho dolor, con mucho sufrimiento, terminan con una sonrisa grande, ¿no? Con esa paz que todos quisiéramos decir, esto es lo que yo quería decir, esto es lo que yo quería expresar y así me gustaría ser tratado cuando ya no pueda yo decidir por mí mismo o esté con una enfermedad avanzada.
1: Así es. Y bueno, son temas muy amplios, doctor, porque es importante conocer esto, ¿no? Porque las personas a veces dejamos de lado, obviamente nos involucramos todos naturalmente, ¿no? Con la vida, el trabajo, las actividades, ¿no? cotidianas, de disfrutar de la vida, obviamente, pero también es momento de poder analizar, ¿no? situaciones que podrían complejizar en cualquier momento. Doctor, se nos va el tiempo, pero por favor, ¿dónde podemos encontrar, ¿no? obviamente, a Cuidados Paliativos, a la red de Acompañar y también la red de voluntarios en Cuidados Paliativos?
0: Excelente, nosotros siempre estamos, como dice nuestro logo, con las manos abiertas, manos que cuidan, corazones que acompañan. Si hay una persona que necesita de nuestra colaboración, de ayuda, de pedir un acompañamiento desde Acompañar, debe comunicarse al teléfono 6307-3893, que es la red de voluntarios en cuidados paliativos. Y si alguien necesitara desde el punto de vista, médico de cuidados paliativos especializados, pues encantado de poder ayudarles. Mi teléfono es el 715-23070. El momento en el que ustedes nos requieran, pues siempre estamos prestos y predispuestos a poder ayudar.
1: Muy bien, en todo caso también una última recomendación, doctor, no le tengamos miedo, ¿no? La vida como la muerte es parte de nuestra naturaleza, ¿no? A veces la hemos mitificado de alguna manera, ¿no? Pero es bueno también hablar en familia, de pronto es bueno decir esto puede ocurrir y qué podemos hacer, ¿no? Y también eso es importante.
0: Así es, ¿no? Nosotros siempre decimos que la muerte no es más que un constructo que nosotros hemos hecho y hemos vestido, hemos disfrazado con nuestros miedos, ¿no? Esa imagen que tenemos de una calavera con una hoz, una guadaña, no es más que eso, ¿no? Es un títere disfrazado con nuestros miedos. Pero tenemos que nosotros en algún momento sentarnos con la familia, buscar un espacio en el que podamos decir, si a mí me pasa esto, quiero esto. La otra persona también decidirá. Y no nos olvidemos que no solamente mueren los padres, no solamente mueren los viejitos o los enfermos, también mueren los jóvenes. Y ellos también en algún momento sería bueno que expresen, ¿no? Muchos niños nos han dejado con la boca abierta la madurez con la que ellos expresan, decir, a mí tampoco me gustaría, yo no quiero morir como ha muerto mi abuelita llorando, sufriendo, a mí me gustaría esto. Entonces es absolutamente saludable que en algún momento, en algún espacio, pudiésemos hablar también de nuestra finitud y el momento en el que vamos a cerrar nuestra biografía con la muerte.
1: Así es. Muchísimas gracias. Entonces, le decimos al doctor Víctor Hugo Oranca Vaca, médico especialista en medicina interna, máster en cuidados paliativos y miembro de Acompañar Red de Voluntarios en Cuidados Paliativos. Muchísimas gracias, doctor. Y bueno, nos vamos a una pausa, no sin antes decir y mencionar esta recomendación.
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1: Muy bien, nos vamos a una pausa. Enseguida retornamos.
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3: Es la hora 9:15 minutos.

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0: continuamos con más aquí en Primero la Salud y tenemos mucha información que compartir con ustedes. Y bueno, nos hemos quedado un poco cortitos con el anterior entrevistado de la red Acompañar, la red de voluntarios de cuidados paliativos. Y bueno, vamos a estar abordando este tema que es muy importante, porque el hecho de poder contar con determinaciones, ¿no?, y decisiones anticipadas, yo creo que sería bueno entre todos, ¿no?, poder conversar en familia. La familia es importante, donde podamos mencionarles y decir qué podemos hacer en lo futuro. Y bueno, eso también lo tenemos que establecer. Por otro lado, también vamos a estar, como le decíamos, habilitamos ya el número del teléfono, el WhatsApp del programa. No nos llame, escríbanos al 624-86780 y también a la página de Facebook de Primero la Salud. Recordarle una vez más que nuestro programa se emite los sábados, fines de semana, aquí en Cana 98.5, desde las 8 de la mañana hasta las 10 de la mañana. Y bueno, el reprise también en el mismo horario los días domingos. Si usted no alcanzó a ver la entrevista de nuestros gentiles invitados y profesionales, también tiene el número de teléfono, lo pueden ver también en nuestra página de Facebook de Primero la Salud. Pero antes de todo, de continuar, tenemos una recomendación.
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0: Muy bien, continuamos con más en el programa y estamos aquí en el estudio con la doctora Andrea Gloria Solares Espinosa. Ella es cirujana de tórax y vamos a hablar de un tema que tal vez usted nunca lo ha escuchado, pero ahora lo vamos a conocer. Se trata del quiste hidatídico y cómo se presenta y bueno, su tratamiento. Y uno dirá, ¿pero qué es eso? Y precisamente la doctora nos va a responder. Doctora, muy buen día, gracias por estar aquí en el programa.
2: Buenos días, agradecida por el espacio. Hoy vamos a hablar pues de un tema que todavía lo tenemos en nuestro medio, todavía sigue prevalente, pero nosotros podemos ser determinantes para hacer la solución de este problema, que es el quiste hidatídico. Pues este se va a presentar principalmente, es una zoonosis, que quiere decir es una enfermedad de los animales, donde está presente la oveja y el que nos va a transmitir, que es el perro. Con esto no quiero causar una aversión o un maltrato, abandono a los perros, sino que nosotros tenemos que, como padres de nuestros perrijos, vacunarlos y desparasitarlos. Este quiste es un parásito que principalmente va a afectar tanto al hígado y como segundo órgano es el pulmón. Y en muchos casos, en un 5 a 10%, se puede presentar en ambos órganos. Su tratamiento es casi en la parte pulmonar quirúrgico, donde nosotros, los cirujanos de tórax, pues ayudamos en este tratamiento. Hacemos la erradicación del quiste como tal, mediante cirugía. Pero no es solo ir a quitar el pulmón, es preservar la función pulmonar. ¿Cómo nos contagiamos? Pues principalmente los perros son los que van a tener la carne de las ovejas, principalmente ya sea el hígado, los pulmones, que son carneados de manera ilegal, que tienen este parásito, y él va a eliminar a través de las heces en los campos, en el agua, los pequeños huevos. Estos van a ser transmitidos por nosotros por la vía oral o por la vía aérea y pueden llegar como primer cernidor al hígado. Como segundo órgano afectado, pues nos ligan al pulmón.
0: Claro, porque los respiramos, ¿no?
2: Los respiramos, los tocamos. Claro,
0: y hay una parte también importante que es bueno considerar, que si las heces de los perritos o los animales, digamos, están y no están bien tratadas, ¿no?, entra al aire, ¿no?, y nosotros podemos respirar si estamos cerca, ¿no?
2: Exactamente. Hay que ver que eso, o sea, nosotros podemos cortar el ciclo, porque si los perritos van a defecar a los ríos, a los pastizales, pues de los pastizales nos sale la fruta, la verdura contaminada. Con esta agua contaminada nosotros hacemos parte de del regadío, entonces seguimos contaminándolos. Pero esto no significa, pues, odiemos al perrito, abandonémoslo, significa cuidemos a nuestro cachorro, desparasitémoslo, no le demos carne contaminada.
0: Exacto.
2: Y tener pues control de los mataderos clandestinos.
0: Exactamente, y eso es muy importante determinarlo, doctora, porque en la ciudad de La Paz y en la ciudad del Alto se ha conocido que había mataderos clandestinos, porque no tienen el manejo adecuado de la carne de faena. Entonces, eso es importante considerarlo, ¿no?
2: Exacto. Tenemos que ver que nosotros somos parte importante para prevenir esta enfermedad. Uh-huh. Se presenta desde niños, uh-huh. hay pequeñitos, desde años y demás, uh-huh. y también en todo, pues, la población que trabaja, porque estamos constantemente con la ganadería, uh-huh. estamos con la agricultura, entonces tenemos el riesgo de... La OMS nos ha reportado que desde el 2020 hasta el 2023 se han presentado más de 24,000 casos indiscriminadamente en todo Bolivia, apuntando primero a Santa Cruz. Somos el segundo departamento en presentar quiste hidatídico. Entonces tenemos que ir viendo que somos parte de la solución.
0: Exacto. Ahora bien, doctora, para ir, digamos, separando, hemos conocido también de las cisticercosis, que obviamente es al ganado porcino, ¿no? Que seguramente es similar.
2: Parecido. Esta afección del quiste hidatídico, pues se va a dar por el Echinococcus granulosus principalmente, que es un gusano plano, un platelminto, que sí tiene un tratamiento... que es antiparasitario, que se trata con el albendazol, pero nosotros vemos que en la parte pulmonar, pues todavía el pilar de tratamiento sigue siendo la cirugía, una cirugía preservadora. Es retirar el quiste en su integridad, cerrar los pasos que hay de los bronquios hacia la cavidad, cerrar esta cavidad, que se llama capitonaje, y controlar la enfermedad. Muchas veces posterior al mismo, pues sí se puede hacer un tratamiento antiparasitario secundario. Es una enfermedad que es silenciosa. Entonces, por eso se nos hace un poquito difícil de diagnosticarla tempranamente, a no ser que vaya causando dolor. Este va a empezar como un globo, es como un globo de agua en el que adentro está el parásito. Entonces, ya cuando presenta tos o dolor, significa que el quiste ya se está complicando, porque está invadiendo la vía aérea. Entonces, muchas veces van a presentar estos pacientes tos y van a presentar unas flemas como si fuera yema, como clara de huevo. O le llaman en la literatura cristal de roca, porque es muy salado. Entonces, es el quiste que se ha roto a la cavidad, que se ha anexado al árbol traqueobronquial y lo estamos expulsando.
0: Muy bien. Ahora, doctora, esa era la pregunta precisamente, los síntomas, ¿no? Sería la tos, pero ya tal vez en un estadio un poquito más avanzado.
2: Exactamente. Casi es como el pulmón es un órgano muy lábil, muy dócil. El quiste pues va creciendo y va teniendo diámetros muy prolongados, mayores a 5, 10 centímetros. Por eso se nos hace, digamos, un poco difícil encontrar quistes muy pequeños. Muchas veces, algunas veces nos piden en el trabajo una radiografía de tórax y aparente, es un hallazgo.
0: Tal vez en el trabajo común o tal vez en una consulta, ¿no? ¿Cierto?
2: Exacto.
0: Común, hay que pedir tal vez una radiografía, si es que la persona vive en el campo o su actividad es no agropecuaria.
2: Claro, está involucrada con el ganado, que es en esta parte el ovino. Tener por lo menos hacer una consulta, tomarse una placa de rayos X anual para ver que no tengamos esta parasitosis como tal.
0: Ahora, en las intervenciones quirúrgicas, doctora, tenemos entendido, y usted nos va a seguramente orientar, si hay un compromiso mayor en un pulmón, ¿es posible que se extirpe el pulmón y pueda vivir el paciente con el otro pulmón, digamos?
2: Es así. Nosotros tenemos los dos pulmones, el derecho y el izquierdo. El derecho tiene tres lóbulos, el superior, el medio, el inferior, y el izquierdo solo tiene superior e inferior. Lo que nosotros siempre vamos a tratar como cirujanos torácicos es de preservar la función y la anatomía pulmonar. Entonces, ¿qué nos haría ir por una lobectomía? Que sacar un segmento del pulmón es que el quiste haya consumido más del 50% del parénquima pulmonar. Entonces, ahí ya tenemos que analizar si vale la pena dejar el pedazo de pulmón muy chiquito que a la larga puede complicarse o podernos ir por una lobectomía. En el caso de que no haya tanta afección, nosotros siempre vamos a intentar preservar el pulmón.
0: Ahora, doctora, en este caso, como usted decía, se ha presentado casos en pequeños, ¿no? Y seguramente puede ser confundido con resfríos, con tos, tal vez si son muy pequeños.
2: Exactamente, por eso, digamos, para ellos es incluso más difícil hacerles una tomografía, porque no toleran. Un niño está pues todo el tiempo activo, reactivo, con movilizaciones. Entonces, a veces una placa simple de tórax nos orienta. Y otros datos, dónde vive, a qué se dedican. Ya tenemos zonas estudiadas endémicas, orillas del lago, toda la parte del altiplano, sabemos que tienen esa tendencia.
0: Exacto. Ellos son los que más se dedican tal vez al ganado ovino, ¿no? O sea, ovejas, cría de ovejas, de cerdos, de gallinitas. Bueno, es la naturaleza que tenemos, ¿no? La característica incluso. Entonces, sería importante tal vez una información más adecuada a estos sectores. En todo caso, cuando se presentan esto, seguramente cuando el estadio ya es más avanzado en pequeños, en niños, por ejemplo, ¿cuáles serían las recomendaciones?
2: Igual, o sea, si estamos sospechando de que fue era un resfrío. Nunca está de más una placa de rayos X y consultar a un cirujano de tórax. Evidentemente los pediatras son muy buenos en este diagnóstico porque ellos también ven las zonas endémicas de donde vienen estos niños. Son de Caranavi, palos blancos que nos vienen. Entonces, tenemos que estar al pendiente porque es algo que nosotros podemos prevenir. Lo bueno es eso, podemos actuar para prevenir.
0: Así es. Y bueno, doctora, también el tratamiento, si es que no es, digamos, tan invasivo, seguramente sí hay tratamientos.
2: Sí, tenemos antiparasitarios. Por eso se ha visto que tienen incluso, son más favorecidos en la parte hepática cuando los quistes son menores a 4 centímetros, los reducen de tamaños o incluso se pueden llegar a calcificar, que estos ya no requerirían de un tratamiento quirúrgico. Pero sí en la parte pulmonar, al ser el pulmón más flexible que otros órganos, tienden a crecer más y es que por eso todavía seguimos siendo el pilar fundamental del tratamiento, hacer una quistectomía temprana.
0: ¿Y esto es, digamos, doloroso? ¿Cuál es la intervención?
2: Como toda cirugía, pues en los niños principalmente no se puede hacer cirugía de mínima invasión, que es la toracoscopía, se opta por hacer toracotomías para ir por el quiste. Actualmente se está viendo que ya se está tomando la conducta en adultos de hacer cirugía de mínima invasión, toracoscopía, así como la laparoscopía con trócares, con incisiones de 1 o 2 centímetros, pero teniendo los fundamentos de la cirugía abierta. Sacar el quiste sin contaminar la cavidad, hacer el cierre de las fístulas y cerrar la cavidad para que no vuelva a llenarse de nada, porque toda cavidad se puede llenar de hongos, de sangre o traernos complicaciones.
0: Exacto. Ahora, en este caso, algún rato, doctora, usted nos puede orientar, ¿el pulmón duele, como dicen las personas?
2: Lo que duele es la pleura, y lo que duele es la manipulación que nosotros hacemos con las costillas al hacer las incisiones, porque las costillas son rígidas. Entonces nosotros nos valemos de muchos de instrumental quirúrgico, en este caso el finocheto, que es el separador, que sí va a causar las molestias. Pero lo bueno que tenemos ahora son los anestesiólogos. Tenemos un control del dolor, los angiólogos, tenemos catéteres peridurales a disposición, los bloqueos intercostales, el director de espina, que hacen que el posoperatorio sea llevadero, o sea, que tengamos un dolor, pero tolerable, o sea, porque nadie está exento de dolor. Pero si podemos controlarlo, pues vamos a siempre estar ahí. Incluso con la tecnología ya podemos contar de la crioanalgesia, que es congelar las raíces nerviosas para que estas no duelan en el posoperatorio.
0: Ahora bien, doctora, sabemos que también tenemos consultas bastante importantes y antes de lo que le decía, por favor, las consultas porque ya nos llegan al programa.
2: Claro que sí.
1: Sí, justamente nos escribe Fernando y dice, buen día, ¿cuáles son las pautas para distinguir un quiste hidatídico de un tumor? Y también nos menciona que tengo una mancha en el pulmón y no averiguan qué es. No sé, está
2: en... Está en eso, es que tenemos signos radiológicos que nosotros los estudiamos. Entonces, cabe mencionar que dependiendo al estadio en el que va, nosotros vamos determinando, tenemos signos, entre ellos está el nenufar, hay el signo del camalote, que pues ahí nos ayuda la parte de imagenología. Y los quistes no se deben puncionar porque nos van a complicar, se van a romper hacia la cavidad. En cambio, si nosotros pensamos en una lesión, pensamos en algo más sólido, tal vez de bordes definidos, depende cómo sea esa lesión, ya nos orienta un tumor. Ahí sí podemos cambiar la conducta y decirle al paciente, esto necesita una biopsia.
0: Muy bien, ¿tenemos más consultas?
1: Sí, justamente dice, estuve en un proyecto veterinario y ahí limpiaba heces de perro y rata. Siempre extremaba las medidas higiénicas. Aún así, temo haberme podido infectar del... Bueno, de lo que estamos ahorita hablando, ¿no? Del quiste. ¿Debería hacerme alguna prueba?
2: Principalmente una radiografía de tórax, ver cómo está. Sí contamos con estudios
3: de laboratorio, que es la serología para Echinococcus, pero algunas veces suele ser negativa. Siempre una imagen nos va a dar más.
4: Bien. En todo caso, ¿tenemos más consultas?
1: Así es, justamente dice: me han diagnosticado un tumor en el pulmón de 11 centímetros y puede que sea un quiste hidatídico. Me han dicho, dice, que aunque en la analítica sale negativo, ¿es verdad que algunas veces puede dar negativo en la analítica de sangre?
3: Por eso les decía, por eso a veces es fundamental la imagen. Ya en ese caso, digamos que tenemos una analítica negativa, pero tenemos la sospecha de que esto sea un quiste, ya no nos conformamos con una radiografía, pasamos a algo más avanzado, una tomografía de tórax. Ahí podemos determinar, ver en 3D, porque la radiografía es una fotografía, es un 2D. Ya con la tomografía podemos hacer la reconstrucción y ver características de esta lesión que está teniendo.
4: El tamaño, incluso,
3: el tamaño, ver la heterogeneidad, cómo está, cómo se conforma. Para eso incluso nos ayudan las unidades Hounsfield, para decir es líquido, es sangre, es una lesión.
4: Bien.
3: Entonces ahí ya podríamos optar por algo más para estudiar.
1: ¿Dónde podría ir, pero para sacarse esa?
3: Podría, por eso podemos iniciar conmigo.
4: Muy bien, más adelante, por favor, atentos, le vamos a dar toda la dirección de la doctora. Y bueno, esta consulta la quería hacer, doctora, para que también seguramente con sus colegas, obviamente los médicos veterinarios, se puede hacer. Las personas que tienen ganado de ovejas, ¿no? Tienen que tener, obviamente, este ganado vacunado, tienen que tener un tipo seguramente de cuidados, ¿no? Para que obviamente se evite en todo caso este contagio de este quiste hidatídico.
3: Sí, es como les explicaba, el perrito va a comer las vísceras de la oveja, uh-huh. Él va a tener las formas jóvenes, uh-huh. los niños, los bebés del parásito. Él los va a diseminar por, justamente, va a ir a los sembradíos, se va a ir a los pastizales. Uh-huh. ¿Dónde van las ovejas?
4: Exacto.
3: Al mismo pastizal, a los mismos ríos, uh-huh. donde ya está contaminado. Entonces, el ciclo sigue. Uh-huh. Entonces, ¿cómo podemos cerrarlo? Desparasitemos al perrito. El perrito tiene que ser de cuidado. O sea, son nuestros animales a los que tenemos que estar cuidándolos, desparasitándolos y no dándoles carne contaminada.
4: Exacto.
3: Si ya determinamos. Uh-huh. Más difícil, digamos, hacer una desparasitación a las ovejas. Para eso necesitamos uh-huh. los mataderos que no sean clandestinos, uh-huh. que se cumpla con las leyes de sanidad, uh-huh. que estén bien el ganado ovino.
4: Uh-huh. Ahora bien, doctora, a propósito de esto, ¿no? Obviamente no es parte del tema, pero hay personas que yo conozco que tienen, por ejemplo, de mascotas ovejas, ¿no? He conocido 2-3 veces mascotas ovejas, entonces no sé si también podrían generar
3: uh-huh. y tal vez ya no pasar a un hospedero intermediario, sino uh-huh. hacer una transmisión continua, pero al tener una oveja también tenemos que llevarla a desparasitar, uh-huh. también tenemos que estar presente con sus vacunas, porque ellos también tienen un sistema para estar vacunados, desparasitados y cumplir aquellas medidas.
4: Uh-huh. Muy bien, en todo caso tenemos que tener mucho cuidado con esto. Estamos aquí en el estudio con la doctora Andrea Gloria Solares Espinosa, ella es cirujana de tórax, hablando del quiste hidatídico, ¿no? Y cómo se presenta y obviamente los tratamientos. Ahora sí, doctora, por favor, se nos está acabando el tiempo, lamentablemente. La queremos comprometer para ampliar un poquito más de este tema y seguramente de otros temas a propósito, ¿no? De lo que implica también la buena condición de salud del tórax, del pulmón,
3: claro.
4: Y todo lo que implica, ¿no? A veces hay juegos, por ejemplo, aquí entre paréntesis, hay juegos entre los jóvenes que recuerdo ahorita cuando usted hablaba del tema de las costillas, ¿no? Empiezan a empujarse unos con otros, a hacerse el famoso sándwich, ¿no? Y pueden fatigar, ¿no? El tórax y a veces
3: se pueden fracturar
4: las costillas.
3: Exacto.
4: Y eso es muy terrible, y también la fractura de lo que es el esternón también, seguramente. De todo esto vamos a hablar en una próxima oportunidad, doctora, y la comprometemos públicamente.
3: Claro que sí.
4: ¿Dónde queda su consultorio, doctora, y los números de teléfono?
3: Bueno, yo estoy al momento en la clínica MIT, uh-huh. en la calle Eduardo Sánchez 1558, uh-huh. en el consultorio del piso 1. También me pueden consultar al 77 27 32 76. Pueden mandarme WhatsApp, no hay ningún problema, respondo más WhatsApps que llamadas muchas veces, uh-huh. y podemos agendar una cita.
4: Muy bien, en todo caso también, doctora, este caso del quiste, ¿no? Una vez extraído, como decían algunas de las consultas, ya no se forma.
3: Es lo que tendemos a hacer, pero uh-huh. sí vamos a dar antiparasitarios por la sospecha de recidiva, uh-huh, o en caso de que el quiste se haya roto en su integridad, uh-huh, antes de la extirpación. Uh-huh. Y ahí también vamos a hacer el seguimiento continuo.
4: ¿Y cuando el quiste está en el hígado va lo mismo también?
3: Claro que sí. Ellos incluso tienen ciclos más prolongados con el albendazol, que es el principal antiparasitario con el que con el que contamos en el medio.
4: Uh-huh. Y el hígado también puede ser, digamos...
3: se puede operar.
4: Y se puede, digamos, restringir una parte...
3: Sí, es lo bueno, o sea, desde hace mucho ya se habla de un hígado derecho, un hígado izquierdo, que pueden, uh-huh, funcionar sin un segmento. Uh-huh. Es lo mismo que en el pulmón, podemos seguir funcionando sin un lóbulo. Uh-huh. Incluso podemos seguir viviendo y respirando adecuadamente sin un pulmón, uh-huh, pero para eso nosotros necesitamos estudiar. Cada caso es diferente. Individual.
5: Y la gente que ha sufrido el COVID, justamente, además eso.
3: O los que tienen secuelas de tuberculosis, que, uh-huh, tenemos que sacarles un lóbulo, uh-huh, a veces medio pulmón. Uh-huh. Entonces, sí tenemos pacientes.
4: No, hay pacientes que sí pueden lograr, exactamente, una vida adecuada, óptima.
3: Óptima. Para eso también, pues, nos ayudamos de rehabilitación pulmonar, uh-huh, y estamos en constante comunicación con ellos.
4: ¿El pulmón se regenera?
3: No se regenera, uh-huh, se adapta. Ellos, o sea, si nosotros sacamos un lóbulo, por ejemplo, el superior, nos quedamos con el medio y el inferior derecho, uh-huh, el medio y el inferior agrandan su tamaño. ¿Para, uh-huh, qué? Para llenar esa cavidad. Y otro órgano que nos ayuda es el diafragma, sube. Uh-huh. Entonces disminuimos ahí la ausencia que hay del lóbulo.
4: Bien, muy interesante, doctora, para que no digamos, ya hay personas que dicen, creo que me creció el pulmón, entonces no es tan así.
3: No le creció, no, se adaptó.
4: Exacto, entonces, pero hay un recubrimiento que, exacto, es obviamente las costillas y todo lo que recubre, ¿no?
3: Para todo el aparato respiratorio.
4: Muy bien, entonces, y además las personas deben tal vez reaprender a respirar mejor.
3: Exacto, para eso pues lo fundamental es la rehabilitación antes de una cirugía, que sabemos que vamos a hacer una resección pulmonar y posterior.
4: Muy bien, entonces reiteramos por favor el número, el consultorio, doctora, ¿dónde queda?
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4: Muy bien, los horarios de consulta.
3: Estoy en la tarde de 2 a 8, siempre se coordina con agenda.
4: Muy bien, el número de teléfono, reiteremos por favor.
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4: Muy bien, entonces ahí pueden encontrar a la doctora Andrea Gloria Solares Espinosa, cirujana de tórax. Hemos hablado aquí del quiste hidatídico, cómo se presenta y su tratamiento. Muchas gracias, doctora.
3: A ustedes.
4: Muy bien, tenemos además una mención para todos ustedes antes de continuar con el programa.
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4: Muy bien, le quiero comentar antes de continuar y estos minutitos del programa, el Centro Municipal de Salud de Chasquipampa se va a convertir en un moderno centro ambulatorio con atención integral. ¿Y qué se trata? En el marco de las acciones destinadas a fortalecer y modernizar los servicios de salud municipal, el alcalde de La Paz ha inspeccionado precisamente el día de ayer el Centro de Salud Integral Chasquipampa. Este establecimiento, que forma parte de la revolución tecnológica de las Red 5 impulsada por el municipio de La Paz. Durante este inspección, las autoridades ediles anunciaron que las próximas semanas en este establecimiento se convertirá en un centro ambulatorio integral con una oferta ampliada de servicios médicos que va a beneficiar directamente a más de 50.000 habitantes de la zona sur y a cerca de 200.000 o 200.000 personas que van a formar parte de la red integral 5. Y bueno, la transformación contempla además mejoras sustanciales de la infraestructura, además de la incorporación de un moderno equipo de rayos X que estará integrado a la conectividad tecnológica de la Red 5. Esta herramienta permitirá agilizar la realización y disponibilidad de estudios médicos, facilitando que los pacientes puedan acceder a sus resultados en el menor tiempo posible. El alcalde destacó que el establecimiento, que cuenta con una infraestructura de 2 pisos, ampliará y fortalecerá sus servicios para brindar una atención más oportuna e integral y de calidad. Entre las prestaciones se prevé incorporar y potenciar también fisioterapia, rehabilitación para adultos, valoración neurológica y atención preventiva de enfermedades crónicas y cáncer, entre otros. Así que ustedes ya saben que tenemos una importante reestructuración precisamente de estos centros de salud que son tan importantes aquí en la ciudad de La Paz. Así que esto también es muy bueno. ¿Tienes alguna información también, Ruth?
5: Estábamos leyendo algunas noticias y decía que el mundo se está adentrando a una crisis demográfica sin precedentes. Los autores de un estudio que ya han reconocido que todavía no se conocen las causas de esta rápida caída de la fecundidad, es realmente probablemente es por primera vez en la historia se ha visto este bajo nivel de fecundidad, que necesariamente para mantener estable la población a largo plazo, ¿no? Y así afirman los economistas Jesús Fernández Villaverde y Patrick Norrie en su trabajo de Terra Incógnita, The Economics of the Shrinking World. Hasta donde podemos determinar, esto nunca había ocurrido antes en nuestra historia como especie, ni siquiera durante guerras o pandemias, dicen, ¿no? Los autores analizaron que el datos de 236 países y territorios desde 1950, uh-huh, en esos han detectado 219 esa tendencia descendente de la fecundidad dentro de un periodo estudiado de un poco de una señal de estabilización, ¿no? Además destacan que la caída se concentra en países de renta baja y media, entre mujeres menores e ingresos y niveles educativos,
4: ¿no? Así es. Muy bien, con esta información nos vamos y despedimos el programa. Nos vemos el próximo programa aquí en Primero la Salud por Cana 98.5. Tengamos resto de jornada.
6: 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Es la hora 9:45 minutos. 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

0: amigos, queridos del alma, que sean felices. 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
1: Gracias.
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0: Es la hora 11:55 minutos.
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3: Es la hora 12:25 minutos.

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0: Es la hora 13:25 minutos.
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cariño para todos. Gracias por estar con nosotros. Abrimos el micrófono principal de la cabina de Radio Cana 98.5. Te saluda Dani Zavala. Ya estamos en conexión con streaming también en la página principal. Si te gustaría vernos, la invitación es extensiva para que puedas hoy estar a la par de la tecnología, ¿no? Y claro, una herramienta, como lo habíamos mencionado, es el Facebook, su plataforma para hacer un en vivo, lo que estamos haciendo ahora, y también las otras plataformas que nos ayudan para poder llegar masivamente a mucha gente que siempre escucha el programa. Ahora también lo pueden observar, nosotros estamos ahí tranquilitos, un cariño para toda la gente que se conecta a esta hora de la tarde. 14 horas, 10 minutos, hoy. Clásico, clásico paseño, ¿en serio? Ni, no se lo cree. Chuy, ¿a quién vas? ¿Tigre, Bolívar? No sé. No, no te gusta el fútbol. No, no, ah, no, el fútbol de acá no. Ah, ayer encontré a dos personas que, bueno, juegan al fútbol, al soccer, como quieras llamarlo, pero me dijeron, al fútbol de acá no. No sé, digo yo, ¿por qué? Digo, juego, sí, juego acá, pero nada. Me encanta ver el fútbol español. Por cierto, ganó el Real Madrid. Bueno, datito nada más para la gente que nos va escuchando. Señoras y señores, bienvenidos. Arrancamos hasta las 16 horas en punto. Después viene el partido. Hoy hay clásico, por cierto, Bolívar Strongest. ¿Quién ganará? Bueno, vamos a estar enseguida nada más, pero hoy hay que mencionarlo. 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Enseguida tenemos una entrevista importante también. 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

0: 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Mire cómo acaba el año, falta tan solo, a ver, 3 meses y centavos, y se va este 2026. Y la gente ya está preparando también las inscripciones, de verdad, así como están preparando el carnaval para el próximo año, las entradas, así nomás hay que prepararse para también una gestión escolar, tenemos que ser realistas, ¿no? Bueno, señoras y señores, bienvenidos, gracias por estar con nosotros. Bueno, habíamos mencionado, tenemos una entrevista importante y claro que sí, nos vamos a trasladar precisamente con el alquimista del perfume, ganador y también de un reconocimiento, tenemos entendido, y bueno, muestra de ello es la capacidad, todo lo que hace Pipe Fernández, le mando un cariño muy especial. 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Vamos, maestro, por favor. Gracias por estar con nosotros. 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
1: 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Nicole, tiempo cumplido. Gracias por esta entrevista.
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1: 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Hasta la próxima. Volvemos a la cabina central. Gracias, bueno, por esta nota. Tuvimos el placer de tener ya un perfume también obsequiado por nuestro querido Pipe Fernández. ¡Qué excelente! Realmente tiene feromonas. ¿Eh? Cuidado, no puedo utilizarlo, dice. No, entonces, ¿qué hago? Voy a tener que cambiarlo por un Ferrari Black 2. 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Señoras y señores, no me encuentro solo ya. De regreso, está muy bien cómoda para la entrevista la gente que nos visita hoy y es parte del programa. 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La profita Mayra La Fuente está con nosotros. Profita, como siempre, le caracteriza ese deportivo. Quien la ve dice, ¡ah, El Jardín! Gracias, profita, por estar con nosotros. Antes de la pausa, hablemos un poquito qué tal, cómo han hecho todo este tiempo. Realmente yo me quedo sorprendido cómo hacen las guarderías, cómo hacen las empresas. Y ustedes se caracterizan por tener varios años acá y están presentes todavía, vigentes.
2: Todavía aún con más ganas y mucho más tiempo.
1: Mucho más tiempo.
2: Sí, esperemos.
1: Claro.
2: Bueno, feliz de estar nuevamente en cabina. Y bueno, para satisfacer algunas curiosidades que tiene siempre la audiencia, ¿no? Respecto a cómo educar a sus pequeños.
1: Ay,
2: y todas las necesidades que ellos tienen.
1: Correcto. Hay muchas formas, ¿no?, de poderlos educar y demás. Hoy hablaremos en cortito algo, pero también el tema central es las inscripciones para el año. Hay preocupaciones de los papás.
2: A punto de iniciar las preinscripciones, sobre todo en las unidades educativas de alta demanda.
1: Por si acaso.
2: Una preinscripción, pero, que suele iniciar a partir de septiembre, ¿no? Muchas veces hasta la quincena, ya el ministerio lanza el instructivo respectivo.
1: Con razón, entonces muchos papás se van diciembre y no encuentran cupos. La clave es septiembre, que estamos a la vuelta de la esquina, profe.
2: Sí, ya estamos con septiembre ya visitándonos. Y bueno, los papás inquietos por saber dónde inscribir a sus pequeños, dónde harán sus primeros pasos en el nivel inicial.
1: Claro, claro. Bien, perfecto. ¿Le parece entonces que en contados minutos vamos a darle a conocer algunas noticias? Porque siempre uno decía, oye, ¿y la edad del niño para inscribirlo? A ver, mi hijo tiene 4 años, pero ¿a qué edad se inscribe realmente al colegio? ¿Cuál es la edad ideal? ¿Qué son las ventajas y las desventajas? Profita, en unos minutos podemos avanzar ese tema y darle a conocer, porque sabemos muy bien que los papás muchas veces se preguntan ello, ¿no? Ahora, ¿cuándo va a ir mi hijo? ¿A los 5? ¿A los 4? ¿Le parece?
2: Claro que sí, claro que sí.
1: Perfecto. Está con nosotros la profita Mayra Lafuente, para la gente que nos va escuchando, viendo audiblemente también, con la cámara aérea. Allá estamos, la cámara aérea. Un saludo para los colegas también. Un abrazo para la directora Sandra Pérez, ¿no? Ella es la licenciada Sandra Pérez, que, bueno, hoy por hoy sabemos que está haciendo algo especial porque se viene en septiembre, igual lo vamos a mencionar.
2: Exactamente.
1: Un aniversario muy bonito. Todo ello con la gente de El Jardín. Aguárdenos, por favor, después de la pausa. Vamos a estar hablando también. Hoy es el Día Internacional de las Personas Desaparecidas, que nunca los han podido encontrar. Bueno, vamos a hablar de ello en el programa. También vamos a estar con una entrevista con la gente de Mothercamp, ¿sí? Y bueno, no podía faltar la gente de Andy Store y la gente de Naturandy. Ya volvemos, por favor, no se vayan. Es Primer Nivel, al ritmo de tu vida.
3: Es la hora 14:25.

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0: 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Ayuda a que los músculos y articulaciones funcionen correctamente, mantiene un ritmo cardíaco estable y también fortalece los huesos. ¿Y cuáles son los principales beneficios del magnesio? Energía y menos fatiga. Ayuda a convertir los alimentos en energía. Si te sientes cansado todo el tiempo, puede que necesites magnesio. Relajación y menos estrés. Contribuye a la producción de serotonina, la hormona del bienestar. Mejora el sueño. Relaja los músculos y el sistema nervioso, facilitando un sueño profundo y reparador. Reduce calambres y dolores musculares. Es clave para el buen funcionamiento muscular. Salud ósea y cardiovascular. Contribuye a la fijación de calcio en los huesos y mantiene una presión arterial equilibrada. ¿Cómo obtenerlo? Se encuentra en alimentos como frutos secos, plátanos, cacao, espinaca y legumbres. 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

0: Estamos surcando la ciudad de La Paz en los cuatro puntos cardinales. Gracias por estar con nosotros. Y bueno, hoy nos place tener, por supuesto, a la gente de Guardería El Jardín. Profita, una vez más, y bienvenida a la gente que se conecta recién. Hoy tenemos una entrevista muy emotiva, ya que ser padre no es fácil, ¿no? No es fácil, pero si te dejas ayudar con la gente experta, de seguro que el camino va a ser más llevadero. Y claro, con la gente del jardín, que tiene ¿cuántos años?
1: 40 años.
0: 4 décadas. Han criado a todos, incluso, no puedo decirlo, no puedo revelarlo, pero obviamente son hombres de bien, ¿no? Abogados, entre médicos, diputados. Un cariño muy especial, de verdad. Bueno, lo lindo es que de verdad tienes que tener muy buena formación. Hoy vamos a hablar el tema central. No, profita, ayúdeme, por favor, porque la gente que nos va escuchando dice, de verdad, yo quiero escribir a mi hijo, pero, a ver, ¿cuál es la edad que tendría que manejarse según el Ministerio de Educación, según la currícula que les llega muchas veces a aquellos que están formando en los establecimientos, todo ello, y no es la excepción, obviamente, ya que manejan ustedes también a paralelo, ¿no? El nivel inicial. A ver, cuéntenos un poquito, ¿cómo va el asunto? ¿Cuándo tengo que llevar a mi hijo?
1: Bueno, este periodo de tiempo ha sido un poco conflictivo en cuanto a las normativas, ya que el Ministerio determinó que para la inscripción del nivel inicial los niños debían tener cumplidos 4 años hasta el 31 de diciembre de esta gestión.
0: Ya.
1: Entonces eso implicaba que los niños que nacieron en enero no estaban habilitados. Bueno, eso inició pues la polémica.
0: Uy, no.
1: Que tuvo que debatir el ministerio con padres de familia, reclamos y todo eso, protestas y demás. Pero en el mes de, el 14 de agosto fue que llegó la nueva resolución respecto a la edad. Entonces, existiendo una tolerancia, ¿no? Uh-huh. Según el ministerio, habrá una tolerancia hasta el 31 de marzo del 2027. Yeah. Eso implica que todos los niños que cumplen 4 años hasta el 31 de marzo del 2027 están habilitados para realizar el nivel inicial pre-kinder.
0: Bien, perfecto. A ver, hasta ahí hemos entendido de que según lo que estipula, y claro, mucha gente dice, pero han cambiado, porque antes no era así y no es lo
1: claro,
0: que...
1: Claro, sí, originalmente, bueno, hemos estado durante bastante
0: ¿cuántos años?
1: Tiempo. Si mal no recuerdo, son más de 15 años. Bye. Que ya estuvimos con la edad que era reglamentaria hasta el 30 de junio. Sí, entonces eso significaba que era una media gestión de adelanto que existió durante muchos años.
0: Bien.
1: Muchos de los jóvenes, de los niños que ingresaron con esa edad hasta el 30 de junio ya han salido bachiller.
0: Claro, claro, claro.
1: Ya están en proceso, ¿no? Entonces, nosotros pensamos que obviamente ha habido ahí ya la evaluación institucional que es parte del ministerio, donde ve las habilidades y capacidades con las que el bachiller está egresando o ha egresado.
0: Claro.
1: Entonces ahí comienzan ya a haber dificultades porque el nivel académico ha bajado, ha bajado bastante. Entonces yo creo que toda esa investigación y todo lo que tiene el ministerio para evaluar,
0: sí.
1: Es precisamente por eso que determinaron hasta el 31 de diciembre inicialmente, pero con la negociación y la solicitud de los padres de familia fue ya establecido hasta el 31 de marzo.
0: 31 de marzo
1: como era antiguamente.
0: Antiguamente
1: hemos vuelto a lo que era antes.
0: Qué buena noticia.
1: Al 31 de marzo
0: ya.
1: La edad reglamentaria.
0: Pero yo soy un poquito más profundo, profe, y déjeme indagar, por favor. ¿Qué hubiese pasado si hubiese dado esta nueva modificación? ¿Hubiese afectado algo a los niños? No, ¿por qué tanto también el grito al cielo de los papás?
1: Exactamente. Normalmente los papás piensan que es el niño está siendo perjudicado.
0: Ya.
1: Se va a perjudicar una gestión más para esperar ir a hacer el nivel inicial.
0: Claro.
1: pero no es realmente así.
0: Ajá.
1: Sino que hay que, lo más importante no es precisamente la parte de conocimientos, porque los conocimientos los niños los van a ir aprendiendo, la parte de contenido los van a ir aprendiendo. Lo más importante para iniciar el nivel de kinder, pre-kinder,
0: sí,
1: o el nivel inicial en familia comunitaria, como se llama reglamentariamente, es la madurez emocional que tiene el niño.
0: Yeah.
1: Eso es lo más importante.
0: Yeah.
1: Eso. Muchos papás piensan, bueno, mi niño él sabe los números, sabe los, sí, sí, las letras, sabe todo el abecedario, sabe inglés, palabras en inglés, sabe... Todo sabe. Entonces, claro, ¿cómo no le van a permitir hacer el pre-kinder? Porque simplemente son unos días, son unos meses que le falta según el reglamento. Pero no es solamente conocimientos.
0: ¿Ya?
1: No es, sino si está preparado emocionalmente. Y no es conveniente adelantar al niño. No es conveniente adelantar, porque en realidad se estaría adelantando al niño.
0: Ajá.
1: ¿No? Y eso afecta.
0: Pero hay papás que quieren que salga a los 16 años del colegio.
1: Sí, sí, ¿no? muchos dicen, ¿no? Que ay, que es mejor,
0: sí,
1: que no pierda tiempo.
0: De una vez,
1: no
0: es más,
1: es perder
0: un
1: tiempo.
0: Súper genio. Pero, a ver, déjeme aclararcito, ¿no? Es que la verdad, yo he visto muchos papás dicen, uy, ojalá que mi hijo pueda saltar dos cursos más, ¿no?
1: Inclusive.
0: Pero,
1: sí,
0: ¿está bien eso? ¿O está mal?
1: Precisamente. El que el papá piense que las habilidades de su pequeño, que está adelantado para su edad, según
0: sí,
1: él,
0: sí,
1: es muy diferente. Es totalmente diferente, porque como le digo, puede saber muchas cosas, puede saber contenidos, puede saber, uy, sabe todas las capitales del mundo, que sabe los países, que sabe, sí, memorísticamente puede ser,
0: ya,
1: pero la parte emocional y la parte cognitiva es importante y es diferente, no es solo memoria, no es solo memoria, sino es habilidades. Las habilidades cognitivas implican tanto la memoria a corto o a largo plazo, pero también implica una parte de razonamiento lógico.
0: Ya.
1: La parte de lo que es la resolución de problemas, resolución de conflictos, ¿no?
0: Ya.
1: Esa es inteligencia, ¿no? Que cómo resolver una situación X o Z.
0: Claro.
1: No, esa es la parte cognitiva. Y la parte del lenguaje también es súper importante. Y tenemos muchas dificultades en nuestros niños entre los 3 y 3 años y medio que tienen dificultades en el lenguaje, tanto en vocabulario como en pronunciación. No está todavía bien desarrollado en esa edad, está en proceso de maduración. Y no solo eso, sino la parte emocional, la parte social. Hay niños que les cuesta socializar con otros niños de su edad, les cuesta compartir, ¿no?
0: Yeah.
1: Y la parte emocional es importante porque el desprendimiento que tienen de la familia aún está todavía bien, no está consolidado, ¿no? Entonces, el desprendimiento familiar es importante. Todavía hay dependencia del niño hacia su familia, hacia sus padres, ¿no? Y peor aún en este periodo de tiempo donde los padres tenemos esa tendencia a sobreproteger a nuestros pequeños.
0: Claro.
1: Nosotros los vestimos, desvestimos, ¿no? Hacemos, les damos sus alimentos,
0: ay,
1: ¿no? No logramos que ellos tengan una independencia en cuanto a sus necesidades básicas, ¿no? Que es la parte fundamental para ingresar también al pre-kinder. Tiene que el niño saber vestirse, desvestirse, intentar ir al baño solo. Obviamente siempre va a haber una guía, siempre va a haber una guía, pero esas habilidades tienen que estar consolidadas. El haber dejado el pañal tan básicamente que es eso.
0: Claro.
1: ¿No? Entonces todas esas cosas son engloban la madurez emocional y social sobre todo.
0: Bien.
1: Y si no hay consolidación en esas dos áreas importantes, la adaptación al inicial, al pre-kinder o al kinder va a ser muy difícil. Y normalmente siempre en el transcurso de su vida escolar, tanto en kinder o en pre-kinder, va a haber problemas de conducta que lo van a determinar así. Las maestras van a determinar un problema de conducta. ¿Por qué? Porque el niño no socializa bien, pelea constantemente con sus compañeritos, no respeta normas, no respeta reglas. Entonces, eso significa que a pesar que sepa las capitales del mundo, si no convive con sus iguales, ¿no? No hay esa madurez, ¿no? Todo en el pequeño tiene que ser integrado, tiene que ser integral. Entonces, tanto la parte cognitiva, la parte del lenguaje, la parte emocional, la parte motriz, tanto gruesa como fina, tiene que estar equilibrado.
0: Bien.
1: Y el adelantarlo, ¿no? Porque es simplemente eso, adelantarlo, es perjudicial para él.
0: Bien, perfecto. Entonces, eso quiere decir que es bueno que la gente se vaya asesorando, ¿no? Es que de verdad hay mamás que dicen, no, por librarse unos añitos más, qué sé yo, pagar la pensión también, pero el perjuicio que causa al final, sí, ¿no? Sí. El niño muchas veces es un autómata también, ¿no?
1: Claro, ¿no? Sobre todo eso. Y bueno, vemos a la larga, después de todo lo que lleva la currícula escolar, académica y demás, los niños obviamente salen a temprana edad más inseguros que de costumbre, ¿no? Sin saber qué orientación tomar, qué carrera es su vocación. Entonces, ¿para qué la necesidad de adelantar al pequeño? ¿No es mejor que sea el capo de su nivel a que sea el eslabón más débil?
0: Claro. Yo parto de eso porque he visto mucha gente que de verdad sale del colegio y no tiene un ápice, de saber dónde voy a estudiar, qué voy a hacer ahora papá, qué voy a hacer ahora mamá, nada. Y es bueno entonces no saltar etapas. Sí. Es como un ejemplo, le ocurre algo a un niño y de repente viene un trauma, ya madura más rápido, no es ventajoso eso.
1: Claro,
0: en la vida.
1: Cada niño es un mundo aparte y cada niño tiene su propio nivel de desarrollo, ¿no? Habilidades también que se desarrollan en ciertas áreas, ¿no? Algunos niños tienen el área verbal bastante desarrollada, otros la área motriz gruesa que se desarrolla mejor.
0: Claro.
1: Hay niños que son extremadamente habladores y saben todo, súper, súper adelantados a su edad, podríamos decir.
0: Claro.
1: Pero en la parte motriz, entonces es lo que hay que reforzar en ellos. Entonces, bien, tiene que ser un equilibrio, una educación
0: ahora,
1: equilibrada para ellos.
0: Como dicen, la pregunta del millón, bueno, está bien, es el consejo, pero ¿qué pasa cuando un papá nos está escuchando ahora y dice, yo hice adelantar a mi hijo? Acudir a que lo puedan chequear, porque todo lo que dice la profe es tal cual lo que está pasando mi hijo. ¿Se puede hacer algo con ello?
1: Claro, bueno, los niños que han sido adelantados por X o Z motivo, sí, pueden tener un desarrollo estándar hasta cierta parte. Llega la parte de la adolescencia y ahí sí se abren muchas brechas.
0: Uy.
1: No, ahí se nota un poco y realmente puede ser perjudicial para el joven, el adolescente.
0: Claro.
1: Se siente aislado, frustrado, qué sé yo. Bueno, pero llega el momento en que supera obviamente todo eso. Supera, pero con ciertas falencias. Uy. Emocionales, inseguro, qué sé yo, ¿no? Y no vale la pena precisamente para eso, ¿no? Ahora hay papás que obviamente piensan que sus pequeños están capacitados para iniciar el pre-kinder o el kinder. Pueden consultarnos, pueden visitarnos en el jardín, les vamos a dar la orientación respectiva para eso, explicarles por qué no es conveniente adelantarlos. No piensen que son, como algunos padres dicen, no, está siendo excluido, eso es, ¿no?
0: Claro.
1: Porque si mi hijo, seguramente va a haber muchos casos, el 1 de abril cumple 4 y solamente son unas horitas,
0: claro.
1: ¿Y por qué no va? Entonces, siempre va a haber ese margen, ¿no es cierto?
0: Sí, sí, sí.
1: Si el ministerio hubiera determinado mantener el 31 de diciembre, los de enero hubiera sido, ¿no? No, si nada más son días y qué sé yo.
0: Claro.
1: Y erradamente algunos papás piensan que es hasta discriminación.
0: Ajá.
1: Y no es así.
0: No es así.
1: No es
0: así. Qué bueno explicarlo.
1: Es importante que cada papá evalúe la madurez emocional de su pequeño, sobre todo. Emocional. ¿Puede el papá haberle enseñado desde pequeño los colores, todo el abecedario, hasta en inglés el abecedario, memorísticamente?
0: Pero
1: en su primer día, primer mes o primer semestre del nivel, le va a costar ingresar, ¿no? Le va a costar despedirse de su papá los primeros días.
0: Ahí está.
1: Inclusive tenemos niños que esta gestión hemos tenido con mucha dificultad en la parte emocional y la separación de la familia.
0: Qué difícil eso, ¿no?
1: Es difícil. Nosotros hacemos un periodo de adaptación donde el papá nos puede ayudar para la adaptación del pequeño, ¿no? Y poder quedarse un tiempito, compartir con él hasta que su pequeño gane confianza con nosotros, confianza con el nuevo ambiente que se le está presentando, ¿no? Y eso en colaboración con la familia. Pero yeah, esta parte no se da pues en el inicial. En el inicial el papá llega, deja al niño en la unidad educativa, ¿no? Ahí tendrán sus 10 minutitos y adiós papá y listo. Y el niño pronto lo ve al papá despedirse o la maestra los lleva a los niños ya al aula y es un llanto.
0: Tremendo, tremendo.
1: Ese llanto es normal, es la normal. Primera semana, la por segunda si semana. Pero a veces eso es consecutivo. Entonces llega el primer trimestre donde el niño todavía le está costando
0: primerizos,
1: ingresar,
0: ojo, ¿no?
1: Entonces esos detalles son importantes.
0: Qué bien, qué
1: cuando
0: bien.
1: Hay madurez emocional y social,
0: sí,
1: podemos aprender lo que quiera. El claro, niño aprende y va a aprender. Va a aprender colores, va a aprender todo.
0: Claro,
1: pero necesita ser autónomo, necesita ser seguro, ¿no?
0: Muy bien.
1: Independiente.
0: Qué lindo, de verdad, increíble. Todo esto lo vas a poder encontrar, obviamente, el asesoramiento de cada una de las profesoras a la cabeza de la licenciada, la directora Sandra Pérez y, por supuesto, todo el plantel de docentes, ¿no? La profe Lorena, Dayana, por un lado,
1: claro,
0: y todos, absolutamente todos. Felicidades, qué lindo que acabamos de tocar, profita. Es importante, entonces, hagamos la invitación también para que puedan pasar y, obviamente, la gente que quiera contactarse con ustedes pueden hacer una previa cita también para que los puedan asesorar, porque este tema
1: claro,
0: es delicado, ¿no?
1: Es importante. Y si su pequeño, por escasos días o un par de meses, no está dentro del nivel de pre-kinder, puede visitarnos. Y al contrario, si es su pequeño, está adelantado según el papá, necesita un buen lugar para que continúe esa estimulación.
0: Bien.
1: ¿No? Entonces, perfecto, podemos trabajar con él para que sea estimulado mucho mejor y al año con mayor seguridad entre a donde le corresponde, ¿no?
0: Bien, perfecto, profita. Gracias. Bueno, hemos hablado de un tema realmente increíble. Es importante esos datos para que la gente pueda tomarlo en cuenta. Y claro, hoy con un abanico de preguntas también con la profita, hemos empezado con ello, pero me quedo yo contento de que podamos dilucidar todo ello, ¿no? Hemos hablado de cuál es la edad, el pre-kinder, ¿no? También mi hijo puede ingresar antes de cumplir los 4, ya lo hemos dicho por si acaso, hay gente que nos va escribiendo. A ver, así en cortito, daremos ese consejo también para aquellos papás que muchas veces, incluso ellos están queriendo quedarse en las aulas, ellos quieren quedarse y dicen, no, por favor, no me saque. Ellos también tienen que madurar, ¿no? En ese sentido.
1: Claro que sí, ¿no? El que el padre le dé la seguridad que necesita a los pequeños es importante. Bien. Es muy importante.
0: Perfecto, ahí está, tomarlo en cuenta. Entonces, ahora vamos a hacer la invitación para que puedan pasar y obviamente los horarios, que es primordial, estimada profita. Vamos a mencionarles también que, a propósito, están cumpliendo los 40 años, lo van a hacer en dos fechas especiales. ¿Cuándo va a ser eso?
1: Exactamente.
0: Perdón.
1: Bueno, este año hemos cumplido 40 años de actividades académicas y nuestro aniversario era el 16 de junio y bueno, ya, la coyuntura no dio para que podamos hacer un festejo programado que ya teníamos, pero
0: sí, sí, sí,
1: estamos pasando nuestras actividades al mes de septiembre. Se avecina el 21 de septiembre,
0: qué linda
1: día del
0: fecha,
1: estudiante, entonces vamos a realizar nuestra actividad y aniversario del jardín para esas fechas.
0: ¡Qué lindo!
1: La primera fecha va a ser el 18 de septiembre.
0: ¿Ya?
1: Y luego el 21 de septiembre.
0: ¡Qué lindo!
1: Van a estar los niños demostrando sus habilidades motoras. Vamos
0: ¿ya?
1: a hacer una actividad, demostración de gimnasia rítmica con
0: lindo,
1: cada uno de los grupos de edades que tenemos.
0: Claro.
1: Y con la participación también de los papás. Y vamos a festejar nuestros 40 años.
0: 40 años no lo cumple cualquiera. El jardín ya ha sobrepasado.
1: Toda una vida.
0: Ya sobrepasó el jardín, ¿no?
1: Sí.
0: Pero qué lindo a la cabeza de la estimada y, bueno, muy bien ponderada licenciada, que la tenemos en imágenes para la gente del streaming, por si acaso. Esto es el jardín.
1: Voy a
0: graficar un poquito para que la gente pueda tomarlo en cuenta. Ahí está la directora, en la parte de atrás. Es un jardín, por eso el nombre del jardín.
1: Exactamente.
0: ¿No?
1: Es un jardín amplio, bastante caluroso, o sea, pocas veces vemos el ambiente.
0: En pleno, ¿no?, la ciudad.
1: En pleno centro de la ciudad, ajá, un microclima que se que acoge a todos los niños de todas las edades.
0: Muy bien. ¿Sí? A ver, ¿dónde está ubicado este paraíso para los niños?
1: Estamos en la calle Batallón Colorados, bajando media cuadra de la Plaza del Estudiante, entre la Federico Suazo y el Prado, exactamente.
0: Ya, perfecto.
1: Centro de la ciudad.
0: Estamos centro de la ciudad.
1: Desde las 8 de la mañana hasta las 7 en punto, con la atención, nos adecuamos mucho al horario y la necesidad de los padres.
0: Bien, perfecto. Para la gente que nos jugamos en la calle Batallón Colorados, ¿no? Es donde pagas el servicio de agua, ¿no?
1: El edificio Cóndor.
0: Unos pasitos, nada más.
1: A unos pasos.
0: Nada, vas a encontrar un callejón pintoresco. Ahí están los niños, obviamente con los cuadros que representan al lindo conejo, que también.
1: A nuestro conejito.
0: ¿No? Es llamativo. Antes, por si acaso, obviamente tenían conejitos en esas décadas de otrora. Estamos hablando de hace 30 años. ¿No?
1: Bueno, antes de la pandemia todavía ya estábamos con los pequeños, con nuestras mascotitas.
0: Bueno, qué lindo. Vamos a dar los teléfonos a contactar, por favor, estimada profita. Vamos a mencionar los teléfonos para que la gente pueda memorizarlos, anotarlos y se comunique con ustedes y agende una cita.
1: Claro que sí. 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
0: 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Profita, muchas gracias por esta entrevista, ¿eh?
1: Gracias por la invitación. Siempre estamos atentas a cualquier tema que sea preocupante para los papás, ¿no es cierto?
0: Claro.
1: Y en esta época de inicio de las preinscripciones, más aún, ¿no?
0: Claro.
1: Invitándolos a que puedan pasar por nuestro jardín, que conozcan.
0: Claro.
1: Les vamos a dar la orientación respectiva y todo lo necesario para nuestro pequeño.
0: Qué lindo, qué lindo. Quiero mandar una vez más un saludo para la directora, la licenciada Sandra Pérez. Nos está viendo, ya le pasé el link. Bueno, está dándole like ahí. Y claro, todos los quienes forman parte, ¿no?
1: Todo el personal.
0: Todo el
1: también.
0: Personal. Todos los profes son muy buena onda, te diré. Todos te reciben con mucho amor. Y eso caracteriza a los 40 años de Guardería El Jardín, que ha estado con nosotros en esta oportunidad, la profesora Mayra Lafuente. Un aplauso para la profe. Gracias, profita.
1: Muchas gracias, Daniel. Y bueno, pues esperemos que prontito volvamos a tu estudio.
0: Claro que sí. Por favor, hay varios temas que tocar y los expertos tienen que estar acá sentados delante del micrófono. Un cariño. Gracias.
1: Muchas gracias.
0: Vamos a la pausa. De regreso, sí, hay más en el programa Primer Nivel. No te desconectes.
2: Es la hora 14:55.

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0: Amigos de Primer Nivel, gracias por estar con nosotros. Nos encontramos una vez más en este fabuloso lugar. Obviamente tiene nombre el lugar que uno puede visitar, Barraca Mother Camp. Y claro que sí, la tarjeta personal está quien nos va a atender hoy. Estamos con gerencia general, estamos con la señora Karen Vidal Apaza Morales, que ya está con nosotros. Señora Karen, gracias por recibirnos, gracias por invitarnos para hablar un poquito acerca de lo que habíamos mostrado hace instantes en las imágenes, las calaminas y también muchos otros materiales que podemos encontrar en Barraca Mother Camp.
1: Buenas tardes, estimado Daniel. Saludar a toda tu audiencia y bueno, bienvenidos a la Barraca Mother Camp. 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
0: Perfecto, ahí está, señoras y señores, para la gente que nos escucha audiblemente a través de Radio Cana 98.5 en frecuencia modulada, estamos obviamente con la gente de Barraca Mother Camp, además la carpintería que es importante y no dejamos de lado, estamos hablando hoy de toda lo que son las calaminas. 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
0: 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También le mandamos un cariño al señor Vera, Ramiro Vera, gerente general. Nos toca con la señora Karen. Señora Karen, de verdad, gracias por recibirnos. 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

0: buena referencia para que usted pueda tomar un buen punto. Los reyes de, por si acaso, los Yungas, ¿eh? Un cariño muy especial para ellos. Gracias, señora Karen, por este momento tan especial. Y entonces recordemos también que ustedes lo pueden encontrar en las redes sociales, ¿eh?
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0: Qué bien.
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0: Gracias, muchas gracias. 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Hasta la próxima.
1: Muchas gracias, Daniel.
0: Muy bien, ahí está, nos vamos con estas fabulosas calabinas. 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

0: Bueno, gracias por estar con nosotros, señoras y señores. Nos encontramos en oficinas de Agronat, Sociedad Anónima. Estamos con el ingeniero González. Ingeniero Milton, gracias por recibirnos. Y bueno, al lado está, obviamente, uno de los premios que cataloga que tienen varios años haciendo bien las cosas. De verdad, felicidades ante todo. Gracias por recibirnos y bienvenidos al programa Primer Nivel.
1: Muchas gracias, Daniel. Bueno, hemos sido honrados con este premio y es a la mejor labor ecológica, social y empresarial. Esto han tardado 34 años en reconocernos, parece que estamos haciendo bien las cosas y hemos visto que la gente ya conoce los productos de Agronat. Entonces estamos orgullosos, toda la familia hemos participado en la premiación y nos sentimos orgullosos y honrados. Agradecer a nuestros trabajadores que son indispensables para el éxito de Agronat, a los agricultores que han apostado de trabajar todos estos años con nosotros y a nuestros clientes, a la población que se beneficia con nuestros productos.
0: Muy bien, ingeniero. ¿Cuántos años, para los cuántos años ya va Agronat en este 2026?
1: Somos 34 años y vamos a cumplir este año 35 años en el mercado.
0: Muy bien, perfecto. ¿Más de cuántos productos ya ha sacado para toda la familia?
1: Tenemos 72 productos en el mercado y que han quedado a disposición de las personas que se sienten enfermas, las personas que están atravesando un cuadro doloroso, confíen en que los productos de Agronat les van a ayudar, porque son productos ecológicos, son productos que no tienen tóxicos y son productos que les van a ayudar a ustedes para su salud.
0: Que es lo más importante, ¿no? Ante todo hay que tener una buena salud y eso se empeña a lograr con estas más de 3 décadas en poder estar con la familia, siempre sacar algunos productos que necesiten. Qué importante es la salud y ustedes han coayugado, son pioneros, se puede decir, dentro de la ciudad de La Paz, siempre con ese estándar de que la salud ante todo, con los productos que necesitan ahora, más que todo también las personas de la tercera edad. Qué importante eso, ingeniero.
1: Sí, verdaderamente nos sentimos honrados, felices y sabemos de que vamos a seguirle poniendo el hombro a Bolivia, vamos a quedarnos en Bolivia, trabajar por Bolivia y vamos a apoyar al pueblo boliviano.
0: Qué lindo. Así en cortito, alguna experiencia que la gente se acerca, les dice felicidades. Qué lindo es saber ese abrazo que les da, ¿no?, toda la gente al momento de comprar el producto y decir, uy, sin ustedes no tendríamos otra opción en La Paz, en Bolivia.
1: Tenemos muchos ejemplos, muchísima gente que nos escribe, que vienen a buscarnos porque realmente nuestros productos les han ayudado en su recuperación.
0: Muy bien, ingeniero, hablemos a la gente que nos va viendo y escuchando a través de la FM y viendo a través del streaming. ¿Qué le podemos decir en estos más de 30 años que tienen? ¿Qué es lo que necesita para cambiar Bolivia? ¿Cómo han hecho ustedes para salir adelante? ¿Qué mensaje le daría?
1: Bueno, son productos innovadores. Utilizamos tecnología de primer nivel. Son laboratorios certificados y además garantizados orgánicos. Entonces, esa es la imagen que nosotros le vendemos a la población. La población puede consumir nuestros productos porque son libres de tóxicos, libres de venenos y nos van a siempre felicitar por preservar la naturaleza, por no contaminar, por cuidar el entorno y además por trabajar por la salud del pueblo boliviano.
0: Entonces, ya está dicho, la gente que nos va escuchando y viendo, apueste por lo nuestro. Es importante. ¿Qué valor agregado lo nuestro? Y además, productos de mucha calidad de exportación.
1: Productos de exportación, gracias a Dios, estamos exportando y eso nos va a salvar.
0: Qué lindo, tendría que ser así. Ingeniero, no le quito más tiempo, pero esto va a salir obviamente a nivel nacional para que la gente se entere de que puede conseguir el producto de Aglonat. Obviamente estamos hablando en el ámbito de salud, ¿no? El bienestar, también belleza y desde luego también la alimentación. Qué importante, sea de un tiempo a esta parte ustedes han podido apoderarse de todo lo que necesita el cuerpo de una persona, de la familia.
1: Así es, nuestros productos van a encontrar en las tiendas ecológicas como Natural Pharma, en las farmacias más importantes estamos a disposición y por supuesto en algunos supermercados.
0: Perfecto. El cuartel general siempre es en Huachilla.
1: Seguimos en Huachilla y bueno, ahora estamos en la oficina.
0: Muy bien, que por dicho sea de paso, están también con una tienda física, pueden adquirir los productos en la calle Segundo
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0: Perfecto, ahí está, vamos a poner en pie de pantalla los números telefónicos a contactar y por supuesto quisiera que levante por favor la estatuilla, así como lo ha hecho esa noche con Ramiro Serrano y compañía. Ahí está, felicidades, un segundo premio Maya, es por el esfuerzo.
2: Es la hora 15:25 minutos.

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0: Hola, bienvenidos a Naturandi. Hoy hablaremos de un mineral esencial, el magnesio. Ya sabes que es fundamental para el cuerpo, pero ¿sabías que hay distintos tipos? Cada uno tiene beneficios diferentes y elegir el adecuado puede marcar la diferencia. Te presento los que tenemos en tienda. Uno y el más buscado, citrato de magnesio por su absorción rápida, ideal si sufres de estreñimiento o problemas digestivos. Ayuda a mejorar el tránsito intestinal y es fácil de absorber. Tiene una alta biodisponibilidad. Dos, bisglicinato de magnesio, perfecto para estrés, ansiedad y descanso. Al estar unido con la glicina, tiene un efecto calmante y ayuda a conciliar el sueño. Trionato de magnesio, potencia tu memoria. Este es especial porque atraviesa la barrera hematoencefálica, lo que lo hace ideal para la concentración, memoria y la salud cerebral. Carbonato de magnesio, apoya al sistema digestivo, tiene un efecto antiácido natural. Así que es una gran opción si tienes acidez o problemas gástricos. También lo pueden consumir los niños a partir de los 3 años, apoyándolos en el crecimiento y también contribuyendo a la relajación en casos de TDAH. Fluoruro de magnesio, excelente para el estreñimiento y también para el cuidado de los huesos y articulaciones. Como ves, cada tipo de magnesio tiene su función, así que elegir el correcto depende más que todo de tus necesidades. ¿Y tú, cuál te llevarás hoy?
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2: Continuamos con Primer Nivel al ritmo de tu vida. Gracias por estar con nosotros. Bueno, pasó por acá la banda, no sé de dónde, pero en serio, yo me quedé sorprendido, me quedé sorprendido. Gracias a la gente que está con nosotros.
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2: Claro que sí, vamos a tomar conexión directa con, bueno, las personas idóneas dentro de lo que se refiere hoy por hoy para poder realizar algo especial, ¿no? Dentro de las mesas que todavía tengo entendido, la gente puede realizarlo los últimos días de agosto. Enseguida, nada más, con la experta Rosa Cruz, conexión directa.

0: El abrazo para todas las personas que nos van viendo, la gente que va sintonizando también todo lo que tenemos acá, obviamente en el programa, en Radio Cana 98.5, desde la Cana, ¿no? Sí, desde la Radio Cana, un cariño especial para todas las personas que están en sintonía. Bueno, ¿hacemos conexión, le parece? Sí, bien, vamos a conectarnos ya no más, porque la experta está al otro lado del hilo telefónico, es Rosa Cruz, y bueno, va a ser nuestra invitada también en esta oportunidad para recibirla en el programa, porque estamos en el mes de agosto, todavía falta estos días, y puede reservar tu mesa, eso es por lo menos lo ideal para que toda la gente pueda tomarlo en cuenta. Ya hacemos la conexión directa, gracias, estamos con nuestro Chubaca también, que nos ayuda bastante para hacer esta conexión. Bueno, ya lo tenemos, sí, gracias Chubi. Bueno, ahí está la hermana Rosa Cruz, como siempre, levantando las manos y dándonos esa energía. Querida Rosa Cruz, gracias por recibir este contacto, sabemos que estás con la familia, pero no podemos dejar de lado a quienes te siguen, la audiencia.
1: Muchas gracias, muy buenas tardes, querido Dani, buenas tardes a todos los oyentes de Radio Cana, estamos acá para poderle siempre dar un consejo a todos ustedes. Bien. Queridos seres de luz, estamos ya que hemos hablado varias veces de las ofrendas a la Madre Tierra, que estamos todavía, miren, mañana ya es el último día. ¡Epa! Que estamos con el 20% de descuento para todas aquellas personas que deseen, que esas ofrendas a Madre Tierra, a todos queridos seres de luz, hemos hablado, hay gente que dice, no sé qué es lo que acontece con las ofrendas que ofrezco a la Madre Tierra, no pasa nada porque todo igual sigue. Hemos hablado bien claro que tienen que hacerse esas limpiezas energéticas espirituales, pero eso es muy importante si es que está atravesando muchos problemas, muchas dificultades en todo campo. Por ello decimos que esto es muy importante para que usted pueda ofrendar a la Madre Tierra en la mesita que se acostumbra, ¿verdad?
0: Claro, claro.
1: Así es, querido Dani.
0: Muy bien, Rosa Cruz, estamos mostrando imágenes de apoyo, precisamente de lo que tú has realizado en el TikTok, ¿no? Esas mesas que uno necesita que sea muy dulce, sobre todo. El consejo para la gente que nos va escuchando, por favor, nos gustaría mucho que pueda ser replicado en tu voz para que las personas puedan tomar en cuenta qué es lo que tengo que poner en la mesa, qué es lo que no tiene que entrar en una mesa blanca, por ejemplo.
1: Por ejemplo, lo que no tiene que ingresar en una mesa blanca es no ponga. Lo que sí podemos poner, bueno, la coca, todo dulce que sea. También si decíamos algo de la personita que está mal con la salud, vamos a poner en la persona. Vamos a hacer los muñequitos en que sea caramelo, porque yo he visto que ponen velas y eso no está bien.
0: No es lo correcto
1: porque la ofrenda debe ir puro caramelo para que la Madre Tierra reciba como debe ser, con ese gusto, con ese amor se le ofrece comiendo vela. Madre Tierra no va a comer las velas, es como un ser, no comemos velas, claro, ¿no? Y ahora si queremos representar un matrimonio, queremos representar una casa, un automóvil, todo ello tiene que ser a base de caramelo.
0: Bien, perfecto.
1: Todo ello vamos a hacer a base de caramelo. Bueno, bien. Eso es lo que tenemos que dar a nuestra Madre Tierra. El dulce, que nos endulce, que vaya bien, que nos dé mucha prosperidad, que salgamos adelante. La canela, el azúcar, todo ello también se recomienda, queridos seres de luz.
0: Perfecto.
1: Ahora estábamos hablando en las velas de en las mesas de agradecimiento. Por ejemplo, hay mesas que uno puede agradecer. ¿Cómo? Haciendo un hoyo en la tierra.
0: ¿Un hoyo
1: vamos
0: en la tierra?
1: Vamos a hacer un hoyo, sí, y vamos a poner ahí las ollas de barro, con todo lo que uno ha cocinado. Ese es el agradecimiento, querido Dani.
0: Bien,
1: ¿No?
0: perfecto.
1: Vamos a hacer un guiso de papa lisa, un guiso de lentejas, un guiso de los porotos, todo ello. Entonces hay que ofrendar, igual hay que sancochar las papas, el
0: Okay.
1: camote, la yuca, los choclos, como se dice, que tienen que sancocharlos.
0: Sancochar.
1: Y
0: Muy
1: sí,
0: bien.
1: o sea, cocinarlos. Bueno,
0: Bien.
1: eso, se cocina todo ello. Y eso, bueno, vamos a hacer el hoyo y ahí vamos a enterrar todas las ollitas que hemos cocinado. Bueno, y
0: Perfecto.
1: luego vamos a chayar con el alcohol, con el
0: Ya.
1: vino, pidiendo a la Madre Tierra que todo nos vaya bien y muchas gracias por haber recibido tantas bendiciones, todos nuestros deseos se han cumplido. Gracias, Madre Tierra. Ya cada uno sabe cómo agradecer y cómo pedir a la Madre Tierra. ¿Verdad?
0: Perfecto,
1: Entonces, todo ello.
0: perfecto.
1: Y que chayen con su. Luego pueden darle cerveza, pueden darle whisky, pueden darle pisco, todo lo que quieran a la Madre Tierra.
0: Bien, perfecto.
1: Es muy importante. Claro que sí.
0: Rosa Cruz, una
1: Dígame.
0: duda. Me dijo por ahí, en este caso mi suegra, ¿no? Me dijo, no tienes que quedarte constantemente en la mesa, hay que dejarla que se consuma, hay que vigilarla, hay que acompañarla, ¿o es un mito únicamente eso?
1: No, de acompañarla la vamos a acompañar, pero no hay que estar mirando mucho, porque
0: Ah.
1: así como a una persona le incomoda que
0: Sí,
1: le
0: sí, sí.
1: estén mirando, que se está sirviendo un plato, bueno, nos incomoda, ¿verdad? O
0: Sí.
1: bien nos avergonzamos y no terminamos. Al final de cuentas, lo que lo dejamos el plato.
0: Claro.
1: Es por ello que tampoco no
0: Ah.
1: se está fijando. Eso sí.
0: No hay que ser
1: Y lo
0: muy
1: que yo.
0: fisgones. ¿No?
1: No hay que estar mirando, claro que
0: Claro.
1: sí.
0: Bien,
1: No hay que
0: pero
1: estar mirando si va a comer, si no va a comer, porque la Madre Tierra igual se enoja y no vamos a poder lograr de que todo lo consuma. Va a
0: bien.
1: quedar.
0: Bien,
1: Ahora,
0: perfecto.
1: si es que queda, a pesar de tanto fuego, porque siempre hay que hacer con bastante madera, y
0: Ajá.
1: si se va a quedar igual, así que hemos puesto la madera, todo eso, y queda negra. Es porque, bueno, va a tener atraso, dificultades, problemas, no en todo lo que ha estado deseando fluir. No va a haber que fluya, no va a haber renovación, no va a haber transformación en la persona o en la familia como lo que haya deseado ella o él, ¿no?
0: Rosa Cruz,
1: Así
0: perfecto, perfecto, te
1: fluye.
0: copio, gracias más bien, para que la gente pueda tomar dato de eso que es importante. Ojo, tenías tiempo, tanto tiempo para conseguir tu mesa y como buen boliviano al último, pero hay tiempo, hay la mesita que Rosa Cruz puede entregar a las personas, venir a tu oficina y también, qué sé yo, aprender un poquito todo lo que tú haces para que sea efectiva la mesa, Rosa Cruz.
1: Por supuesto que sí, ya sabes, querido Dani, que las ofrendas que ofrezco son, bueno, algo distinto, ¿no
0: Increíble,
1: es?
0: yo me quedé increíble.
1: Claro que sí, algo fantástico en todas las ofrendas que yo les doy a cada uno. Es muy diferente. Acá, claro que ya son tradicionales las mesas que dan, pero las mías son muy, que les digo, distintas a las mesas que dan acá. ¿No?
0: Claro.
1: Entonces, ¿qué hago? Yo les pongo los camiones, les pongo la pareja, el matrimonio, les pongo la abundancia, el cuerno de la abundancia, les pongo las flores y todo ello. Entonces,
0: Claro.
1: todo en caramelo, todo en caramelo.
0: Todo caramelo, dulce, todo dulce.
1: Claro,
0: O
1: todo dulce,
0: el vino tiene que
1: como
0: ser,
1: debe
0: el vino
1: ser.
0: tiene que ser oscuro o tinto o tiene que ser blanco.
1: El vino tinto no vamos a poner, vamos a poner el vino blanco porque queremos que todo fluya
0: Muy
1: para
0: bien,
1: nosotros,
0: muy bien. Qué
1: ¿no?
0: lindo.
1: Otros acostumbran el vino tinto, pero yo acostumbro el vino blanco
0: Qué bien.
1: para que todo nos vaya súper bien y que ese vino sea delicioso.
0: Qué bueno. Rosa Cruz, ayúdanos con tu dirección para que la gente también consulte con los baños de florecimiento, tus consejos. Además, déjame felicitarte porque has sido reconocida con unos premios también, una estatuilla por tu labor. ¡Felicidades, Rosa Cruz!
1: No, muchas gracias, querido Dani. No sabes cuánta emoción, la verdad, y esa humildad. Y bueno, ese reconocimiento gracias a mi labor, al campo de la parapsicología, al estudio y a las personas que acompañan. Muchas gracias por ello. Digo, porque y gracias a todos los que, bueno, han organizado estos eventos. Les agradezco por, valorar mi profesión de esto de la parapsicología, por valorar todo lo que hago. Les agradezco de todo corazón, querido Dani.
0: Perfecto, nos parece muy bien. Es importante lo que tú haces, esa labor ha sido reconocida porque eres la number one, eres la número uno de todo lo que es la parapsicología. Ayudas a la gente, tratas muy bien a las personas. Yo que he estado, obviamente, viendo un poquito ahí en el hall que tienes de tu oficina, que el trato es único. Felicidades, te lo merecías, Rosa Cruz. Enhorabuena, todo lo mejor. Por favor, voy a pedirte que dejes tu dirección, teléfonos a contactar.
1: Muchas gracias, querido Dani. Estoy ubicada en el edificio AMI 439, oficina 104, esto que queda calle Nicolás Acosta, zona San Pedro. Celulares a contactar 719-33-505, 752-94-425.
0: Bien, perfecto, Rosa Cruz. Tiempo cumplido. Gracias por recibir esta llamada y sabemos que la gente te lo va a agradecer de la misma manera. Va a ser la visita y además con todo el descuento que tú das, perfecto, realmente es increíble. Muchas gracias por haber estado estos minutos con el programa.
1: Muchas gracias a ti, querido Dani. Gracias a todos los seres de luz que digo. Y como de costumbre, me despido con la buena energía de Rosa Cruz para todos ustedes.
0: Gracias, Rosa Cruz. Hasta la próxima.
1: Hasta la próxima,
2: cada
1: querido
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0: Claro que sí, es Primer Nivel, al ritmo de tu vida, ya en la recta final. Es increíble cómo pasa el tiempo cuando te quedas con material que quieres explotar en el sentido audio y también video, ¿no? Lamentablemente no tenemos el tiempo, pero hoy se recuerda un día por demás importante. Habrá que destacarlo así en cortito, por favor, para todos los amigos que están en sintonía de la estación. Hoy se recuerda esto que es, bueno, en todo caso, fatídico, ¿no? Para aquellas personas que lamentablemente no han podido volver a ver a ese ser querido, y así lo da cuenta precisamente esto que nosotros, bueno, en todo caso, manejamos como información, gracias a la gente que, bueno, en todo caso, tiene que tomarlo en cuenta ese dato. Es importante cuidarse, es importante hacerlo. Hoy se recuerda este día y nosotros simplemente le dejamos para que pueda tomarlo en cuenta. Gracias, señor director.
13: De Naciones Unidas se entiende por desaparición forzada el arresto, la detención, el secuestro o cualquier otra forma de privación de la libertad que sean obra de agentes del Estado o por personas o grupos de personas que actúan con la autorización, el apoyo o aquiescencia del Estado. Es motivo de especial preocupación el acoso de los defensores de los derechos humanos, los parientes de las víctimas, los testigos y los abogados que se ocupan de los casos de desaparición forzada. También el uso por los estados de la lucha contra el terrorismo como excusa para el incumplimiento de sus obligaciones. También la todavía generalizada impunidad por la práctica de la desaparición forzada.
0: Bien, ahí estaba precisamente este dato que es importante tomarlo en cuenta para la gente que nos va sintonizando. Y claro, ya en la recta final, simplemente esta fecha se conmemora para aquellos desaparecidos y bueno, todo lo que ha sido los gobiernos y también, ¿por qué no? Se puede decir un momento extraño, ¿no? Extraño dentro de lo que pasa, por supuesto, en esto de las desapariciones y uno no encuentra respuesta incluso en estos tiempos, aunque usted no lo crea. Bueno, nos vamos, no hay más. 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Felicidades, gracias a la gerente general, la señora Griselda. Bueno, con esta buena noticia, nos vamos la próxima semana. Va a estar con nosotros, señoras y señores, Facio. Sí, la tiktokera, creadora de contenido, ¿no? Bueno, va a estar con nosotros Facio. Y además, grandes sorpresas. No se vayan, quédense en sintonía. Ya viene también FM Bolívar. Chao La Paz, chao Bolivia, chao mundo.
14: Es la hora 15:55 minutos.

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0: Es la hora 16:25.
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1: Muy buenas tardes, amigos oyentes. Bienvenidos a una transmisión más de FM Bolívar a través de Radio Cana 98.5 FM y también a través de nuestras redes sociales. Les saluda Sergio Inda desde la cabina número 22 del quinto piso del Estadio Hernando Siles. Clásico paseño, superclásico boliviano a la vista. Bolívar frente a De Strongest en esta fecha número 2 en el torneo por series o en la denominada Copa de la División Profesional, Copa Bolivia, Copa Paceña, tantas denominaciones que tiene este certamen, pero lo cierto es que ambos planteles en esta jornada presentan equipos mixtos, varios alternos y los habituales titulares también, que van a ser partícipes de este superclásico paseño, donde de a poco va llegando el hincha tanto de Bolívar como también de nuestro clásico rival, aquí a las tribunas del estadio Hernando Siles, donde se va a dar esta linda fiesta de fútbol bajo el sol pleno aquí en Miraflores. Ya vamos a tener esta jornada de superclásico boliviano.
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1: Saludamos a quien estará en el comentario en esta jornada, la señorita Andrea Gutiérrez. Andrea, ¿cómo estás? Muy buenas tardes.
6: ¿Qué tal, Sergio? ¿Cómo estás? Muy buenas tardes. También saludar, por supuesto, a toda la familia bolivarista que nos escucha en Radio Cana 98.5 y también en nuestras redes sociales. Y estamos listos para lo que va a ser este clásico nacional, clásico boliviano, entre Bolívar y The Strongest acá en el Estadio Hernando Siles. Partido, torneo por series es este compromiso, y bien lo mencionaba Sergio también, de que bueno, ambos equipos tal vez van a dar descanso a los habituales titulares por el hecho de la seguidilla de partidos, y creo que también es una posibilidad para que, bueno, Bolívar pueda dar minutos a varios jugadores que no tienen rodaje con la academia, así que va a ser interesante lo que se va a ver en este partido, ¿no? Y ahora, este es el partido. 19 partidos jugados, si hablamos del historial que tiene Bolívar The Strongest en torneos seriados, por si acaso, ¿no? 19 partidos que se ha jugado, con hoy sería 20, y de esos 19, 11 victorias tiene Bolívar, 3 tiene The Strongest, 5 empates entre ambos, goles para Bolívar 37, goles para The Strongest 21, y bueno, también en lo que ha sido torneos seriados, Bolívar tiene la superioridad, la paternidad celeste en partidos jugados, ¿no? Con un amplio resultado a favor de la academia. El último compromiso que se ha jugado ha sido donde, bueno, Bolívar le ha ganado por la mínima diferencia a The Strongest el 27 de agosto del 2025 en un torneo seriado, ¿no? Así que vamos a ver qué es lo que va a pasar para este compromiso. Lo hemos visto también que ya se ha recuperado, por ejemplo, el tema de Asprilla, que, bueno, muchos decían que podía perderse mucho tiempo, pero no, no fue nada grave la lesión que ha tenido uno de los jugadores más importantes que tiene la academia para este partido, así que vamos a ver qué es lo que va a pasar. Esperemos, por supuesto, una victoria celeste, una victoria de la academia donde la gente también va llegando, y hasta el momento más bolivaristas. No está muy lleno el estadio Hernando Siles, hay que ser sinceros, pero aún falta aproximadamente 45 minutos para el inicio de este encuentro, y esperemos que pueda llegar muchas más personas, ¿no? La gente que hay en ese momento, la mayoría son bolivaristas, me atrevo a decir en un 90-95%, porque la curva norte tiene una cantidad interesante ya con los globos listos para el recibimiento. Lo propio pasa en general y en preferencia, ¿no? Y bueno, en el otro lado no es novedad de la que no hay mucho público, ¿no? Así que, bueno, esperemos que sea un lindo día de clásico y nos vayamos, por supuesto, con la victoria de la academia.

0: Gracias, Andrea. Sí, de a poco va llegando el hincha del fútbol, el hincha paceño, aquí a las tribunas del Coloso Miraflorino. Bolívar ya se encuentra realizando el trabajo precompetitivo. Hace instantes nada más salieron los dirigidos por Alejandro Restrepo, todos en el sector sur del campo de juego, y en el sector norte están los jugadores de nuestro clásico rival, los guardametas, haciendo el trabajo encabezados por su entrenador de arqueros. Hablamos de Hamlet Barrientos, que fue un arquero interesante en Iberoamericana cuando estuvo en la división profesional del fútbol boliviano, o en la llamada Liga. En ese entonces, ya como todos saben, era como una filial de Bolívar. Ahí era arquero titular Hamlet Barrientos de Iberoamericana, que ahora es el entrenador de arqueros del cuadro de Die Strongest. El cuadro de Bolívar está en el sector sur, como ya habíamos hecho referencia. Saludamos a quien se encuentra en la cabina principal de Radio Cana, el señor Anthony Cárcamo. Anthony, ¿cómo estás? Muy buenas tardes.
1: ¿Qué tal, Sergio? Buenas tardes. Un saludito a Andrea. ¿Qué tal, familia celeste? ¿Cómo se encuentran? Yo les mando un saludo desde Radio Cana 98.5 FM. Y bueno, quédense en la transmisión, que el partido de hoy va a estar, yo creo que va a ser uno de los mejores, ¿no? De Bolívar. Esperemos que sea así.

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1: Muchas gracias, Anthony. Después del pregón, conozcamos rápidamente el once titular de Bolívar.

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1: La Academia Boliviana presenta el siguiente onceno titular. En la portería, camiseta número 1 para Carlos Emilio Lampe. Línea de 4 jugadores al fondo. Por la derecha, camiseta número 35, es Clayson Freita. Primer marcador central, camiseta 5, Santiago Echeverría. Por la izquierda, camiseta número 16, Leonardo Zavala. Y como lateral por ese sector, con la camiseta número 2, Jesús Sagredo. En el medio campo, dos volantes de corte, camiseta número 20 para Carlos el Chaval Cejas. 6, Ervin Vaca. Camiseta número 26, Erwin Saavedra. Y por la izquierda, camiseta número 19, John García. En el frente del ataque, dos hombres, camiseta número 77 para Dorni Romero. Y con la camiseta número 18, Lucas Chávez, alineación titular de Bolívar.
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El banco de suplentes de Bolívar está constituido por los siguientes jugadores. Camiseta número 12, Juan José López. 3, Javier Arreaga. 4, José Sagredo. 7, John El Papu Velázquez. 9, Martín Cauterucho. 10, Billy Arce. 11, Bruno Miranda. 22, Anderson Aiwana. 27, Dairon Asprilla. 33, Fernando Mena. 80, Carlos Tomino Melgar. Y camiseta 99, Damián Battaglini. Alternativas de Alejandro Restrepo.

0: Ya conocimos el 11 titular de Bolívar. Saludamos a Daniel el Chupete Suazo. Daniel, ¿cómo estás? Muy buenas tardes.
1: ¿Qué tal? ¿Cómo te va, Sergio? ¿Cómo están, amigos de FM Bolívar? Muy buenas tardes, familia celeste. Buenas tardes, familia futbolera. Qué placer poder acompañar a toda la gente a esta hora de la tarde en una jornada especial en domingo de fútbol. Y el domingo, donde viviremos el partido más importante del fútbol boliviano, el Superclásico Paseño. Sí, el Superclásico Boliviano, Bolívar de Strongest. The Strongest Bolívar, esto por la Copa Paseña. Sí, el torneo paralelo lo vamos a vivir en esta jornada, alistando lo que va a ser este partido, pero obviamente donde ninguno de los planteles va a querer resignar puntos en esta oportunidad y ninguno va a querer perder, evidentemente, el clásico más importante del país, no importa el torneo que se juegue. No es el torneo largo, no es el torneo habitual que se va jugando, ojo, es el torneo paralelo este domingo de clásico, así que estaremos al pendiente con lo que vaya a pasar en este partido. Ya conocemos el onceno del plantel de Bolívar, enseguida repasamos el onceno del Tigre, pero los planteles están trabajando ya en el campo de juego. Campo Sur para la Academia, Campo Norte para The Strongest. Al momento veremos más adelante el sorteo de los capitanes y qué lugares van a ocupar en la cancha para obviamente ya encarar este compromiso en una mesa de billar. Sí, una cancha en perfecto estado, de verdad está en excelentes condiciones, tenemos que decir, en el campo de juego. Vamos a ver que los planteles también lo puedan aprovechar. Partido que arranca a las 5 de la tarde con 15 minutos. El marco de público, ahora por ahora, es favorable, ojo, sí, es favorable nomás, tenemos que decirlo, en la recta de general está llena, más llena la curva norte que la curva sur. Ojo, el Bolívar es el local. Esperemos que hoy, como en cada compromiso y en cada clásico boliviano, se vea la localidad en el tema de la hinchada, ¿no? Así que hay buen marco de público también en la preferencia, sobre todo en la bandeja baja. Estamos atentos y al pendiente de lo que va a ser este compromiso. Alistamos todo lo que va a ser el partido que arranca a las 5:15. Sean bienvenidos. Arrancamos la transmisión de FM Bolívar.
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Muchas gracias, Daniel. Después del pregón, conozcamos la alineación del cuadro rival en esta jornada en voz de Andrea Gutiérrez.

0: Bien, es momento de conocer, por supuesto, a los 11 elegidos por Antonio Carlos Acco para este compromiso, para este clásico boliviano en la portería con la camiseta número 12 para Diego Valdivia. En la defensa, una línea de 4, lateral por la banda derecha con la camiseta número 22 para Widen Saucedo. Primer marcador central con la camiseta número 4 para Martín Chatti. Segundo marcador central con la camiseta número 5 para Adrián Jusino. Por la banda izquierda con la camiseta número 29 para Yamil Portuncho. En el medio sector, 3 hombres también en ese lado, camiseta número 6 para Giovanni Welch. Con el dorsal número 10 para Raúl Castro. Más adelante como creación con la camiseta número 30 para Jaime Arrascaita. En la ofensiva, también conformada con 3 hombres, extremo por la banda derecha con la camiseta número 9 para Carlos Ventura. Extremo por la banda izquierda con la camiseta número 21 para Fabricio Quaglio. Y un hombre en punta en la delantera del cuadro atigrado con la camiseta número 14 para Darwin Lom, así forma The Strongest.
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0: Bien, ahora es momento también de conocer a las alternativas del cuadro atigrado. 33 para Kioto Mendoza, 3 para Pablo Pedraza, 7 para Kevin Romay, 15 para Santiago Arce, camiseta 16 para Víctor Cuellar, 17 para Adrián Estacio, 19 Carlos Roca, con la camiseta 26 para Gabriel Sotomayor, 31 para Juan Alberto Cuellar, 34 para Santiago Melgar, 36 para Roy River y con la camiseta 99 Luis Pachu. Es la planilla completa del cuadro atigrado.
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2: Gracias, Andrea. Ya tenemos las alineaciones de Bolívar, que está haciendo el trabajo en el sector sur. Nuestro clásico rival en el sector norte. Continúan llegando los hinchas aquí al escenario Miraflorino. Recordemos el costo de las entradas, Andrea, para que los hinchas que nos están escuchando se animen. Tienen tiempo todavía para poder llegar aquí a Miraflores y obviamente disfrutar de este clásico boliviano.
0: Así es, la gente puede ya venir también a lo que es el Estadio Hernando Siles para lo que es este clásico importante que tiene la Academia frente a The Strongest, y como bien lo decía, ¿no? Clásico es clásico y todos van a buscarlo ganar. A ver, el precio de entradas, curva norte para el público en general 55 bolivianos, hincha oficial 45, precios para el socio celeste 40, para el platino y dorado 35, la general está a 75 bolivianos, también el descuento correspondiente en los diferentes, para los diferentes socios, preferencia 130 bolivianos y butaca 200 para este encuentro, para este clásico. Así que bueno, aprovechen de poder comprar sus entradas, aún están a tiempo antes de que inicie el compromiso, aproximadamente media hora más es lo que falta para el inicio del partido, y recuerden que los menores hasta los 5 años ingresan gratis a cualquier sector excepto la butaca. Así que bueno, esperemos que la gente venga también acompañada de los más pequeños, que sabemos que también son los que más se ilusionan los diferentes compromisos.
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0: Gracias, Andrea. Con toda esa información, nosotros marcamos la primera pausa aquí en FM Bolívar, Radio Cana, 98.5 FM.
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1: 16:50, retornamos con más de FM Bolívar a través de Radio Cana 98.5 FM y también a través de nuestras redes sociales. Ya nuestro clásico rival está retornando a zona de vestuarios para realizar el cambio de indumentaria respectiva. Bolívar todavía continúa con esa actividad en el campo sur del escenario Miraflorino. También vemos a la banda. Seguramente se va a entonar el himno nacional en esta oportunidad de clásico boliviano. ¿Algún detalle que quieras marcar, Daniel, a falta de unos 25 minutos de que arranque el superclásico boliviano?
2: Perfecto. A ver, para comentar a toda la gente que nos va siguiendo, ya se siente el ambiente de clásico acá en el estadio Hernando Siles, con los parlantes, la música, con las canciones habituales de Jorge Eduardo también. Cuando el plantel de Strong se ha metido ya al sector de vestuario para el cambio de indumentaria, Bolívar todavía trabaja en el campo sur del estadio Hernando Siles de 16:51. Detalle para comentar con la gente que nos va siguiendo a esta hora de la tarde. Me sorprende mucho el onceno de Bolívar, nada más lo puedo decir, me sorprende el onceno de Bolívar porque evidentemente está poniendo prácticamente está poniendo un equipo totalmente, bueno, alterno, tenemos que decirlo, ¿no? Lampe, la defensa que sí es obviamente, ha cambiado mucho, con Freita, el ingreso de Zavala con Echeverría en la última línea y Jesús Sagredo, me parece que Jesús va correr nuevamente por la banda izquierda en esta oportunidad y por derecha va a estar Freita. Vamos a ver cómo se van a desenvolver en el compromiso esta defensa, ¿no? Ahora, en el tema de el medio campo, por fin tiene minutos, le está dando chance a un hombre que en algún momento lo había declarado y sonó a reclamo y molestia, ¿no? Lo de Chaval Cejas, que hoy está presente en la mitad del campo de juego, acompañado con Ervin Baca. Van a ser obviamente estos dos hombres quienes se encarguen de contener a la gente en el medio campo de The Strongest, y un poco más abiertos, Erwin Saavedra con el señor John García, son los hombres que van a estar corriendo un poco más como extremos, tenemos que decirlo, dejando adelante a Dorni Romero y a Lucas Chávez, que se da la oportunidad. Es un onceno alterno, tenemos que decirlo, porque no es el torneo oficial, evidentemente, es una copa paseña y le quiere dar más ritmo a jugadores que no tienen minutos en el equipo, ¿no? Pero no sé si sea lo indicado que lo haga en el clásico más importante del país, más allá de que es la primera fecha, entre comillas, de copa paseña para los planteles. Me animo a decir que es algo arriesgado, pero bueno, digo esto por el tema de ganar el clásico, ¿no? Es decir, se juega todo, hasta la dignidad. Muchos detalles que se van jugando, evidentemente, para poder encarar este compromiso. Veremos cómo le va a la academia en este partido. Es un onceno totalmente diferente. Vamos a ver que hoy día le vaya muy bien a Bolívar. Por otra parte, lo que presenta Antonio Carlos Sago para este partido, revisando un poco el tema del onceno que presenta The Strongest con Valdivia, también está dando ritmo a otros jugadores como Valdivia en el arco, ¿no? Cheati, Cusino, con Wells, con Ventura, con Castro, con Lom, Juaglio, Saucedo, con Widen, digo, ¿no? Además de Portuncho y Arrascaita, creo, y hay que ser claros de que está poniendo nomás lo titular que tiene Antonio Carlos Sago, porque no quiere perder el clásico, pone lo titular porque de verdad no quiere agarrar o sacrificar nada, sabiendo que la gente de Tigre también está al acecho y está esperando de que Tigre coseche victorias, no importa el torneo, ¿no? Hoy el Tigre pone equipo más titular que Bolívar, la cadena se enfoca más en los jugadores suplentes, pero bueno, vamos a estar pendientes de lo que vaya a pasar en este partido. Ya conocemos los oncenos, veremos cómo se da el trámite de este compromiso acá en el estadio Hernando Siles.
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1: Gracias, Daniel. Continúan llegando los hinchas, más que todo bolivaristas, aquí al gramado Miraflorino. ¿Qué partido te imaginas? ¿Cómo piensas que va a ser este clásico paseño, superclásico, derbi boliviano, Andrea?
2: Bien, Sergio, creo que un clásico siempre tiene es un partido aparte, ¿no? Creo que ambos equipos siempre entregan lo mejor de sí, y por lo que significa jugar un clásico boliviano, porque es el que genera mayor expectativa a nivel nacional. Entonces, me imagino que también los jugadores, que si bien el profesor Alejandro Restrepo está optando por un equipo algo alterno, creo que es gran oportunidad para mostrarse a algunos jugadores, ¿no? En el caso de Carlos Cejas, que se lo ha pedido bastante por el hecho de que no ha tenido muchos minutos, vino con buenas proyecciones para la academia, pero no ha tenido muchos minutos, había jugado 2 compromisos y ninguno de titular y muy pocos minutos, pero hoy tiene la oportunidad de estar desde el minuto inicial, y me parece que tener esa juventud en el medio sector también es ver algo nuevo, y qué es lo que puede trabajar Bolívar, porque va a ser necesario alternar de esa manera en torneo seriado y torneo todos contra todos. Comparto el tema que mencionaba Daniel de que un clásico siempre se lo va a querer ganar, pero bueno, me imagino durante el partido se puedan realizar algunas variantes, algunos cambios con los jugadores titulares que ya tiene la academia, y bueno, como ya lo dijimos, ¿no? La oportunidad de muchos jóvenes, Clayson Freita, que ya ha tenido minutos con Bolívar, pero ingresar a un clásico y más aún de titular, me parece que lo va a aprovechar de la mejor manera. Hay que ver también cómo está Zavala, si ya está adaptado a la ciudad de La Paz y el rendimiento que vaya a tener en ese partido, y cómo puede ser su entendimiento con Santiago Echeverría. También lo propio pasa con Lucas Chávez, John García, que en el anterior compromiso ingresó ya por la parte final y también asistió, colaboró para que se anote uno de los tantos en la victoria frente a ABB. Entonces, mucha juventud es lo que vemos en Bolívar, algo que se ha pedido bastante, y bueno, se enfrenta a un Díaz Strongest que, como bien lo dice Daniel, me imagino que Antonio Carlos no quiere perder este clásico, así que va a ser un compromiso bastante emocionante, ¿no? Que me imagino con bastante ritmo futbolístico de ambos equipos, ¿no? Sobre todo de Bolívar, con la juventud que tiene, y un Díaz Strong es que no va a querer tampoco desperdiciar esta oportunidad de quedarse con el clásico. Así que, bueno, esperemos que sea un partido emocionante y que colme las expectativas de todos los hinchas, sobre todo bolivaristas que están presentes acá en el Estadio Hernando Siles, que de a poco ya van ingresando más personas a lo que comenzamos la transmisión, y ya se va tiñendo lo que es la curva norte, lo que es general, lo que es preferencia, también como ya es habitual, ¿no? En los clásicos, que Bolívar siempre lleva mayor hinchada a todos los partidos.
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1: Gracias, Andrea. Ambos planteles ya ingresaron a zona de vestuarios para realizar el cambio de indumentaria respectiva y de ahí en más ya reingresar al campo de juego, entonarse el himno y empezar la fiesta del fútbol, la fiesta del derbi paseño. Nosotros marcamos una nueva pausa y al retornar seguimos en esta previa. Ya falta de pocos minutos para que empiece el clásico paseño.
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1: 17:06, resta poco para que empiece el clásico paseño, el superclásico boliviano. Ya la banda del ejército se hace presente en el gramado, en minutos nada más ya saldrán los equipos al gramado Miraflorino. Saludamos a quien se encontrará con toda la información de ambos planteles, Kenny Sanginés. Kenny, ¿cómo estás? Muy buenas tardes.
2: ¿Qué tal? ¿Cómo está Sergio? Un saludito a todos, familia Celeste. Y es correcto, nosotros ya estamos posicionados en el sector de la bandeja baja del sector de preferencia, a minutos nada más de que puedan ingresar ambos planteles. Como lo decía, ya se encuentra la banda de la policía boliviana también en el sector de la curva sur. Algunos hinchas atigrados, un nuevo telón de la vieja escuela, hoy, mañana y siempre. Y los globos celestes que están acá en el sector de la preferencia. Estamos a la expectativa de que puedan ingresar a ambos planteles. Bolívar, que tiene que obviamente empezar con pie derecho. Esta...
1: Gracias, Kenny. Es de esa forma, Bolívar estará debutando en este torneo por series, porque el partido de la fecha 1 está reprogramado para este día miércoles en Oruro, frente a Gualberto Villarroel San José, a partir de las 15:00. Ya se vienen encendiendo también las luminarias aquí en el Templo Miraflorino, las luminarias del sector de generales, las que podemos tener a nuestro frente. Ya van a salir tanto Bolívar como Die Strongest para una nueva versión del clásico paseño, superclásico boliviano, el partido que define títulos y por eso es el más importante del fútbol boliviano. Ya van a saltar también los árbitros del cotejo, encabezados por el señor Dilio Rodríguez. Esperemos que Dilio no tenga inconvenientes como habitualmente lo hace. Siempre tiene algunos percances, algunos detalles, y esperemos que no sea de esa forma. ¿Algún detalle, Daniel?
3: Perfecto, estamos abordando la salida de los planteles al campo de juego. Saludos para todos los que nos van siguiendo aquí en la transmisión que tenemos en este de Bolívar a través de Radio Cano 98.5. En este momento salen los árbitros con la polera blanca, el corto negro. Aparece el plantel de Die Strongest, aparece el club más grande de Bolivia, lo hace Bolívar. El recibimiento es celeste hoy, la paternidad de esta hinchada, tenemos que decirlo, porque hoy el hincha de Bolívar da cátedra nuevamente. Se llena el Hernando Siles, se tiña de celeste, el recibimiento de la vieja escuela con la bandera gigante, LBE, hoy, mañana y siempre. La vieja escuela presente aquí en la curva norte, está lista la academia, está listo el club más grande de Bolivia, está listo el club Bolívar para este compromiso acá en el estadio. Hernando Siles, han ingresado los planteles al campo de juego, han ingresado los planteles a la cancha, levanta la mano Carlos Emilio Lampe. Estamos con el recibimiento no tan magnífico en la curva sur, te lo digo, por ser por ahí la visita, pero bueno, es lo que se ha mostrado hoy en esta jornada. Hasta se equivocaron, mirá cómo la bajaron la bandera de Tigre, pero tremendo, con un grueso error, en fin. Ya está ahí con todos los detalles para el recibimiento a los planteles. Hoy la academia se alista para entonar el himno a Bolivia, me parece, cerrando el último mes de agosto, himno nacional de Bolivia en el clásico más importante del país.

0: ¡Martito! Ahí se entonó el himno nacional de Bolivia. El Club Bolívar, que ha ingresado con personas de la tercera edad. Estábamos celebrando en la semana el Día del Adulto Mayor, ¿no? Evidentemente, al igual que el plantel de Strongs, han ingresado con personas de la tercera edad para vivir este compromiso. Se le da el espacio también a la gente y el plantel de Strongs, que pasa a saludar al Club Bolívar. El visitante saluda al más grande de Bolivia. Sergio, estamos listos para el arranque del partido.
1: Es de esa forma, Daniel. En la semana del adulto mayor ingresaron 4 hinchas, 5 hinchas de Bolívar y la misma cantidad de hinchas del cuadro de Strongs, acompañando al primer plantel de uno y otro equipo. Ya se va la banda del ejército, me voy hasta la tribuna con Kenny Sanginés, ya se va a dar a llevar a cabo el sorteo de capitanes.
2: Es correcto, Sergio, ya se va retirando la banda también, se entonaron las sagradas notas del himno nacional a Bolivia. Bolívar, que se posiciona en el medio de la cancha también para poder levantar los brazos. Esto también el saludo a la gente, a todo el hincha que se dio cita acá al estadio Hernando Siles, amigos. Estamos saliendo también por el TikTok de FB Bolívar, por el Facebook, para que nos puedan seguir, sintonizar. La Curva Norte, como siempre, dando cátedra en lo que son los recibimientos y también estar acá presentes. De eso se trata. Y Strongs, en este momento, posando para la fotografía del compromiso. El Club Bolívar ya se sacó toda la indumentaria de lo que es la parte del tren superior, la chaqueta como tal, la chaqueta azul en la etapa precompetitiva o la pre-match en todo caso. Y ahí está también un Carlos Emilio Lampe que se va asentando con sus compañeros. Ahí está Echeverría, un onceno, la verdad, que te deja mucho que decir, amigo. Pero bueno, vamos a ver qué es lo que va a proporcionar también el club más grande del país para este partido del inicio de la Copa. Ahí están también ambos capitanes para esta actuación. El capitán del Club Bolívar es Jesús Manuel Sagredo. Jesús Sagredo, y uno de los antiguos también que tuvo su paso por Bolívar, quien es Jusino, ¿no? Ambos capitanes se van a encontrar ahí para el sorteo debido y ya estaremos todos listos. Por el momento, campo norte para Die Strongs, campo sur para Bolívar. Ya se va registrando el sorteo de capitanes. Me parece que es Erwin Saavedra al final, ¿sí? Le daron el cintillo a Erwin Saavedra en la planilla, estaba como planificado con Jesús Sagredo, pero ahí está, se da en la mano. Vamos a tener también el sorteo, bueno, perdón, el redondel, esa media luna que van a

0: norte para el club de Strongest. De esa forma también le gusta planificarlo a Bolívar, y a ambos planteles planificando también esta media luna con el mensaje respectivo, caracterizándose también el superclásico boliviano, el superclásico paseño, por ser ese clásico familiar al mismo tiempo, ¿no? No necesitas tener problemas acá dentro de la cancha, como bueno, se va dando en otros sectores de territorio nacional, pero ahí está. Bolívar y de Strongest en el superclásico paseño, en esta media luna, en este minuto respectivo, de llamado de atención a todos los hinchas en contra del racismo y toda forma de discriminación.
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2: Perfecto, saludo para toda la gente en este momento. Se da ese mensaje a toda la gente donde el respeto tiene que ser titular, decirle no al racismo y a la discriminación. Ahora van a tomar su lugar campo sur para el Tigre, campo norte para el plantel de Bolívar. Vamos a ver qué sale en esta oportunidad. En el compromiso del campo norte le corresponde a la Academia. En planilla aparece Jesús Sagredo como el capitán del equipo, pero viendo a la cancha el que lleva el cintillo, bueno, sí, me parece que es Jesús, ¿no? Me da la sensación, enseguida revisamos el detalle de quién es. No, es Erwin Saavedra que lleva el cintillo de capitán. Jesús no tiene nada en el brazo, ojo. Y Jesús corre por derecha, es Clayson Freita, va a correr por izquierda. Así se porta, como te digo, en planilla aparece como capitán Jesús Sagredo, pero en la cancha el cintillo lo tiene, parece Erwin Saavedra de color blanco. Enseguida lo vas a notar, Sergio, Andrea. Tenemos también la entrega de la pelota acá en la mitad del campo de juego. Se grita el bobo, boli, lili, va a dar en la previa de este compromiso. Estamos listos para el arranque de partido, Sergio.
3: Muchas gracias, Daniel. Es de esa forma. Ya está todo listo para que podamos empezar a vivir esta fiesta del fútbol, esta fiesta del superclásico boliviano. En efecto, Erwin Saavedra es el capitán de Bolívar, el que viste la camiseta número 26, el orureño. En planilla sí está registrado Jesús, que va como lateral por la derecha, por la izquierda es Clayson Freita. Va a hacer sonar su silbato el árbitro del cotejo, Dilio Rodríguez. Ahora sí, ha comenzado el fútbol, ya se vive, ya se juega, Bolívar versus The Strongest.
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3: Primeros instantes de juego, hay salida que le toca a Bolívar desde el lateral por la banda izquierda, ahí se aproxima, es Clayson Freita. Está Freita, juega hacia adelante buscando a Lucas Chávez, movió Lucas, pierde la pelota Lucas Chávez, ya se va el cuadro de Strongest, hay falta sobre el jugador William Saucedo, tiro libre que le favorece al cuadro de Achumani, al cuadro dirigido por Antonio Carlos Sago, recordado en Bolívar por los 18 segundos y ese magnífico tanto de Chico da Costa en la apertura del 2022, donde Bolívar se coronó campeón frente a este clásico rival. Va saliendo el cuadro de Achumani por medio de Martín Chiatti. Va el argentino jugando con el yungueño. Hablamos de Jaime Arrascaeta, pierde la pelota ante la presencia de Ervin Vaca. Ervin gira y mueve hacia adelante, ahí se viene Jesús Sagredo, corre por el andarivel diestro, de taco habilita a Dorni Romero. Está Dorni jugando en corto para Ervin Vaca, ya le está corriendo al espacio Erwin Saavedra, la pelota va para él, deja pasar la pelota Jusino, se hace con el balón el guardameta Diego Valdivia. Valdivia jugando en corto para el coroiqueño, hablamos de Adrián Jusino. Se viene Jusino, agarra la pelota, juega en corto para el jugador Raúl Castro, ahí está el Chacha Castro, el jugador surgido en Unión Maestranza de Viacha, le quitaron la pelota, a correr se dijo con Bolívar, el toque en profundidad para que le pegue el gol,

0: Una combinación perfecta entre John García y Erwin Saavedra. El orureño está dulce con las redes. Tercer partido consecutivo que marca. Gran habilitación de John. Corre al espacio Saavedra. Definición al segundo palo. Y al minuto 3 ya se inaugura el marcador aquí en Miraflores. Lo hizo Erwin Saavedra. Bolívar 1, The Strongest 0.
1: Buena conexión de los jugadores de la academia. John García con Erwin Saavedra, lo dice muy bien Sergio, entendiendo cómo ha ingresado el plantel de Bolívar, cómo se metía el cuadro celeste en este tema del partido. Obviamente arrase por ahí del piso, conectando bien con la pelota, bien por John García, lo de Erwin Saavedra, le pega bien a la pelota que parecía salirse por el palo izquierdo, pero al final termina acomodando y se viene el empate del Tigre.
0: Jugada de Fabricio Coagle, la pelota al medio, Rascaita, gol, qué mal marca Bolívar, qué espacio que dejó Jesús Sagredo y Echeverría, y aparece con todo el tiempo del mundo al minuto de haber marcado el desnivel, aparece Rascaita para decretar el empate aquí en Miraflores, Andrea.
2: Así es, bueno, no pasó ni siquiera un minuto de lo que estábamos hablando del primer tanto que había anotado Erwin Saavedra, y en una muy buena jugada de contragolpe y Strongest puede subir sus líneas, no lo marca nadie, no aparece Jesús Sagredo, no aparecía Santiago Echeverría, tremendo espacio en área chica que dejó la academia, y bueno, fue bien aprovechado por el cuadro atigrado en este partido, ¿no? Ahí error en la marca que tiene la defensa, que es algo que tiene que seguir trabajando, porque bueno, sabemos que es el talón de Aquiles que tiene Bolívar partido tras partido.
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0: Reacciones de las casamatas de uno y otro plantel. Kenny, dos tantos en cinco minutos, parece que va a ser un clásico con varios goles.
4: No, lindo clásico, pero también cómo lo gritó Antonio Carlos Sago, por si acaso, ¿no? Por si acaso. Y también Restrepo, mira, no nos daba tiempo para poder indicar la felicidad del hincha celeste, pero fue un balazo de agua fría. Pero al final se vio un lindo clásico, una linda expectativa, gritaban ambas hinchadas. Solo que sí, Antonio Carlos Sago lo gritó.
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0: Sacaba hacia adelante el jugador de The Strongest, hablamos de Yamil Portuncho. Ahí saque de meta que le favorece a Bolívar. Se va a alistar Carlos Emilio Lampe, que en el empate solamente hizo vistas, quiso atajar con la mirada y no pudo hacer más Carlos Emilio. Lampe saca la pelota hacia adelante buscando a Dorni Romero. Cabezazo de Dorni, también de Portuncho. Ahí lateral que le favorece a la academia. Se va aproximando Jesús Sagredo al costado derecho del campo de juego, casi donde está el técnico Alejandro Restrepo. Se alista Jesús Sagredo, hacia adelante va corriendo Dorni. También lo vemos a Lucas Chávez, la pelota va para Lucas, ahora para Sagredo. Se equivoca Bolívar nuevamente, recuperaba Echeverría. Ahora intercepta a Leonardo Zavala, pero pierde el balón ante Lom. Ahí está Coaglio. Coaglio con la pelota, retrocede y juega con Welch. Giovanni Welch habilita al jugador Widen Saucedo. Y Saucedo juega con Castro. Castro para que se aproxime Ventura. El árbitro está pidiendo algo, está solicitando algo. Pero continúa el juego aquí en Miraflores. La pelota para Jusino. Se viene Adrián Jusino. Ahora de segundo central, juega con Chiatti, Martín Chiatti, la pelota hacia adelante buscando al Lom, controla la pelota Lom, juega para Welch, al espacio está corriendo Widen Saucedo, recién lo detectó el jugador Echeverría, manda el centro, rebote en Echeverría, ese balón se va al costado lateral que lo ejecuta Saucedo para Castro, nuevamente para Saucedo, Saucedo otra vez para Raúl Castro de primera, otra vez jugando con Saucedo, más atrás para que aparezca ahora el jugador Ventura, y este juega hacia el costado izquierdo donde está Fabricio Coaglio. Se viene Coaglio, la pelota en profundidad, primero llega Carlos Emilio Lampe a hacerse dueño de esa pelota cuando ya se cumplen 8 minutos aquí en Miraflores.
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0: Saavedra con la pelota, juegan corto para Lucas Chávez, nuevamente para Saavedra. Ahí está Erwin Saavedra, el que inauguró el marcador aquí en Miraflores. Juega hacia la derecha con John García. Se viene John. John juega hacia atrás para Saavedra. Erwin Saavedra va a hacer el cambio de orientación para el chaval Cejas. Ahí está el chaval, juega hacia la derecha con Jesús Sagredo. Jesús hacia adelante con Dorni. Y Dorni juega hacia atrás con Erwin Vaca. Nuevamente para Dorni. Dorni para Jesús. Jesús para Vaca. Vaca y se equivoca en el pase, ya recuperan fácil los rivales. Se va Arrascaita. Arrascaita va a hacerle falta. Y sí, la hizo Dorni Romero. Tiro libre que le favorece al cuadro de Strongest. Se va aproximando el jugador Adrián Jusino. Juega hacia atrás con el guardameta Valdivia. Valdivia juega hacia la derecha con Martín Chiatti. Chiatti va saliendo con ese balón profundo buscando a Lom. Primero la cabeza de Echeverría. No puede complementar Erwin Vaca. El esférico le queda a Fabricio Coaglio. Va Coaglio, atrás se queda el jugador Portuncho, la pelota va para él. Ahora jugando con Arrascaita, Arrascaita más atrás para Jusino. Jusino con el balón, juega hacia la derecha donde está Chiatti. Chiatti con Widen Saucedo, nuevamente la pelota descansa en los pies de Chiatti. Controlemos el tiempo, tiempo, tiempo, tiempo y marcador del partido.
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0: 10 minutos en esta etapa inicial. 1 para Bolívar, 1 para The Strongest.
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0: Se le escapó la pelotita al jugador Lom. Hay lateral que le favorece a Bolívar. Se aproxima a Jesús Sagredo. Más adelante está pidiendo la pelota Erwin Saavedra. Lo propio sucede con Lucas Chávez. Juega con Dorni. De primera la habilitación para Lucas. Linda habilitación para la derecha con Erwin Saavedra. A correr que se acaba el mundo. Manda el centro Erwin. Rebotada en el jugador de The Strongest que se había barrido. Hablamos de Portuncho. Al final... sí, se barrió, pero chocó la pelota con la mano. Hay tiro libre que le favorece a Bolívar.
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0: Se va a alistar con la pierna derecha Erwin Saavedra al borde del área grande. Echeverría le dice era en la línea, por lo que deberían revisar un posible penal para Bolívar. Eso es lo que dice Santiago Echeverría. Se aproxima también Lucas Chávez. Está conversando Erwin Saavedra con Dilio Rodríguez. El juez de línea cobró ese tiro libre y estaba más cerca, a unos 5 metros prácticamente de la jugada. Al final solamente dice que hay tiro libre. Dilio Rodríguez, que ya viene acomodando su barrera. Desde donde estamos, Daniel, parecía que era en la línea.
1: Sí, parecía que estaba sobre la línea el tema de la marca del jugador de Strong. Eso por ahora... Rodríguez acomoda la pelota, veremos si lo llaman, acomoda la barrera, veremos si lo llaman del VAR. Santiago Echeverría está reclamando, pidiendo a los árbitros que lo llamen, ¿no? A la gente del VAR para que revisen esa jugada, pero me parece que al final será el tiro libre que le corresponde a la Academia y tiro libre que le corresponde a Bolívar. Peligroso, vamos a ver qué pasa con la Academia.
0: Vamos a ver qué pasa en este tiro libre. Se aproxima Lucas Chávez. Todavía no le autoriza el árbitro Dileo. Debe estar revisando. Le van a llamar seguramente del VAR, ya le están hablando los encargados de la sala VAR, y por eso es que todavía no se da el tiro libre a favor de Bolívar. Al borde está esa pelota, al borde del área grande. Por eso es que reclamaba Echeverría y lo propio sucedía con Erwin Saavedra. Siguen revisando la jugada. Es por eso que Dilio Rodríguez aún no ha confirmado este tiro libre. Puede ser penal para Bolívar. hace la señal del VAR y dice que es penal. Penal, porque decíamos la mano del jugador Portuncho estaba en la línea del área grande, por eso es penal. Penal para Bolívar en 13 minutos de juego. Hay penal para la Academia. Veía bien la jugada Santiago Echeverría. Lo propio sucedía con Erwin Saavedra. La mano en el área es penal y ahora le favorece a Bolívar, Daniel.
1: El que se hace con la pelota es Dorni Romino. Vamos a ver qué sale con el penal. Atentos con eso. Se barría Estacio, me parece que era el hombre que se barría y le rebotaba en el brazo. Me parece que era Portuncho. Sí, Portuncho se barría, le daba en el brazo la pelota. Evidentemente se va por la última línea para cobrar el tiro de esquina, pero cobrado en primera instancia tiro libre. Hoy, tras revisarse el VAR, es penal para la Academia. Hay penal para el Club Bolívar.
0: Y dicho penal se va a hacer cargo Dorni Romero, como a lo Cristiano Ronaldo. Tres pasitos hacia atrás y uno hacia la izquierda. Carrerita corta, saltito y la pelota a colocar. Así patea el dominicano. Autoriza el árbitro Dilio Rodríguez. Se prepara Dorni, saltito, golazo. ¡Gol!

0: Perfecto, se ha marcado el segundo tanto de Academia de Penal. Pega muy bien Dorni Romero, le dio la confianza al delantero del plantel de Bolívar. Y bueno, está arriba otra vez en el marcador del plantel de Bolívar. Vamos a ver qué pasa con el cuadro celeste. Andrea, por ahora vuelve el ánimo al clásico. Qué lindo partido que estamos teniendo en los primeros 15 minutos, primera cuarta de hora de este partido. Está ganando la Academia, Andrea.
1: Así es, Bolívar vuelve a ponerse en ventaja en el marcador, ganando por 2-1, e enciende nuevamente la emoción del hincha bolivarista que lo canta en la curva norte en general y en preferencia festejando el tanto anotado por Dorni Romero. Muy bien ejecutado ese penal y esperemos que mantenga esa ventaja o la pueda ampliar para esta primera parte.
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3: ¿Cómo reaccionó la casamata celeste a ese tanto conquistado por Dorni Romero? Ya me lo contará Kenny. Se viene nuevamente Bolívar con Dorni. Está Dorni cerca, está el jugador Cejas, el centro al área. Golpe de cabeza de Chiatti, complementa a Welch, pero mal. Está Lucas Chávez, despeja el jugador Chiatti. El balón le queda a Lom. Había falta, ¿qué dice el árbitro? Sí, había falta, mano del jugador Lom. Me voy contigo, Kimi, hasta la tribuna.
4: Alegría total, pero antes Sergio obviamente reclamaba mucho el hincha celeste esa mano que obviamente correspondía para que se pueda cobrar. Bolívar toma la delantera y también existía un poco de miedo acerca de Dorni Romero, pero al final toda la casamata también salió a abrazar al dominicano y obviamente esta es alegría total porque Bolívar va ganando.
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3: Está atendido en el piso un jugador de The Strongest, por lo que va a haber tiro libre defensivo que le favorezca al cuadro de Achumani, dirigido por Antonio Carlos Sago. Ya lo veo con el gorrito ahí cerca del campo de juego y más atrás está su hijo. También es el asistente, uno de los asistentes que tiene el director técnico brasileño. Está reanudándose el fútbol por medio de Arrascaita. Arrascaita para Portuncho, Portuncho para Jusino. Se viene Jusino, la pelota hacia la derecha para que salga. Para mí lo paraba con la mano, Weden Saucedo. Da continuidad de juego Dilio Rodríguez porque la pelota le favorece a Bolívar. Se viene el chaval Cejas, el chaval juega hacia atrás para Echeverría. Echeverría manda el balón hacia la izquierda donde está bien parado Leonardo Zavala. Zavala el pase en profundidad para que corra John García. La pelota le va a quedar a John, le va a quedar a John. Se le escapó el balón a John García. Saque de meta que le favorece al cuadro de Achumani. Ya lo ejecuta Valdivia jugando en corto para Jusino. Jusino manda la pelota hacia la derecha donde está Raúl Castro, el paseño. Se viene Castro, sí, Castro con la conducción del esférico, la pelota en profundidad sin apoyar directamente a los pies de Jesús Sagredo. Y Jesús manda el balón buscando a Dorni. Deja pasar la pelota el dominicano, pero primero va a llegar Valdivia. Se saca la pelota de encima sin apoyar. Ese balón abandona el campo de juego. Ahí lateral, lateral que le favorece a Bolívar.
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3: Se viene Bolívar con la pelota. Agarra a Lucas Chávez. Había un hombre en el piso. Era el chaval Cejas. Se aproxima Leonardo Zavala. Zavala juega hacia adelante para Ervin Vaca. Ervin para que se duerma Lucas Chávez ante la presencia de Welch. Welch juega en corto para Lom. Lom nuevamente para Welch. Welch juega hacia la derecha para que corra por esa zona Ventura. Es Ventura el que también supo defender los colores de Oriente Petrolero hace un par de temporadas. Juega Chiatti. Chiatti para Jusino. Jusino para Welch. Welch nuevamente juega con Jusino. Jusino puede jugar con Chiatti, así lo hace. Ahí está el argentino naturalizado boliviano, Chiatti jugando con Jusino. Y Jusino con Arrascaita. Se va el jugador de los Yungas de La Paz con la pelota Jusino. Se juntaron los yungueños entre Jusino y Arrascaita. Arrascaita hacia atrás para Chiatti. Chiatti nuevamente va a jugar con Arrascaita. Arrascaita pisa el balón, juega con Jusino, controlemos el tiempo. 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
3: 20 minutos en esta etapa inicial. 2 para Bolívar, 1 para The Strongest. Hay lateral que le favorece a la Academia. Se va a aproximar Jesús Sagredo. Juegan corto para Ervin Baca. Ervin, el de la camiseta número 6, juega hacia la banda izquierda donde está Clayson Freita. Y Freita tiene el panorama de frente para correr. Juega con John García. Ahí se viene John. Más bien que el jugador de The Strongest le sacó la pelota al lateral porque estaba mal parada la última línea de Bolívar. Lateral que le favorece la Academia. Se viene John, juega para Saavedra. Bien ejecutado el pase de primera, buscando a Ervin Baca. Juega hacia atrás para Echeverría. Ahora con Sagredo de primera para Dorni. Se equivocó Jesús. Y va a haber salida que le favorece al cuadro de Achumani. Sale el cuadro de The Strongest por medio de Chiatti, cabezazo de Ventura que ahora se va como un volante, como un media punta, cabezazo que no prospera, directamente a las manos de Carlos Emilio Lampe, que dicho sea de paso, está vestido totalmente de rojo. La pelota para Leonardo Zavala. Se viene Zavala, el ex Cancún en el fútbol mexicano. Juegan corto para Lucas Chávez. Se viene Lucas, bailotea Lucas, el pase hacia atrás nuevamente para Zavala. Y Zavala hacia el medio para Erwin Saavedra. Falta de Welch, dice que no, Dilio. Se viene ahora Ventura. Ventura se equivoca y Echeverría se saca la pelota de encima. Le va a quedar a Dorni, está bien habilitado. Se viene Dorni. ¿Qué hiciste, Dorni? Otra vez Dorni Romero no está fino con las redes, Daniel.
0: Tremenda llegada de Dorni Romero. Gran despeje de Santiago Echeverría sacando la pelota, balón a ellos que va directamente a los pies de Dorni Romero. Corría por la banda derecha, prácticamente entraba y era pegarle al arco, pero le pega tan mal que va a un costado. Esa pelota se molesta consigo Dorni Romero, consigo mismo digo, ¿no? Entonces creo que de verdad ha perdido una gran chance la gente de Bolívar, pero aún así está teniendo el dominio de la pelota al momento. Hasta estos primeros 22 minutos de este primer tiempo, Dorni que no logra agarrar la pelota, pero aún así Bolívar domina el esférico, está dominando el clásico de la Academia.
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3: Agarra la pelota Echeverría, saca la pelota, no quiere problemas y se saca la pelota de encima Echeverría. Lateral que le favorece al cuadro de Achumani. Se va a aproximar Fabricio Coaglio. Está Coaglio, juega hacia adelante para Aventura, nuevamente para Coaglio. Buen corte de Echeverría. Ahora John García, para que aparezca Saavedra. Linda habilitación al espacio, tiene panorama para correr. John, se viene John, encaró bien John. Sigue John, le ganó la espalda, el toque al medio, está el chaval, gol. Lucas, ¡gol!

contragolpe que lo ejecutó Erwin Saavedra, habilitando al espacio a John García. Linda carrera de John García, se quedó mirándole el número. El jugador Wilen Saucedo ingresó al área mayor, mandó el toque rasante y ahí al medio apareció Lucas Chávez. Al minuto 24, Bolívar amplía el marcador. Bolívar 3, The Strongest 1 en el clásico boliviano.

0: Tremenda corrida de John García por la banda izquierda. La Academia le está ganando 3-1 al Tigre. Ojo, el equipo alterno, entre comillas, del cuadro celeste le está ganando 3-1 a un equipo titular que presenta el Gualdinegro en esta jornada. La gran corrida de John García por la banda izquierda imprimió velocidad, no pudieron alcanzarlo. Se mete al área, el centro a ras del piso para que le empuje Lucas Chávez y queda parado el guardameta Valdivia en Die Strongest. Tremenda jugada de la Academia, qué lindo ver fútbol así. Este Bolívar con jugadores también alternos, entre comillas, que van teniendo ritmo. Están respondiendo a cabalidad del superclásico boliviano, Andrea.
1: Así es, está ganando Bolívar ya por 3-1, con equipo alterno, sí, y también los jugadores están demostrando por qué merecen tener más minutos con Bolívar, ¿no? En el caso de John García, que en los partidos que ha tenido supo responder y hoy fue pieza fundamental para el tercer tanto, muy buena corrida por la banda izquierda. Lo propio pasa con Lucas Chávez, que estuvo atento, fino en la puntería para poder anotar el tercer tanto, y bueno, lo festeja todo el hincha celeste porque es un resultado favorable, algo más de tranquilidad tal vez en el marcador. Pero bueno, Bolívar tiene que seguir insistiendo y buscando anotar muchos más goles.
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3: Gracias, Daniel. Gracias, Andrea. Está saliendo en el carrito camillero Erwin Saavedra. Me voy hasta la tribuna con Kenny.
2: Somos todos.
3: Bien, ya lo escucharemos más adelante a Kenny. Sale con la pelota Arrascaeta. Se va a ir lesionado Erwin Saavedra. Ya se va alistando Tonino Melgar. Ahora sí se registra la variante. Kenny, estamos contigo.
4: La derecha.
3: No lo escuchamos a Kenny. Andrea, cantamos la variante.
4: Está saliendo.
1: Así es, variante obligada que tiene que realizar Bolívar por la lesión de Erwin Saavedra, que se retira con la camiseta número 26 en su reemplazo y ingresa a la cancha con el dorsal número 80, Carlos Tonino Melgar.
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3: Gracias, Andrea, por lesión. Se retiró Erwin Saavedra. Ahora el cintillo de capitán va a recaer seguramente en Lampe o en Jesús Sagredo. Sí, Jesús al final está con el cintillo de capitán. Se aproxima Bolívar, la pelota para que corra John García. Está John, una pesadilla en esa banda. John, sigue John, encara John, juega hacia atrás para Freita. El centro de Freita. Despeja la pelota Adrián Cusino. Complementa a Arrascaeta. Arrascaeta se frena y manda la pelota hacia adelante para Castro. Castro habilita a Coaglio, se viene Coaglio, se le va a escapar la pelota a Coaglio. Recupera el balón, juega para Ventura, mal pase, bien cerrado por Jesús. Echeverría lo manda a correr a Dorni y la pelota le choca en la espalda. Le chocó en la espalda y se hace con el esférico el jugador Portuncho. Ahora juega para Arrascaeta. Castro con el balón nuevamente para Arrascaeta, otra vez para Castro. 28 minutos ya en esta etapa inicial, 3-1 va ganando Bolívar. Castro habilita el medio, se anticipa bien Tonino Melgar jugando con Erwin Baca. Erwin, mucha conducción y pierde el balón, pero se durmió el de Achumani, le quita John García, que está inspirado en este partido. Juega Zavala, mala la habilitación de Zavala. John García, Erwin Saavedra, puntos altos en este Bolívar. Sale Martín Chiatti, que ahora Chiatti está jugando como volante y como central está jugando Welch. Serán cambios posicionales ejecutados por Sago directamente. Los jugadores ocasionalmente están en esas posiciones. El esférico le queda a Widen Saucedo. Se va Widen, manda la pelota al área. Ya rebota el balón en Freita. Hay lateral para el de Achumani. Se aproxima el jugador Chiatti, manda la pelota en profundidad. No se entiende, no hay entendimiento en el cuadro de Achumani, Daniel.
0: Para nada, no hay nada claro en el frente de Strongest con Antonio Carlos Sango. Lamentablemente el equipo no está respondiendo en la medida que por ahí esperaba el técnico brasileño, ¿no? En el cuadro tigrado, Bolívar está aprovechando ese tema. Tiene un mejor orden, un mejor trabajo en zona defensiva. Hoy tengo que decir al momento la actuación de Echeverría impecable en este compromiso. Sacó buenas pelotas, Echeverría está atento coordinando todo con Leo Zavala, se viene la academia. Y ahí aparecía en la tele de Bolívar, sentido Donia Romero, deja pasar la pelota del Tigre, no hay nada de idea de juego, está marcando muy bien el plantel de Bolívar, las pelotas, hay buen trabajo en zona defensiva.
4: Gracias Daniel, se viene el cuadro de Achumani, centro al área, buen despeje de Santiago Echeverría, agarra la pelota Tonino, lo manda Lucas Chávez, lo marca el jugador Welch, ole, cañito de por medio, ahora se sacaba otro jugador, le comete falta al final Lucas Chávez y sigue tendido en el área Dorni Romero, después de esa jugada que encaraba, pero está tendido en el piso Dorni Romero, tiene que ser atendido. Le tienen que decir al juez central Dilio Rodríguez, Kenny, me voy contigo.
6: Sí, correcto, Sergio, tumbaban a Dorni Romero, tenía una corrida por el lado de la banda derecha, pero no es una jugada que se esté revisando. Bueno, vamos a ver, porque dio mucha continuidad el juez del compromiso. Leo Zavala extiende los brazos, están pidiendo que también se revise esa jugada en el VAR, porque está sentido. Si bien ya se recuperó, y en este caso Dorni Romero, puede ser algo interesante para ver si se va a cobrar algo o no. Al final hubo una pequeña patada de Jusino, casi en el muslo, en la parte posterior de Dorni Romero, de parte de Jusino, pero no se va a revisar esa jugada, es milimétrica, ¿no? Es un golpe que no se dio tanto.
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4: Gracias Kenny, va saliendo con la pelota Castro desde atrás y buen quite de Dorni Romero, no había falta, va con todo Welch, si no pasa la pelota tampoco pasa el jugador, dice Giovanni Welch, que es de esos volantes de corte estilo Casemiro en el fútbol internacional o estilo Lito Reyes también, si vemos el fútbol boliviano, duros, que no sabe apoyar y que tiene mucha prestancia en el juego brusco. Va saliendo con la pelota Welch, ahí se hace con el esférico Arrascaeta, va al choque Tonino, gana el yungueño, sigue Arrascaeta, Tonino tiene que jugar un poquito más adelantado porque las espaldas están bien cubiertas por Erwin y por el chaval. Pasa en profundidad que despeja Jesús Agredo, le quedó a Lucas Chávez, control orientado pero un poquito largo, el control de Lucas Chávez, se hace con el esférico Valdivia, 32 minutos de juego, 3-1, gana la Academia Boliviana. El esférico es de Welch, Welch para Castro, de primera para Ventura. Viene Ventura, nuevamente para Castro, se lo llevaba por delante a Zavala, le comete infracción Leonardo Zavala, tiro libre que le favorece al cuadro de Achumani. Se va a aproximar el jugador Raúl Castro. Está Castro para poder ejecutar este lanzamiento de tiro libre, se va a aproximar Castro, en el borde del área están cuatro jugadores de Die Strong, centro, golpe de cabeza de Dorni Romero, despejó el esférico, ya se hace con el balón Fabricio Coaglio, al medio para Welch, está Giovanni Welch, juega con Martín Chiatti, y Chiatti hace la apertura por la banda donde ocasionalmente está Raúl Castro, nuevamente para Chiatti, la pelota para Welch, Welch para Jusino, Jusino para que salga Portuncho, al medio para Jaime Arrascaeta, Arrascaeta va corriendo la habilitación al espacio, muy largo el pase de Arrascaeta, en 34 minutos de juego, lo comenta Andrea Gutiérrez.
1: Bueno, un Bolívar que está teniendo mejor entendimiento en la cancha, un equipo mejor estructurado es lo que nos presenta Alejandro Restrepo en esta ocasión, a pesar de que, bueno, es un equipo prácticamente alterno con algunas novedades como Carlos Ceja en el medio sector, que me parece que está respondiendo, no está haciendo un mal trabajo, a diferencia de lo que está mostrando el plantel atigrado. No hay un juego colectivo, no hay buen entendimiento, pases imprecisos que tienen dentro de la cancha, que hace que no pueda tener llegadas con claridad a la portería de Carlos Lampe. Ha tenido en los primeros minutos del partido dos aproximaciones, pero después no ha tenido más llegadas a la portería de la Academia, a diferencia de Bolívar, que está tratando de generar bastante, sobre todo por las bandas, es por donde más ataca Bolívar.
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4: Carlos Lampe con la pelota, gracias le decimos a Andrea, casi se equivoca Ervin Baca, rebota el balón en el jugador Welch. Ahora aparece Carlos Emilio, Lampe juega hacia la izquierda con Zavala. Zavala el pase en profundidad y a correr con Lucas, sí, la pelota le queda a Lucas, pero pone la pierna fuerte Martín Chiatti, despeja el balón a la derecha con Widen Saucedo, el que descendió con Royal Party, manda la pelota profunda para Ventura, se viene Ventura, acciona en el pase, pero bien Echeverría, sacó esa pelota, llega primero Raúl Castro, Castro se hace con la pelota y juega hacia el medio con Jusino, ahora para Welch, le convida el fútbol al jugador Arrascaeta con Coaglio, se viene Coaglio, buen quite desde el piso, Ervin Baca que lo festeja también como un gol. Es importante que vayan ganando confianza todos los jugadores que están ahora en el partido, varios alternos como ya lo hacíamos referencia. Va saliendo Chiatti hacia la derecha para Widen Saucedo, va a presionar haciendo un marcaje de vigilancia Lucas Chávez. La pelota hacia el medio nuevamente para Chiatti. Ahora para Welch, va a presionar John García, más adelantado, casi como punta aparece John ahora. Y Lucas Chávez más recostado como extremo por la izquierda. Golpe de cabeza de Freita, no hace más que regalar el balón nuevamente a Chiatti. Este para Castro, Castro ante la marca de Tonino, juega hacia el medio para Lom. Se viene el guatemalteco Darwin Lom, que juega con Arrascaeta. Se viene Arrascaeta ante la presencia del Chaval Cejas. Manda la pelota a Arrascaeta a dividir. Buena presión del Chaval Cejas. Al final cobra tiro libre. Sí, cobra tiro libre el árbitro Dilio Rodríguez. Tiro libre que le favorece al de Achumani. Para mí no había falta del Chaval Cejas. Para Dilio Rodríguez sí. Y ahora se va a alistar con esa acción a balón parado el jugador Raúl Castro en 37 minutos ya de este primer tiempo, donde Bolívar se impone 3-1 al clásico rival. Se viene Raúl Castro, perfil diestro para el paseño. 5 jugadores al borde del área grande. Centro de Castro, Echeverría, cabecea hacia atrás, despejó la pelota al tiro de esquina, córner para De Strongest, Daniel.
0: Tiro de esquina que le corresponde en el momento a la Academia, destaco mucho la actuación de Santiago Echeverría, perdón, tiro de esquina para el Tigre. Destaco mucho la actuación de Santiago Echeverría, está apareciendo en todo el defensor con rendimiento y trabajo, quiere ganarse realmente el cariño del hincha de Bolívar por si acaso, ¿no?
4: Es de esa forma, Daniel, está rindiendo a buen nivel, al menos hasta este momento, el argentino naturalizado boliviano Santiago Echeverría. Tiro de esquina para el cuadro de Achumani. Se aproxima Raúl Castro, el primero del partido. Centro de Castro, golpe de cabeza despejando de Leonardo Zavala sobre su propia portería. Nuevo tiro de esquina que le favorece al de Achumani. Está tendido en el piso Tonino Melgar.
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4: Ya se pone de pie Tonino. Segundo tiro de esquina para el cuadro de Achumani. Toque corto de Castro para Saucedo. Centro. Echeverría. Echeverría despeja nuevamente con golpe de cabeza. Lomper, el esférico va a quedar a merced de Carlos Emilio Lampe. Saque de puerta que le favorece a Bolívar.
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4: Tiro de meta que le favorece a la Academia. Está dolido el jugador Darwin Lom. Está cojeando el guatemalteco. Da autorización Dilo Rodríguez para que salga Leo Zavala. En corto para Carlos Emilio y Lampe hace la apertura por la derecha con Jesús. Jesús agreda hacia adelante, no puede llegar el Chaval Cejas, la pelota de Welch. Welch para Arrascaeta, se viene Arrascaeta, sigue Arrascaeta, juega hacia atrás para Welch. Welch gira y mueve la pelota para Chiatti. Martín Chiatti se saca de la marca John García, la pelota en profundidad, tan largo que no va a llegar Lom. Deja que abandone la pelota Carlos Lampe. Controlemos el tiempo, tiempo y marcador del partido.
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4: 40 minutos ya en esta etapa inicial. 3 para Bolívar, 1 para The Strongest.
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4: Gracias, les decimos a todos los auspiciadores aquí en FM Bolívar. En 40 minutos y medio hay lateral que le favorece a la Academia. Lateral que lo ejecuta Jesús Sagredo, la pelota hacia adelante, golpe de cabeza de Welch, recupera el chaval, el toque hacia atrás para que le pegue Tonino, le pegó mordido Tonino, y saca esa pelota el guardameta Valdivia a correr, pero ese balón directamente a las manos de Carlos Emilio Lampe, que con una de bowling va saliendo con Sclayson Freita, va a presionarlo, juegan corto para Ervin Baca, Ervin para Freita, Freita para Zavala. Zavala no quiere problemas y se saca la pelota de encima. Tranquilo, le dice Tonino. Tranquilo, hay que salir al ras del piso. La pelota le favorece nuevamente al cuadro visitante en tribuna y visitante para efectos de recaudación. Hablamos de The Strongest. Agarra la pelota Jusino. Jusino manda al medio. Casi quita esa pelota Ervin Baca. Juega Cuaglio. Se viene Cuaglio. Está tendido en el piso a Rascaita. La primera amarilla en el partido, Kenny.
6: La primera amarilla del compromiso, y el que se viste amarillo es el jugador Ervin Baca, que saca número 6, lo tuvo que bajar a Rascaita, bueno, y el árbitro se lo compra.
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4: Gracias, Kenny. Primera amonestada en el partido, se trata de Ervin Baca tras la infracción sobre Jaime Arrascaita. Tiro libre que le favorece al de Achumani, más cerca del círculo central que del área. Se alista Raúl Castro. 42 minutos de juego. Centro de Castro. Ya despeja con golpe de cabeza Freita. No puede complementar Dorni. Sí lo hace Jesús. Otra vez la pelota al área. Está adelantado. Está adelantado Lom. Asimismo no pudo definir ante la salida de Carlos Emilio. 2 metros adelantado estaba Lom. Tiro libre indirecto que le favorece a Bolívar, Daniel.
0: Esta parte del partido sí le corresponde a Alba Patera de Strongest, que aún así no logra ser efectivo. Es decir, tiene llegadas al arco de Lampe, apareció adelantado, pero ni estando adelantado logra marcar esa pelota. Es decir, hay cosas también que uno no termina de entender qué pasa con la Patera de Strongest. Ya por ahora, el rendimiento de Bolívar es con equipo alterno, es mejor en este compromiso. Veremos si tiene alguna llegada más en este clásico.
4: Gracias, Daniel. Se viene Bolívar. Nuevamente la pelota de John para Lucas. Se viene Lucas Chávez. Ahí está Lucas. Le cometieron falta a Lucas Chávez. Ahí tiro libre. Tiro libre que le favorece a Bolívar. John García y Lucas Chávez los están volviendo locos a los jugadores de The Strongest por el costado derecho. Tanto a Saucedo como a Castro, Andrea.
1: Sí, creo que ha sido una buena dupla, ¿no? Que están haciendo John García y Lucas Chávez, que van alternando también en tema de las posiciones. ¿Por qué? Bueno, creo que son dos jugadores que han tenido buen entendimiento, buena comunicación, y lo ha debido notar Alejandro Restrepo tal vez en los entrenamientos, pero sí, está causando sobra en lo que es la zona defensiva, está incomodando bastante la última línea que tiene el cuadro atigrado, y creo que eso es importante también durante el partido.
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4: Cuando se esperaba un centro al área, Leonardo Zavala rebala la pelota lateral. Lateral que ya lo ejecutaba Coaglio, pero a correr se dijo Dorni, juega hacia atrás para que aparezca el chaval, pégale el chaval si le gusta, juegan corto para John, engancha John entre dos, pasó, pero llegó un tercero por Tuncho y le saca la pelota, juega para Saucedo para Castro, el balón para Rascaita, mal control de Jaime, por eso va a presionar Jesús Sagredo, juega en corto para Coaglio. Se viene Coagre de las chuteras naranjas, nuevamente para Arrascaita, sigue Arrascaita, juega hacia el medio con Raúl Castro, habilita al costado derecho donde no va a llegar. No va a llegar y no llegó el jugador Willen Saucedo. Hay lateral que le favorece a Bolívar. Controlemos el tiempo. Tiempo y marcador del partido.
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4: 45 minutos en esta etapa inicial. 3 para Bolívar, 1 para De Strongest. Perfilaba Rascaita, recupera la pelota. Bolívar, ¿cuántos minutos más se adicionarán, Kenny?
14: 2 minutos más este primer tiempo, nos vamos hasta el 47.
4: Gracias, Kenny. 2 más y no jugamos más en este primer tiempo aquí en Miraflores. Tiro libre que le favorece al de Achumani. Se va a aproximar, como ya es habitual en todas las acciones a balón parado, Raúl Castro, el Chacha Castro, que está acomodando la pelota. En la barrera solamente un jugador, hablamos de John García, haciendo presión al rival Lucas Chávez y los demás jugadores de Bolívar en el vértice central del campo de juego, cerca al área grande. Centro de Castro, despeje Echeverría, que cumplió en este primer tiempo. Lateral para el de Achumani. Lom juega rápido hacia atrás para Coaglio. Controla la pelota Coaglio. Badorni no le puede quitar. Sigue Coaglio. Le pegó Coaglio. Lampe se hace con el balón. Tranquilidad le pide a sus compañeros. También Carlos Emilio sale jugando al ras del piso con Freita. ¿Y Freita qué hace? Casi se equivoca Freita. Más bien que está Echeverría. Saca la pelota hacia adelante buscando a John García. Kiatti le dice, yo voy antes que tú, le dice a Valdivia. Juega Kiatti para Welch y Welch juega con Jusino. Se viene Adrián Jusino. Orienta su cuerpo para mandar la pelota al jugador Arrascaita. Se va Arrascaita, lo vigila Donino Melgar, que no entró bien al campo de juego. Sale ahora Castro. Castro habilita al medio, buen anticipo. Ahora sí de Leo Zavala. Juega John García hacia atrás nuevamente con Zavala. Más atrás para Lampe, con la pierna zurda, con la que no usa mucho. Carlos Emilio mandaba la pelota hacia la izquierda. Golpe de cabeza de Saucedo. Lateral que le favorece a Bolívar cuando el árbitro del cotejo, el señor Dilio Rodríguez, da por finalizado el primer tiempo aquí en Miraflores. 3 para Bolívar, 1 para De Strongest. Anotaciones de Erwin Saavedra, Dorni Romero de penal y Lucas Chávez. La Academia Boliviana se impone a De Strongest 3-1. Kenny, me voy contigo hasta la tribuna.
14: Perfecto, Sergio. Vamos a tratar de conversar con algunos hinchas del Club Bolívar para saber cuáles son las sensaciones que dejaron en este tiempo. Caballero, por favor, para FM Bolívar, ¿qué tal la Academia en estos primeros 45?
15: Bueno, hasta el momento bien, están metiendo goles, están jugando bien. Parece que podemos llevar el partido a un triunfo.
14: Se puede golear, yo creo, ¿no?
15: Esperemos que sí, unos 2 golcitos más y todos felices.
14: Muy amable, muchas gracias. Esperando también un poco de más goles. Caballero, por favor, ¿qué tal la Academia en estos primeros minutos?
16: Bueno, nos falta un poco más de creación de juego. No creo que estamos jugando un juego muy defensivo. Estamos tratando de pausar mucho. Está ganando 3-1, eso es lo bueno, pero esperemos que el segundo tiempo tengamos un poco más de dinamismo.
14: ¿Qué tal el equipo semialterno? ¿No se ven caras nuevas?
16: Sí, se ven caras nuevas. Yo creo que esta copa también está hecha para eso. Pero el Bolívar está ganando y eso es de momento lo importante.
14: Muy amable, muchísimas gracias. Vamos a también acá a hablar. Amigazo, ¿qué tal Bolívar? ¿Qué tal la victoria celeste por estos primeros 45 minutos?
17: Bien nomás.
14: ¿Te puede golear el Tigre?
17: Obvio, como siempre.
14: Como siempre, yo no sé quién falta, a ver.
17: ¿Qué?
14: ¿De quién más te gustaría un gol?
17: Fíjense, va, que
14: ya, bueno, se van a sortear camisetas también en este momento. Caballero, ¿qué tal? ¿Cómo está? ¿Qué tal en los primeros 45 minutos de Bolívar?
18: Un buen partido hasta el momento. Se ve que el equipo con varias alternativas le está dando una buena pelea al Tigre. Al segundo tiempo creo que vamos a mejorar más todavía.
14: ¿Cuántos goles más se pueden hacer al Tigre?
18: Yo creo que unos dos más. Va a ser un 5-2.
14: Ahí está, perfecto. Muchísimas gracias. Bueno, se va también realizando un sorteo en este momento de parte también del Club Bolívar, Sergio. Los regalitos que va realizando, las coleras originales de la Academia. Caballero, ¿qué tal? ¿Cómo está? ¿Qué tal la academia en estos primeros 45?
15: Creo que sí, estamos mejorando, estamos jugando y sobre todo estamos metiendo goles. Eso es más importante.
14: ¿Cuántos goles más se pueden en el segundo?
15: Yo creo que por lo menos unos dos más. Yo creo que el partido da para realmente dos más.
14: ¿Qué tal, Bolívar?
1: ¡Qué bien, Bolívar!
14: Gracias. Ahí está Sergio también, las sensaciones del Inter en este momento. Vuelvo con ustedes hasta cabina.
4: Muchas gracias, Kenny. Se está contento porque la academia se está imponiendo a su clásico rival por 3-1. Y eso es siempre un envío anímico en cualquier clase de partidos. Y más que todo, en un derbi boliviano. Nos vamos a la pausa. Retornamos con el comentario de Daniel Suazo y Andrea Gutiérrez.
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2: Bien, retornamos desde el quinto piso del estadio Hernando Siles, cabina número 22, donde Bolívar se está imponiendo 3-1 al cuadro de Achumani. Presentamos el comentario sucinto de Andrea Gutiérrez.
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4: Bien, analizamos lo que ha sido este compromiso, estos primeros 45 minutos del partido, donde Bolívar está ganando por 3-1. Un Bolívar que, un Restrepo que decidió alternar el equipo, poner jugadores que no han tenido mucho rodaje, muchos minutos con la academia, pero hoy Bolívar saca esa ventaja importante por 3-1. Ha sido un partido prácticamente dominado por la academia, ¿no? Mayor control del balón dentro de la cancha, mejor entendimiento, y es un Bolívar bien estructurado, que captan muy bien la idea de juego y lo implementan también dentro del partido. Es por eso que tienen la superioridad en el marcador por 3-1. El primer tanto fue de Saavedra, de Erwin Saavedra, con un muy buen pase de por la banda izquierda, y creo que Saavedra, en los minutos que le han estado dando Restrepo, le ha funcionado para ser uno de los jugadores importantes y que muestre esas buenas características y técnicas que tiene también con los remates de media o larga distancia. Muy buena llegada que tenía Saavedra para dar el primer tanto. Luego se vino el gol en contra de Díaz Strongs por un error en la zona defensiva, y bueno, el otro tanto Dorni Romero con gol de penal, una falta que le cometían a los jugadores de la academia dentro del área, y bueno, Lucas Chávez el tercer tanto con una buena asistencia de John García también por la banda izquierda. Estuvo Lucas dentro del área, atenta para anotar el tercer tanto, y creo que es un Bolívar que capta la idea de juego, que lo implementa dentro de la cancha, a diferencia de un Díaz Strong, es que lo hemos visto impreciso y que no tiene una buena idea, ¿no? Creo que eso hace de que Bolívar sea superior en la cancha.
2: Muchas gracias, Andrea, y hasta

0: Todo listo para que arranque el segundo tiempo aquí en Miraflores. Alista su cronómetro el árbitro Dilio Rodríguez. Va a arrancar esta etapa complementaria aquí en Miraflores. Frente a la pelota está Darwin Lom. Una variante en el cuadro de Achumani, que ya nos estará contando Andrea Gutiérrez. Hace sonar su silbato el árbitro Dilio Rodríguez. Ha comenzado el segundo tiempo aquí en el estadio Hernando Siles. Hubo una variante en el cuadro de Achumani, Andrea.
1: Así es, hubo una variante en el cuadro atigrado, salió de la cancha con la camiseta número 10, Raúl Castro, y en su reemplazo ingresó con la camiseta número 26, Gabriel Sotomayor.
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0: Gracias, Andrea, el lateral que le favorece a Bolívar, jugó Jesús para Lucas Chávez, la pesadilla para varios jugadores de The Strongest, junto a Saavedra, hasta donde estuvo, y John García. Hay salida que le favorece al de Achumani, se va alistando por Tuncho, juega hacia atrás con Adrián Jusino, y Adrián Jusino, el coroiqueño, juega con Chiatti, Martín Chiatti para Arrascaita, que retrocedió sus pasos para hacer el doble cinco junto a Welch. La pelota hacia la derecha, se le escapó a Saucedo. Lateral que le favorece a Bolívar, lateral para la Academia, se va alistando Clayson Freita, va a ejecutar Freita este lateral, hacia atrás está Leo Zavala, hacia adelante John García, al medio Tonino, la pelota para él, juega nuevamente con Freita, Freita hacia el medio para John, buena corrida de John, habilita hacia el medio para el chaval, ya está el chaval Cejas, recuperó el balón el chaval, por la derecha ya le está corriendo Sagredo, el esférico va para él, se viene Jesús, Jesús para que aparezca nuevamente Tonino, ahora para el chaval, la pelota para la pelota hacia adelante, recogiendo Dorni, Dorni hacia la banda, ¿dónde está Jesús Sagredo? Jesús para dos.
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0: 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Pero lastimosamente no se pudo concretar el cuarto, Daniel.
3: Estuvo cerca la Academia de marcar el cuarto tanto, estuvo por ahí a punto de entrar, pero le pega mal Lucas Chávez. Aún así, la Academia continúa dominando el compromiso, maneja los hilos del partido sin ningún problema. Y es que sí, lo conversaba acá en los pasillos del estadio con algunos colegas periodistas también, y me decían que bien por los muchachos, bien por los chicos que están mostrando prácticamente lo que es exactamente Bolívar y lo que tiene la banca el señor Restrepo. En el caso del Tigre, son tres jugadores que me parece no son los habituales, los demás son titulares, ¿no? Hablo por el jugador Valdivia en el tema del arco, es uno de los jugadores que no es el jugador titular del plantel de Strongest. Por otra parte, ¿qué más pasa en el Tigre? Lo veo, me parece, a Portuncho, que tampoco es el jugador titular, por ejemplo, ¿no? Entonces, por lo demás, la mayoría son titulares y no están pudiendo ganar el partido, Sergio.
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0: Muchas gracias, Daniel. Hay salida que le favorece al cuadro de Achumani con Valdivia. Este para Arrascaita. Se viene Arrascaita hacia adelante de primera, Sotomayor, deja pasar el balón Lom, se viene Lom ante la presencia de Ervin Vaca, no había nada y se va al piso Lom, recupera la pelota John García, John para Tonino, Tonino para Clayson Freita, se viene Freita, al espacio está atacando ya Lucas Chávez, Freita no tiene con quién jugar y prefiere retroceder en su andar con Leo Zavala para Tonino, Tonino nuevamente para Zavala, Zavala para Carlos Emilio. Lampe controla la pelota y juega hacia la derecha para Jesús Sagredo. Va corriendo Jesús. Sigue Jesús con el balón. Juega hacia atrás para Carlos Emilio Lampe. Lampe control y pase para Zavala. Ahora hacia el medio para Tonino. Tonino de primera simplifica bien para el chaval, pero primero llegó el jugador Welch. Welch hacia adelante para que venga Sotomayor. La pelota es despejada por el jugador Zavala. Un jalón por parte del jugador de The Strongest. Tiro libre defensivo que le favorece a Bolívar. Se aproxima Zavala. Juega hacia el medio con Tonino. Tonino Melgar hace la apertura por la derecha donde está solo Jesús Segredo. Ahora adelanta sus filas para el chaval Cejas. El chaval hacia el medio con Ervin Baca. Ervin va a jugar con Tonino, ocasionalmente como 5. Juega hacia la izquierda con Freita, y Freita para John García. John nuevamente para Tonino, se viene Tonino, engancha a Tonino, juega para Freita. Podía darle el pase adelantado a Tonino, que ocupaba bien el espacio. Juega para Jesús, Jesús hacia atrás para el chaval Cejas para Ervin, Ervin para Tonino. Gira Tonino, lo golpea, pero sin falta, según Dilo Rodríguez. Cusino, Cusino para Arrascaita, se viene Arrascaita. Sigue Arrascaita con el balón, juega hacia la derecha, se quedó sentado Leo Zavala. Aparece Lom, viene Lom hacia la bicicleta, Lom juega hacia atrás para Arrascaita, hacia la banda ahora con Saucedo, que le pegó y rebota en la espalda de Freita. El esférico le queda a John García. Corra John, corra John, sigue John García hacia el medio para Lucas Chávez. Vamos rápido Lucas para Chaval. Juega para John, se viene John García, John ahora para Lucas, Lucas para el chaval para Dorni, el chaval le pegó, golazo, ¡gol!

Chaval Cejas, Bolívar, Bolívar, Bolívar, Bolívar, siempre Bolívar, Bolívar 4, de Strongest 1, aquí en el Coloso Miraflorino.

0: Tremenda celebración por parte de Chaval Cejas, lo que decíamos, ¿no? En el aeropuerto hablaba de que pregúntenle a Restrepo por qué no juego, por qué no me ponen, de alguna manera sintió una molestia. Y eso también le gustó a Restrepo, porque dijo, eso quiere decir que se sienten parte de este grupo, que quieren entregar todo con la camiseta. Y bueno, yo al principio, Sergio, de la transmisión, criticando de que no sería lo ideal poner un equipo alterno para el clásico más importante del país, pero te da resultados. Al final los jugadores te van dando resultados, me vienen a tapar la boca los jugadores, hay que ser sinceros, porque de verdad están jugando muy bien estos muchachos. Y hoy el Chaval Cejas, con este gol que de alguna manera le está devolviendo la confianza y hace que Restrepo le dé más chance y diga, bueno, te tomo más en cuenta de ahora en adelante. Muy bien por el Chaval Cejas, está ganando la Academia contra uno, Andrea.
1: Así es, aprovechando Carlos Cejas la oportunidad que le da Restrepo, quiere ganarse ese lugar, quiere ganarse titularidad, y creo que al tener estos dos torneos va a tener mucha más chance de poder ser titular, de tener rodaje, de tener minutos. Hoy un buen partido que ha tenido Chaval Cejas durante el compromiso, lo festejó, lo gritó junto con la hinchada bolivarista que también reclamaba por él, pero ha sido un buen remate, buscaba muy bien el espacio hacia la portería de Valdivia y anotaba el cuarto tanto, donde Bolívar ya golea a The Strongest con equipo alterno por cuatro tantos contra uno.
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3: Gracias Daniel, gracias Andrea. Sí, Bolívar con equipo alterno está venciendo a su tradicional rival por cuatro tantos contra uno. Reacciones desde las casamatas, Kimi.
4: Lo de Restrepo, Sergio, que también aplaudía esa jugada del Club Bolívar, bueno, en sí de Lucas Chávez, ese pase también al Chaval Cejas, que le da la confianza, responden los jóvenes, la banca de suplente, los más experimentados, lo propio, aplauden, y como también coreaban el Chaval Cejas, ¿no? Al marcar el tanto, hay alegría total en las casamatas del Club Bolívar.
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3: Gracias, Kenny. Se estrenó con gol el Chaval Cejas, pocos minutos para él, y ahora los está sabiendo aprovechar y festejó a lo Cristiano Ronaldo. Yo me quedo aquí, no me voy a ningún lado, dijo el chaval. Se viene Bolívar, la pelota en profundidad, no quiso correr John García, un poquito larga esa pelota. Lateral para De Strongest, movió Chiatti para Arrascaeta. Se viene Arrascaeta, muy atrasado ya en este pasaje del encuentro Arrascaeta. Juega más atrás con Jusino. Jusino con Chiatti. Ya se van moviendo los del banco de suplentes de uno y otro plantel. La pelota hacia el medio. Hay falta de Ervin Baca. Tiro libre que le favorece al cuadro de Achumani. Se va a alistar Jaime Arrascaeta. Juega hacia atrás para Jusino. Jusino más adelante, pero rebota la pelota en el chaval. A correr con Dorni, a correr con Dorni. No quiso correr Dorni. Juega con el chaval Cejas por la espalda. Ya le va a correr Sagredo. Deja, manda la pelota a la área. Dejaba pasar Lucas Chávez para John. Primero apareció Welch. Se viene Giovanni Welch. Juega hacia el medio para Sotomayor. Pase tan adelantado que es una masita para Santiago Echeverría. Echeverría se va hacia el frente del ataque. Ahora se va como win por la izquierda. Perdió la pelota Echeverría. Lateral que ejecutó Sotomayor. Ahora para que aparezca el jugador Lom. Nuevamente despeje Echeverría. Que dicho sea de paso, sigue rindiendo a buen nivel en este clásico. Está tendido en el piso Ventura. Para mí es una contractura muscular la que tiene Ventura, porque no hubo ninguna falta. Kenny, me voy contigo.
4: Hubo una falta, Sergio, se derrumba el jugador del cuadro valdinegro, cuando también las graderías van cantando más fuerte, alentando al Club Bolívar. El Club de Strongest va preparando tres variantes, Sergio. Me imagino que va a querer recortar distancia. En un momento sabemos de quiénes se tratan.
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3: Se van registrando las variantes en el cuadro de Achumani. Kenny, me voy contigo.
4: Se van registrando 99, las Luis variantes, Martín. Sergio. Por el momento solo tenemos a dos registrados de ellos. Bueno, en total van a ser tres. Pero sale con la casaca número 9, Carlos Ventura. Con la casaca número 14, Darwin Lom. Ingresa con la casaca número 7, Junior Romay. Con la casaca 17, Adrián Estacio. Y sale con el número 22, William Saucedo. Ingresa con la casaca número 99, Luis Enrique Pachuca.

0: Muchas gracias, Kenny. Falta de Tonino sobre Estacio. Tiro libre que le favorece al de Achumani. Se va a venir en el frente del ataque Pachu, el delantero brasileño, que es uno de los últimos fichajes del equipo de Sago. Tiro libre para el plantel de Achumani. Se va alistando el jugador Estacio. Va a ejecutar este lanzamiento de tiro libre cerca de donde se encuentra el profesor Restrepo. Se va a alistar Estacio, el colombiano. Toma distancia, autoriza el árbitro, remate al segundo palo, totalmente desviado el remate del jugador Estacio. Tiro de meta que le favorece a Bolívar en 13 minutos de juego de este segundo tiempo, Daniel.
1: Estamos llegando al cuarto de hora de este segundo tiempo. Evidentemente hay que ser claros, ¿no? No reacciona de Strongest, no tiene idea. Lo ha fundido totalmente los cuatro goles que ha recibido por parte de Bolívar, que lo ha sabido ejecutar de la mejor manera. Un Bolívar que sabe administrar bien los valores y que sobre todo en zona defensiva. No es un mal partido de Santiago Echeverría, la verdad. Creo que la gente se ha olvidado del tema de la silbatina. Hoy cumplió Santiago Echeverría, esto no se lo puede negar. Se acaba de cometer una falta, habrá tiro libre para la Academia, pero el rendimiento hoy de un equipo alterno en Bolívar le ha respondido de la mejor manera, Andrea.
2: Sí, definitivamente, ¿no? Los jóvenes que tiene la Academia creo que están respondiendo, y lo vuelvo a mencionar, quieren ganarse esa titularidad y están respondiendo no solamente al técnico, sino a la gente que también los pedía en ese partido. Una tremenda goleada, un Bolívar que tiene bien estructurada su idea de juego y un Die Strongest que no reacciona. Y no es de sorpresa, es lo que nos ha ido mostrando el cuadro atigrado durante toda la temporada. Un Tigre sin ideas que muchas veces, bueno, gana en los minutos finales o sufriendo. Así que, bueno, creo que hoy tampoco va a ser la novedad de que Bolívar se quede con el clásico.
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0: Gracias, Andrea, gracias, Daniel. Se viene con la pelota Martín Chiatti. Ahí está Chiatti por la derecha. Como lateral por esa banda aparece Kevin Romay. Se viene Romay, el hombre formado en Bolívar que nunca debutó profesionalmente en la Academia. Juega hacia atrás para Chiatti. Tuvo que ir a varios equipos y ahora recaló en el cuadro de Achumani. Sale jugando Fabricio Coaglio. Está Coaglio con la pelota. Sigue Coaglio la pelota hacia el medio para que aparezca el jugador Sotomayor. Y este para Welch. Welch más atrás para Portuncho. Portuncho juega nuevamente hacia el medio. Agarra Pachu la pelota. Nuevamente hacia atrás para Welch. Welch para que salga Portuncho. Controlemos el tiempo. Tiempo, tiempo, tiempo y marcador del partido.
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0: 15 minutos en este segundo tiempo. 60 del partido. 4 para Bolívar. Sí, 4 para Bolívar. 1 para su clásico rival.
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0: Lateral para el cuadro de Achumani, movió a Arrascaita para Chiatti, nuevamente para Arrascaita, hacia adelante buscando a Pachu, ahí está Pachu, gira Pachu, hacia la espalda ya le estaba corriendo Sotomayor, juega para Estacio, abre hacia la banda donde está el jugador Coaglio, se viene el centro de Coaglio, rebota en la pierna derecha de Jesús Sagredo, tiro de esquina, córner para el cuadro de Achumani.
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0: Primer tiro de esquina en este segundo tiempo. Se viene el centro de Coaglio. Golpe de cabeza de Echeverría. Le pegó. Ahí el jugador Estacio. Están reclamando una mano. Continúa el fútbol. Aparece Coaglio. Centro de Coaglio. Directamente a las manos del guardameta Carlos Emilio Lampe. Que se hizo un ovillo en el piso con el balón. Va saliendo Carlos Emilio con una de bowling hacia la izquierda con Clayson Freita. Y Freita juega hacia atrás para que aparezca Leo Zavala. Agarra la pelota Zavala. Se va a aproximar a él Tonino. Juega con Tonino. Ahora más atrás para que salga jugando Santiago Echeverría. Echeverría le está pidiendo a Carlos Emilio que también se acerque para jugar con él. La pelota va para él. Ahí está el guardameta Carlos Emilio Lampe. No hay presión de rival, por lo que con mucha tranquilidad maneja el balón de derecha a izquierda Carlos. juega hacia adelante, cabezazo hacia atrás de Cusino, despeja ahora Chiatti, le queda Estacio, giró Estacio, se le escapó la pelotita Estacio, lateral que le favorece a Bolívar, se aproxima Freita, juega hacia atrás para Leo Zavala, se viene Leo Zavala, jugando hacia el medio para el chaval Cejas, control y pase de Cejas para John García, había una falta primero sobre el chaval, tiro libre ofensivo que le favorece al cuadro académico.
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0: Pase en profundidad que no prospera de Clayson Freita. Tiro de meta para el cuadro de Achumani, cuando ya se empiezan a encender las linternas de los celulares en la curva norte y también en la recta de general y recta de preferencia. Todos los hinchas de Bolívar con los celulares de derecha e izquierda. Hay lateral para De Strongest, ya movieron rápido a Rascaita para Jusino. Jusino con el balón nuevamente para Rascaita, juega hacia adelante para Sotomayor, ahora la pelota le queda a Estacio, a correr con Estacio, sigue Estacio, pero lo marca bien Tonino, juega con Kevin Romay, está Romay, juega hacia atrás para Chiatti, Chiatti de primera para Rascaita, ahora para Sotomayor, nuevamente a Rascaita, Estacio y Romay, que está en posición adelantada, mal posicionamiento del jugador Romay. Tiro libre indirecto que le favorece a Bolívar. Controlemos el tiempo. 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
0: 20 minutos en esta etapa complementaria. 65 del partido. 4 para Bolívar. 1 para De Strongest aquí en el Coloso Miraflorino.
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0: Gracias, Andrea. Se va a aproximar Carlos Emilio Lampe, que se hizo con la pelota. Carlos Emilio, ya Bolívar, le puso freno al juego. Algunas variantes pueden ser importantes, pero eso ya lo dispone el profesor Restrepo. Va saliendo Lucas Chávez hacia la izquierda con Freita, que se le escapa el balón. Lateral que movió Jusino para Estacio. Pierde la vertical, se rehace Estacio. Ante la marca de Freita, le pincha la pelotita. Nuevo lateral para el de Achumani. Estacio juega con Arrascaita, otra vez para Estacio. Más atrás para que salga Chiatti. Chiatti le da la pelota a Jusino. Y Jusino manda el esférico hacia la izquierda, donde está Portuncho. Continuidad de juego por ese sector con Sotomayor. Nuevamente Portuncho, ahora para Jusino. Jusino manda la pelota hacia la derecha con Chiatti. Chiatti para Estacio, deja pasar el balón. No le corre al espacio el jugador Pachu. Entonces llega el jugador Zavala, que juega con Carlos Emilio Lampe. Ya se planchó el partido, creo que el resultado ya va a ser el definitivo aquí en el estadio Hernando Siles, Daniel.
1: Hay que ser claros, evidentemente el partido ha bajado la intensidad de, con relación al primer tiempo, ha bajado el ritmo del compromiso, ya no vemos esa velocidad de los planteles, ¿no? Creo que también tiene que ver mucho con el bajo anímico que tiene De Strongest por los 4 goles recibidos, que me parece va a ser muy difícil de empatar el partido para el cuadro tigrado. Veremos qué pasa en la segunda parte.
0: Se viene el hombre, le pega, no era Pachu, rebota en la pierna salvadora de Zavala, tiro de esquina, córner que le favorece al cuadro de Achumani. Se van alistando 2 variantes en Bolívar, va a venirse Asprilla al campo de juego, y también el Papu Velázquez. Ahora sí me voy contigo, Kenny.
7: Correcto, Sergio, se van a registrar variantes en el cuadro celeste. Van a salir con la casaca número 18, Lucas Chávez con la casaca 19, John García ingresa con la casaca número 7, John el Papu Velázquez con la casaca número 27, Dairon Astrella.
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0: Gracias, Kenny. Puntos altos como John García y Lucas Chávez que han abandonado el campo de juego. Tiro de esquina, movieron la pelota hacia atrás para Estacio, le pega. Si quieres te muevo el arco, Estacio, para ver si le pegas ahí. 5 metros alejado su rebate de Estacio. Saque de meta que le favorece a Bolívar. Se va alistando Carlos Emilio Lampe. Ingresaron el Papu Velázquez y Asprilla. Asprilla, esperemos que pueda anotar un tanto. Va sacando esa pelota Carlos Emilio, buscando a Asprilla. Ganó Asprilla el pase en profundidad. Al final rebotó en Chiatti y el árbitro estuvo cerca. Tiro de esquina. Córner que le favorece a Bolívar.
4: Tiro de esquina.
0: El primer lanzamiento desde la esquina que le favorece a Bolívar. Se va a aproximar el chaval Cejas en 24 minutos ya de este segundo tiempo. Perfil diestro para el chaval Cejas, el ex Aurora. Va a mandar la pelota al área, cerca está el Papu Velázquez. 3, 4, 5 jugadores en el área. Viene el centro del chaval, cabezazo de Sagredo, arriba. Arriba el frentazo de Jesús Sagredo. Saque de meta que le favorece al plantel de Achumani. Controlemos el tiempo, tiempo, tiempo, tiempo y marcador del partido.
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0: 25 minutos en esta etapa complementaria. 70 del partido, 4 para Bolívar, 1 para The Strongest. Con la pelota va saliendo Tonino. Descansa en los pies de Sagredo. Las menciones también son importantes, Andrea.
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0: Va saliendo Ervin Baca para que aparezca el chaval Cejas hacia atrás. Simplifica el juego para Santiago Echeverría. Va Echeverría, juega con Carlos Emilio Lampe. Va Lampe, vestido totalmente de rojo, manda el balón para Freite y Freite el pase en profundidad para que corra Asprilla. Primero llega el guardameta Valdivia. Valdivia juega en corto para Chiatti. Se viene Chiatti. Chiatti juega en corto para Welch. El panameño manda la pelota hacia adelante buscando al colombiano Estacio. Control y recepción ahora del jugador Estacio, a encarar con Estacio. Manda el centro Estacio, totalmente desviado. Ese balón se va a perder en línea de portería. Saque de meta que le favorece a Bolívar. Se va alistando con mucha tranquilidad Carlos Lampe.
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0: Va saliendo Bolívar, rotación del balón solamente realiza el equipo de Restrepo. La pelota del chaval para Lampe, y Lampe de primera. Casi se complica, pero sacó la pelota hacia adelante. Welch agarró para Estacio. Estacio le pega, otro tiro desviado de Welch. Pero es el que más ha intentado, al menos en este último pasaje del encuentro. Tiro de meta para la Academia. Se va alistando Carlos Emilio Lampe. Lampe pone la pelota. Cerca está Santiago Echeverría. Le empieza a contar los segundos el árbitro Dilio Rodríguez. Y Lampe juega en corto hacia la derecha con Echeverría. Va saliendo el argentino naturalizado boliviano. El pelotazo profundo de Echeverría. Golpe de cabeza de Chiatti. Apoya, no apoya porque llega directamente el despeje de Zavala, que le salió un pase para que corra Dorni. No llegó Dorni Romero. Lateral para De Strongest, se aproxima por Tuncho, es Quaglio. Quaglio para Valdivia, Valdivia para Quaglio. Quaglio se hace un ovillo en el piso y no sabe qué hacer con la pelota. Ya sale jugando Bolívar, aparece Tonino, Tonino para Jesús, Jesús para el chaval Cejas, acciona y juega hacia atrás para que salga jugando Leo Zavala. Ya ocupando el espacio de lateral por la izquierda está el Papu Velázquez. Juega hacia el medio para Erwin Baca. Habilitación al espacio para Asprilla. Giro a Asprilla. Movió la pelota para el chaval. El chaval nuevamente hacia el medio. Ya sale jugando de Strongest con Welch. Ahora para Rascaita. Rascaita para Estacio. Se viene Estacio. Va a marcarlo el jugador Freita. Lo deja en el camino, pero se rehace Freita y le intercepta el pase. Se equivocó el chaval en salida. Sale jugando ahora sí hacia atrás Leo Zavala con Carlos Lampe. La salida nuevamente le favorece a Bolívar. Y a algunos hinchas de Die Strong seguramente van a empezar a abandonar el estadio. Hernando Siles. Se alista Lampe para Tonino. Tonino para Jesús Sagredo. La salida le favorece a Bolívar.
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0: Sale con la pelota Tonino, nuevamente ataca Bolívar, se quiere animar al remate pero juega hacia la derecha con Jesús Sagredo. Jesús manda la amplitud para Dorni, Dorni para Jesús, Jesús para el chaval para Jesús, buena devolución, le ganó la posición el jugador Jesús Sagredo para Dorni, Dorni para Tonino, anímese al remate si le gusta Tonino. Habilitación al espacio para el chaval, quiso buscar a Asprilla. Pero estuvo atento el jugador Chiatti. Despejan el balón para Rascaita. Sigue a Rascaita. Se frena a Rascaita. Hace la ruleta y lo patea Tonino. Tiro libre que movió rápido. Había continuidad de juego. Ya interceptó ese pase el jugador Papu Velázquez. La salida le favorece a Bolívar.
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0: Cerca del minuto 30 aquí en el estadio Hernando Siles, va saliendo Leo Zavala para Tonino Melgar, nuevamente la pelota para Zavala, Zavala para Tonino, se le escapó a Tonino, salió Welch, ya recupera Zavala, Zavala con Tonino, Tonino para el Papu Velázquez, va con todo Welch, le saca el balón pero va a tratar de recuperar ese esférico. Es Clayson Freita, lateral que le favorece al de Achumani. Controlemos el tiempo, tiempo, tiempo, tiempo y marcador del partido.
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0: 30 minutos en este segundo tiempo. 75 del partido. 4 para Bolívar. 1 para De Strongest, saque de meta que le favorece a Bolívar. Estos minutos ya están por demás en el terreno de juego, Daniel.
1: Mirá, prácticamente media hora de juego tenemos ya en la segunda parte y la verdad notamos que ha bajado mucho el tema del ritmo de juego. Ya está liquidado, me parece, el Tigre no va a ser nada más. Fue el gol del empate y no fue más el Tigre. Hay que ser claros, somos partidarios, pero hablamos con la verdad de lo que vemos en la cancha. Bolívar fue superior todo el partido.
0: Se viene Tonino, le pegó Tonino. Valdivia. Valdivia, Valdivia, Valdivia. Le sacó el quinto a Bolívar. Podía ser un golazo de Tonino Melgar. Apareció el porterito que tiene el cuadro de Achumani. Tiro de esquina que le favorece a Bolívar.
4: Tiro de esquina.
0: Tiro de esquina que le favorece a Bolívar. Se va alistando con el perfil diestro el chaval Cejas. 4 en el área, centro, llovido, golpe de cabeza. ¡Ah! Lo tomaron Asprilla. Fusino lo tomó Asprilla, no dice nada Dilio Rodríguez. La pelota hacia adelante, Echeverría hacia la cortina. Salió Chiatti, pero está tranquilo y solo. Erwin Baca, que juega con Carlos Emilio Lampe. Contame algo desde la tribuna, Kenny.
12: Se nos cae el hincha celeste porque había un agarrón ahí de parte de Jusino a Dairon Asprilla. Y también están pidiendo un gol más. Mirá que todavía puede marcar por lo menos un 5-1 Bolívar. Se va preparando un cambio en el cuadro de Die Strongest. En un momento más te lo cuento, Sergio.
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0: Gracias, Kenny. Pierde la pelota Bolívar en lateral. Juego desde la banda por parte del cuadro de Achumani. Se aproxima Portuncho, juega hacia atrás para Jusino. Jusino hacia atrás para Valdivia. Va a haber otro cambio en el cuadro de Achumani. La pelota para Chiatti. Chiatti para Romay. Romay para Estacio. Se viene Estacio, le quita el balón Tonino. Lateral que lo ejecuta Estacio, dejando a Rascaita nuevamente para Estacio. Otra vez le saca la pelota a Tonino. Nuevo lateral para el de Achumani. Se va alistando el de la camiseta número 16 en el equipo de Sago. Lateral, ahora sí. Cantamos la variante en el cuadro de Achumani, Kenny.
12: Va a salir con la casaca número 4, Martín Chiatti. Ingresa con la casaca 16, Víctor Cuellar.
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0: Gracias, Kenny. Ingresó entonces Víctor Cuellar, el ex Nacional Potosí, al campo de juego. Ahora Welch se va de primer zaguero central, segundo Jusino, Portuncho por la izquierda, por la derecha Romay. Así se conforma la última línea, pero a momentos una línea de 5, porque lo veo a Coaglio como lateral volante por la izquierda. 5 jugadores en la defensa, dispuesto el profesor Antonio Carlos Sago. Va saliendo Santiago Echeverría, que rayó a buen nivel este encuentro. El pelotazo profundo, golpe de cabeza de Welch. Hacia atrás para que pueda llegar Valdivia. Sí, llegó Valdivia, va a presionar Dorni. El toque en corto para Jusino. Jusino para Portuncho. Se viene Portuncho hacia el medio con el recién ingresado Víctor Cuellar. Más adelante para Jaime Arrascaita. Se viene Arrascaita, sigue Arrascaita. Juega para Sotomayor, este para Estacio. Hace retroceso Estacio, le pega el palo. El palo le niega el segundo tanto al cuadro de Achumani. Se va Coaglio, despeja Jesús Sagredo. Sigue Jesús, no había falta. Dos muñequitos al piso de Stronges. El pase en profundidad para Dorni. A correr que se viene Dorni. 3 contra 3. Dorni. Póngale al Papo, ahí está el Papo. El quinto. El travesaño le niega el tanto al Papu Velázquez. Palo de Estacio, travesaño del Papu Velázquez. De ida y vuelta a estos instantes de juego, Daniel.
1: Tremendo partido que estamos teniendo en este momento, ¿no? De todo el segundo tiempo, este es el momento más clave, donde estuvo a punto de marcar el segundo gol del plantel de Die Strongest. El palo izquierdo de Lampen le dijo que no. Y en el contragolpe aparece muy bien la academia. Buena agilidad de Dornia Romero, por eso se lo aprovecha el Dornia Romero agarrando la pelota y en esta oportunidad tocando, metiéndose directamente al sector del medio, del sector del medio campo para obviamente filtrar la pelota al Papu Velázquez y que pueda acomodar el balón que se ha ido al travesaño. Ahora esto está 4-1, pero quieren darle un poco más de espectáculo, un mejor espectáculo en la recta final de este partido. Veremos qué es lo que pasa. Habrá una revisión de VAR, Andrea, contigo.
2: Sí, las faltas anteriores, ¿no?, que habíamos mencionado, que bueno, van a revisar si fue dentro del área y si bueno, podrían cobrarle un penal a favor al cuadro atigrado. Y te comento también que se van a venir más variantes, jugadores de más experiencia en Bolívar. Lo vemos a Bruno Miranda ahí a aproximarse, a Patallini y al Pato Rodríguez.
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0: Gracias, Andrea. Sí están revisando un posible penal para el cuadro de Die Strongest. Se van alistando a Anderson Aiwana con la camiseta 22 y Damián Battaglini con la camiseta 99. Battaglini por Dorni, Aiwana por el chaval, serían las variantes, o por Erwin Vaca por ahí, serían las variantes del profesor Restrepo. Siguen revisando la jugada en el VAR, Daniel.
1: Se va a revisar la jugada de alguna manera, me parece que podrían marcar el penal para el cuadro tigrano y no sé, tal vez para darle un poco más de emoción al partido. Veremos qué es lo que dice el árbitro. las dos paredes que va a lanzar, y me parece importante lo de Battaglini para darle más ritmo al extremo de Bolívar, evidentemente le puede ayudar mucho. Vamos a ver qué dice el árbitro, se está moviendo a la pantalla del VAR, va a ir a revisar el árbitro la jugada del VAR, si va a revisar la jugada es que realmente tiene que marcar algo, me parece. Podría ser penal para el cuadro tigrado. Se está acercando a la pantalla del VAR el árbitro. Va a revisar la jugada. Hay reclamos de los jugadores de Bolívar. Me parece que fue algo con Santiago Echeverría, tal vez. Podría ser ese detalle el tema de Santiago Echeverría. Vamos a ver qué es lo que pasa acá en el partido. Está molesto Santiago Echeverría. Podría marcarse el penal para el plantel atigrado. Podría ser penal y darle más emociones al partido. El árbitro continúa revisando la jugada. Estamos atentos a lo que diga el juez del compromiso en estos minutos finales del partido, tengo que decirlo, ¿no? Vamos a estar al pendiente con esto. El árbitro va a volver a la cancha. Vamos a ver qué dice el árbitro. ¿Cuál será la determinación, señores? Con calma vuelve el árbitro. Me parece que podría ser penal. Me parece. A ver. Hay algunos reclamos de por medio. No pasa nada, me parece. A ver. Estaba adelantado el hombre de The Strong. Sergio, contigo.
0: Exactamente, Daniel. Había posición adelantada del jugador de The Strong. Por lo que es tiro libre indirecto solamente. Y ahora el balón está agarrando Valdivia. También le va a dar continuidad de juego. Pero primero se van a venir las variantes en Bolívar. Me voy contigo, Kenny.
12: Correcto, se van a registrar las variantes en este momento. Va a salir con la casaca número 20, el Cabal Cejas, autor del gol para este partido. Sale con la casaca número 77, Dorni Romero. Ingresan con la casaca 22, Anderson Iguana. Con la casaca 99, Damián Battaglini.
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0: Gracias, Kenny. Damián Battaglini al campo de juego y Anderson Aiwana, que después de mucho tiempo está teniendo minutos de juego. Juvenil, volante de corte para hacer dupla con Ervin Baca. La salida que le favorece a Bolívar, no puede controlar Tonino. Saque de meta para el cuadro de Achumani. Controlemos el tiempo. 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
0: 40 minutos en esta etapa complementaria, 85 del partido, 4 para Bolívar, 1 para The Strong. Se viene Asprilla, agarra la pelota Asprilla, juega en corto para el Papu Velázquez, se viene el Papu, solo Battaglini, ya lo vio el Papu, se viene Battaglini, ahí está el bonaerense, centro al segundo palo, a las manos del guardameta Valdivia, se hace con la pelota Valdivia. Juega al ras del piso con Jaime Rascaita. Se viene el yungueño. Ahí está Rascaita. Va a tratar de presionar la salida. Es Clayson Freita. La pelota hacia atrás. Está el Papu Velázquez. El Papu para el jugador Asprilla. Asprilla hacia adelante donde ya no pudo correr Battaglini. Salió airoso el jugador Portuncho. Portuncho para el jugador que viste la camiseta número 21, Coaglio. Cambio de orientación para Estacio. Control de pecho para el colombiano. Se viene Estacio. Va a hacer la diagonal y hacia el medio. Es la jugada típica del colombiano. Juega para Coaglio. Tiene panorama de remate. Le pega. Lampe dio rebote corto. Le pegó. Gol. Gol del cuadro de Achumani. Para mí, adelantado. Adelantado el jugador de Achumani, pero vamos a ver qué es lo que señala el árbitro del cotejo, Daniel.
1: Pero mira cómo llega el segundo tanto del plantel atigrado para querer darle algo de emoción a este clásico pasiño. Acaba de marcar el plantel de The Strongest en esta oportunidad, el segundo tanto. Y se va a revisar la jugada, me parece que todo estaba... Bueno, se va a revisar la jugada, el árbitro está esperando... Vamos a ver qué dice el árbitro sobre el tema del gol. Lampe levantaba la mano. Error de Lampe, ¿no? Creo ahí por el tema del rebote. Quiso agarrar la pelota en dos tiempos. Se marca el segundo tanto. Ya es oficial. 4-2 el partido, Andrea.
2: Así es, hace el descuento el cuadro de Die Strong, es ahí, bueno, responsabilidad de Carlos Lampe, que ante ese remate que lanzaba el jugador del cuadro atigrado, dejó el balón dentro del área y ahí aprovecha nuevamente para poder anotar el segundo tanto. 4-2 está el marcador, ya en la recta final del compromiso. Bolívar tiene que estar atento en la última línea y evitar que tenga más llegadas el cuadro atigrado.
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0: Sale jugando Bolívar por medio de Tonino. Le cometieron falta a Tonino. Tiro libre defensivo que le favorece a Bolívar. Kenny, me voy contigo hasta la tribuna, reacciones en Casamata y me señalas para ti quién ha sido la figura del encuentro.
13: Bueno, y como tal, obviamente alegría de parte de la barra de Strong, de la parte también del director técnico Antonio Carlos Sago, y de Bolívar, bastante enojo por no estar atentos a estas jugadas, y bueno, cuando Bolívar era un poco más, cometen este tipo de errores, ¿no? Y hablando de una jugada, un jugador en específico, mira que no tengo a nadie, como tal me quedo tal vez con un Torni Romero, mención tal vez para el chaval Cejas, y puede sonar raro, ¿no? Hasta mención para Santiago Echeverría, que por lo menos para ese partido no fue tan bajo, ¿no?
0: Gracias, Kenny, te dejo tranquilo para que puedas ir también a la conferencia de prensa.
13: Muchísimas gracias, yo me despido de la transmisión, pero en unos minutos más nos reencontramos en conferencia de prensa y zona mixta. Chau, chau.
0: Gracias, le decimos a Kenny. 44 minutos ya se cumplen de este segundo tiempo. Agarra la pelota Santiago Echeverría y juega hacia atrás para que aparezca con falta sobre Tonino. Tiro libre que le favorece a Bolívar. Le pregunto a Andrea Gutiérrez, para usted, ¿quién ha sido la figura del encuentro?
2: Bueno, en esta oportunidad me voy por Carlos Ceja como figura del partido, por lo que hizo en el medio sector y también por la asistencia y el gol que ha tenido durante el compromiso. Creo que se merece ser la figura del partido, Carlos el Chaval Cejas.
0: Gracias, Andrea. Un voto para el Chaval Cejas, un voto para Adorni Romero. Para usted, Daniel, ¿quién ha sido la figura del partido?
1: A ver, comparto, me parece, con Andrea. Me gustó mucho lo del Chaval Cejas por el gol marcado. Se sacó por ahí el tema de toda la bronca, la rabia, el festejo, pero también la labor que hizo en la mitad del campo de juego con Ervin Baca. Para mí, el Chaval Cejas es la figura del compromiso.
0: Muchas gracias, Daniel. Le pregunto, Anthony, para usted, ¿quién ha sido la figura del encuentro?
14: Para mí, yo creo que igual opino lo mismo que Daniel y Andrea, el Chaval Cejas, yo me quedo con él.
0: Gracias, Anthony. La figura del partido, Carlos el Chaval Cejas. Se colocó en el medio campo, un volante de corte importante. Dominó esa zona, por eso no le dejó prosperar al cuadro de Achumani en el juego ofensivo. Importante rendimiento del chaval, puntos altos varios. Y ahí se viene Asprilla por el quinto. Asprilla. Frena Asprilla, le quita desde el piso. Sigue Asprilla, golazo, no. Se equivocó Dairo Asprilla, no le pudo pegar, le pegó fuerte. Pero no pudo definir Dairo Asprilla en 90 ya de juego. ¿Cuántos minutos más se adicionaron, Andrea?
2: Se levantó el tablero y se adicionó 6 minutos. Se juega hasta el 96.
0: Gracias, Andrea. Puntos altos también decíamos. Santiago Echeverría en la defensa, en el medio campo. John García, Lucas Chávez más adelantado. Ha cumplido también este futbolista. Pero la figura para nosotros, para FM Bolívar, es Carlos el Chaval Cejas, que no estaba teniendo minutos y ahora ha sido un jugador muy valioso y marcando un tanto en el clásico boliviano. Se alista Jaime Arrascaita, le quita a Tonino Melgar, está Tonino. Se llevó a dos por delante el jugador Dairon Asprilla, lastimosamente su remate pasó encima el pórtico que defiende Valdivia. Salida que le favorece al cuadro académico. Se va alistando el jugador Tonino Melgar. Va a jugar hacia el costado donde está Sagredo. Se viene Jesús Sagredo, el pase en profundidad buscando a Battaglini. El balón directamente llega a las manos del guardameta Valdivia, y este juega para Welch. Welch más adelante hacia el medio para jugar con el jugador Cuellar. Cuellar hacia la izquierda con Portuncho, más adelante ahora con Sotomayor, el que descontó en el marcador. Se viene Sotomayor, juega hacia la banda donde está Fabricio Quaglio, se junta con Sotomayor, la pelota al centro del área, despeja Sleison Freita, despejó la pelota hacia el medio, no puede complementar Tonino, hay lateral porque rebotó en el jugador de Achumani, lateral que le favorece a Bolívar.
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0: 47, 48 minutos ya en esta segunda parte. Bolívar gana y lo gana bien. El clásico boliviano, el clásico paseño. Lateral para la academia que movió Jesús Sagredo para Sprilla. Rebota la pelota. Nuevo lateral para el de Achumani. Sale Víctor Cuellar, juega hacia atrás para Welch. Welch hacia el medio con Cuellar. Cuellar deja la pelota para Arrascaita. Arrascaita lo manda a correr a Quaglio. Se viene por la banda izquierda Quaglio. Sigue Quaglio hacia atrás para que le pegue a Arrascaita. Ya va a presionar Battaglini. La pelota hacia el medio. Buen cruce de Ervin Baca que también rindió. Y hay que ser sinceros, manda el centro. Golpe de cabeza de Leo Zavala. Complementa Jesús Sagredo. La pelota la va a pelear Asprilla. Ni se movió Dairon Asprilla, pero sí lo golpearon. Lo golpearon a Asprilla. Y revienta esa pelota a Welch. Los dos tendidos en el piso. Tanto el de Achumani como también Dairon Asprilla, que aquejan un choque, un roce entre ambos, Andrea.
2: Así es, ante la corrida hacia el balón, chocaron ambos jugadores, ¿no? Asprilla y el jugador del cuadro atigrado, ya se pone de pie el jugador de The Strongest, también lo hace Asprilla para dar continuidad a estos últimos minutos.
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0: Gracias, Andrea, lateral para la academia. Dos minutos más y no jugamos más. Ya es la recta final del encuentro. Se viene Tonino. Y un gol más de Bolívar estaría perfecto para poner la cereza al pastel. Se viene Echeverría. El ole, ole que baja de las tribunas. Echeverría para Lampe. Lampe para Freita. Y Freita hacia adelante para buscar al Papu. Aquí está el quinto. Aquí está el quinto Papu. Se viene el Papu. Sí, sí, sí. Lo frenó al jugador Eche. A Welch le pegó, hay mano, árbitro, hay mano desde el piso del defensor de The Strongest. No dice nada, Dilio Rodríguez, había mano, era penal para Bolívar después de ese remate de Dairon Asprilla. Se equivoca el árbitro del cotejo, se viene Quaglio, centro de Quaglio, despeja Leo Zavala, había mano del jugador de Achumani, Daniel.
1: Imagínate, ¿no? Más allá de lo que pueda pasar, la actitud de Asprilla es importante en este partido. En una anterior jugada, el remate tremendo que manda a los cielos. Hoy, donde lanzaba un centro la gente de Bolívar, trataba de despejar el partido de Strongest y aún así se escabullía Asprilla, ¿no? Para meterse, ganó, robó la pelota y en ese remate rebota, me parece, en el cuerpo y en la mano del jugador de Strongest, que el árbitro no quiere verlo. Al final, la actitud de Asprilla es lo que más marca diferencia en este compromiso. Desde su ingreso, a pesar de no marcar goles, lo de Asprilla es valorable.
0: Sí, muy valorable lo que ha hecho Dairon Asprilla. Falta por detrás sobre Damián Battaglini. El árbitro no quiere complicarse. Levanta el brazo y da por terminado el partido. Ha terminado el encuentro aquí en el estadio Hernando Siles. Bolívar derrotó a su tradicional rival por 4-2 con anotaciones de Erwin Saavedra, Dorni Romero de penal, el jugador Lucas Chávez y Chaval Cejas. Bolívar 4, The Strongest 2 en esta fecha 2 del torneo por series de la división profesional del fútbol boliviano.

0: Victoria académica aquí en Miraflores. 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
2: Perfecto, ya la gente se va retirando del estadio Hernando Siles acá en las graderías de Preferencia. Estamos acá en el quinto piso viendo cómo la gente se va contenta con este resultado de la victoria de Bolívar por 4-2 en un partido de verdad. Tenemos que decirlo, primer tiempo emocionante, un primer tiempo apasionante con mucha entrega, donde el condimento fue el primer gol del plantel de Bolívar y el tanto del empate ya te prometía un buen espectáculo, el tanto del empate te prometía ya un buen partido en el 1-1. A partir de ahí Bolívar fue superior, prácticamente dominando el partido los 90 minutos. Hay que ser claro con ese detalle, te dominan los 90 minutos Bolívar y creo que lo más llamativo ha sido, hasta para la televisión, mirado de Santiago Echeverría como la figura del compromiso, me parece. O se va retirando, no, se retiran los jugadores. Te repito que el primer tiempo ha sido lo más apasionante del partido. Ya en la segunda parte han bajado las revoluciones en el compromiso. Si bien Bolívar generó más jugadas, por ahí le faltó un poquito más de ser finos, hay que ser claros, ¿no? Pero por lo demás creo que ha respondido este equipo, entre comillas, alterno. Ha dado la talla el plantel de Bolívar, este equipo alterno, en el clásico más importante del país por la Copa Paralela, que es la Copa Paceña. Y eso dice mucho de lo que viene trabajando Bolívar con Alejandro Restrepo. Hay que ser sinceros con todo este detalle. Un Bolívar que hoy día ha demostrado la jerarquía con jugadores que están a la altura. Y un chaval Segas que para nosotros termina siendo la figura del compromiso. Y obviamente también que nos ha generado buenas impresiones en el partido. Eso te dice de que está para más este Bolívar. De que prácticamente tiene dos equipos que tranquilamente se pueden ordenar. Lo del Tigre no tiene ni pies ni cabeza, lamentablemente. Marca dos goles, pero no tuvo dominio del partido, no tuvo el dominio de pelota, no fue superior al plantel de Bolívar. Obviamente eso te dice que Bolívar ha hecho mejor las cosas en este compromiso. La gente se da contenta, dos tiempos diferentes. El primero mucho más emocionante que la segunda parte del partido, donde han bajado las revoluciones, pero el condimento fue importante para poder obviamente darle la victoria al plantel de Bolívar. Las variantes también, y lo de Asprilla, que llega a ser un hombre con mucha voluntad, lo de Asprilla que llega a ser algo diferente, un hombre que de verdad, a pesar de no marcar goles, te marca una diferencia importante, y eso es lo que llama mucho la atención. Así que termina el compromiso. Andrea, voy contigo para que hagas una evaluación del compromiso, el orden de las líneas, y lo que ha presentado

0: lo que ha presentado Restrepo, que ha alternado prácticamente todo el equipo, solamente tenía dos jugadores, que bueno, tres que juegan como titular, y creo que ha sido un Bolívar con bastante orden y una idea de juego bien implementada en el terreno de juego, con jugadores que han puesto, bueno, mucha jerarquía en la cancha, también han puesto buena técnica para poderse quedar con la victoria, y bueno, Santiago Echeverría, que ha sido lo más destacado en la zona defensiva, más que incluso Zavala, porque Santiago Echeverría creo que quería reivindicarse también con lo que es la hinchada, ha tenido buenas intervenciones, buenos repliegues, buena marca en algunas situaciones, en las pocas que ha tenido el cuadro atigrado, y bueno, en el medio sector, Carlos Cejas, lo volvemos a mencionar, que creo que ha sido un jugador bastante importante en las basculaciones, recuperación de balón, también en la asistencia que ha tenido para el tanto, y bueno, para anotar también el gol de la victoria, ¿no? Del cuarto gol para Bolívar. Es un jugador bastante interesante que dijo que quiere quedarse y hoy lo ha demostrado, anotando ese tanto, ¿no? También hay que destacar lo que hizo John García por la banda izquierda, que ha estado muy bien concentrado en el partido, ha causado desequilibrio en la zona defensiva del plantel atigrado, junto con Lucas Chávez, que también hay que mencionar, una mención especial a ambos jugadores, que han hecho una buena dupla y han causado sobre en la zona defensiva del cuadro atigrado, ¿no? Un Bolívar que ha estado muy bien ordenado, que se pusieron la camiseta en este partido y lograron la victoria, ¿no? Un cuadro atigrado que, bien lo decía Daniel, no es sorpresa, es lo que ha estado presentando prácticamente toda la temporada. Es un equipo que no tiene idea de juego, ¿no? Creo que es un equipo bastante limitado en algunas ocasiones, y bueno, creo que eso es lo que le va perjudicando partido tras partido. Un equipo muy irregular, con pases muy imprecisos, y ha tenido muy pocas llegadas. Tal vez en el primer tiempo es donde ha tratado de generar algo más, pero ya en la segunda parte ambos han bajado las revoluciones por el resultado amplio, ¿no? Los cambios que se han realizado en Bolívar también han sido interesantes. Los de Asprilla siempre es bueno dentro del terreno de juego. Y bueno, en el lado atigrado también le lo pusieron a Estacio, que tal vez es el hombre que lo salva en ciertos partidos, pero hoy tampoco ha estado conectado junto con el plantel. Ha sido una buena victoria para Bolívar, con un juego colectivo interesante e importante, y también hay que destacar los minutos que suman los jóvenes, que es lo que más reclamaba el hincha celeste, y también, bueno, se mencionaba, ¿no?, en diferentes conferencias al profesor Restrepo. Así que bueno, creo que Bolívar tiene para poder armar dos equipos y para poder competir lo que es tanto el torneo todos contra todos como este torneo seriado.
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2: Gracias, Daniel, Andrea. Bolívar ha conseguido una victoria siempre importante en el clásico. Los clásicos no solo se juegan, sino los clásicos se ganan, señala un viejo adagio. Y en esta oportunidad la Academia Boliviana se impuso 4-2 al plantel de The Strongest, un rendimiento óptimo. El gol tempranero hizo de que Bolívar tenga esa destreza futbolística de ahí en más a lo que pasó en el encuentro, a pesar que Arrascaeta marcaba el empate. Pero después Bolívar se asentó en el medio campo con Chaval Cejas, con Ervin Baca, dos volantes de corte que le dieron ese equilibrio a la zona medular del campo de juego, y de ahí en más la explosividad por la izquierda con John García y Lucas Chávez ha sido determinante para que Bolívar consiga las tres unidades en juego en esta fecha 2 del torneo por series de la División Profesional del Fútbol Boliviano. Todos nos vamos contentos porque se sumó 3 puntos, envió un anímico valioso, y ahora a pensar en el partido del día miércoles en el Jesús Bermúdez, donde se estará jugando frente al cuadro de Gualberto Villarroel San José. Nosotros marcamos la pausa y al retornar ya estaremos con la conferencia de prensa.
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6: Soy un centrocampista. Cuando perdemos el balón ahí, estamos en inferioridad numérica, pagamos. Pero tenemos que continuar trabajando. Hemos mejorado en el último partido ahí de campeonato, hemos logrado una victoria importante afuera. Hoy pensábamos también de hacer un gran partido, pero no, las cosas no fueron como nosotros hemos pensado, hemos planteado durante estos últimos 3 días. No, y de nuevo, hay que felicitar el Bolívar porque hizo un gran partido, pero a nosotros cabe ahora volver a trabajar, volver a entrenar y mejorar, ya que en el campeonato estamos ahí peleando.
7: Nada, el profe me aconseja bastante porque, como lo dijo, ¿no? Él fue central y me va aconsejando bastante y yo iré aprendiendo mucho, ¿no? Y como lo dije, no, agradecí con el profe porque fue el primero que me puso en esa posición y nada, voy a seguir entrenando para ganarme un puesto.
8: Profesor, buenas noches, ¿cómo le va? Estamos unidos para la Red Deportiva TV Radio por acá. ¿Cómo está, profe? En torno al esquema, al sistema de juego, profesor, yo entiendo que usted, desde que llegó al fútbol boliviano, sabemos que le gusta jugar con esa línea de tres ahí atrás bien planteada, ¿no es cierto? ¿Cuánto está en nivel de porcentaje ese entendimiento de sus jugadores para poder desarrollar dentro del terreno de juego? Y bueno, si están entendiendo, porque en este partido, por lo menos en unos 2-3 salidas, se equivocó bastante y tal vez de ahí llegaron los goles de Bolívar, profe.
6: Sí, no podemos dejarnos llevar por lo que vieron solo en un partido. El partido pasado ahí ante a San Antonio, hemos terminado el partido con arco cero, así que es continuar trabajando. Hoy hemos cometido muchos errores, puede pasar esto, no es un problema, porque los jugadores son seres humanos y pueden errar, pero para mí nos faltó un poco más de concentración, ¿no? En encarar este partido como un clásico de verdad, ¿no? Esto yo hablé en el intervalo con los jugadores y voy a hablar también la próxima semana, porque yo pienso que mentalmente no hemos hecho el partido que teníamos que hacer, aún más jugando contra un gran club que es Bolívar.
9: Termina la conferencia de prensa del cuadro de Chumán y familia de FM Bolívar. Nosotros estamos también a la expectativa de que puedan ingresar, obviamente, los protagonistas de esta victoria del Superclásico Boliviano. Va a ingresar en un momento más Alejandro Restrepo, va a ingresar también con un jugador. Ojalá que también pueda ingresar el Chaval Cejas. Qué remate soberbio que también tuvo Chaval Cejas, amigos, con poco tiempo. Y lo decía, ¿no? Que eso solamente me dé minutos a mí y punto. Acá dice Copachila, es mi decisión. Sigue adelante, señorita. Ay, mi gatito, dice. No, pero qué partidito que se mandó el Bolívar, entre comillas, ¿no? Entre muchas comillas, porque Bolívar, la verdad, hizo un gran papel. Más oportunidad a Chaval Cejas. Y sí, amigos, ¿no? Lo del Chaval, que fue, la verdad, excepcional. Fue un gran partido. No, gracias.
10: Entrometidas.
9: No te preocupes. No, tranqui.
10: Fue la tarde.
9: Y yo le llamé.
10: Fue la tarde.
9: Bueno, amigos. Ojalá que también se pueda brindar más minutos a algunos jugadores que de verdad lo merecen para este. Tranqui. Y yo le llamaba. Uno es exigente y por eso algunos jugadores tienen la necesidad de aparecer. Pero hoy fue un gran partido. Y bueno, vamos a tirar una pregunta en relación a ese aspecto, ¿no? Ojalá que se pueda dar de esa misma forma. ¿Qué dice? Se necesita arquero. Sí. Están y todavía con esa incógnita, muchachos. Chaval merece ser titular. García lo hizo muy bien. Tenemos recambio, muchachos. Hoy dormimos felices. Hoy dormimos tranquilos, ¿no? Este partido, este tipo de partidos te dan buenas luces, ¿no? Que creo que lo que al final esperábamos nosotros también como uno como hinchas, como bolivaristas, ver que Bolívar tiene el Bolívar. Decir Bolívar B, la verdad, creo que no es lo correcto, ¿no? Pero ese segundo plantel, ¿no? Bueno, ahí está, el que va a ingresar con Alejandro Restrepo es John García. Y lo tenemos a los jugadores, vamos a acomodar un poco mejor la cámara. Ahí estamos. Vamos a ver qué es lo que nos comentan. Alejandro Restrepo también.
11: Muy buenas noches, vamos a dar inicio a la conferencia de prensa.
12: Profesor John, buenas noches, estamos en vivo para el
13: Bolívar, el club más grande de Bolivia.
12: con los 3 puntos en este inicio para ustedes de Copa Paceña. Se quedan con el clásico, con un Bolívar contundente, con un Bolívar que fue muy propositivo y que tuvo rotaciones. A priori, ¿qué balance saca y qué puede destacar de su equipo? Y John, lo decíamos y lo conversábamos al nombrarte también, que fuiste una de las figuras del partido. ¿Qué es lo que han conversado con el grupo, viendo también lo que se les avecina? ¿Tienen un partido en semana?
13: Buenas noches. Sí, creo que estamos muy bien. Estamos muy enfocados en lo que es la Copa y la Liga igual. No queremos descuidar nada. Y nada, estamos contentos, el grupo es fuerte. Creo que todos estamos teniendo oportunidad y estamos contentos igual con eso.
14: Hola, buenas noches. Sí, contentos porque se logró una buena victoria, por la presentación de todos. Yo, la verdad, desde que llegué acá siempre lo he manifestado. Para mí no hay titulares ni suplentes en un equipo, simplemente hay futbolistas que normalmente van acumulando más minutos, que de pronto dentro de una idea o para un plan de partidos nosotros como entrenadores vemos que pueden estar en ese momento, pero siempre considero que si un jugador, sobre todo en un club como Bolívar, está en el plantel, está en la plantilla, es porque tiene la capacidad. También no era fácil para nosotros llegar con la liga iniciada, con los torneos internacionales iniciados. Había que plasmar un montón de situaciones, tanto dentro como fuera del campo. Y hoy nos pone muy contentos por todos. Por John está aquí en representación de casi todos los que iniciaron hoy en el 11, de algunos que entraron, como Anderson, que no había tenido minutos, y otros que habían tenido pocos, y creo que han demostrado que el trabajo en la semana, que el trabajo silencioso, cuando no se es titular, cuando no se juega, termina apagando. Yo creo, siempre les digo que cada uno debe estar preparado para el momento que le corresponda, y creo que hoy ha sido una buena muestra de eso.
9: Profesor, ¿qué tal? ¿Cómo estás, John? Buenas noches. Profesor, felicidades por la victoria. Kenny Sanjines para FM Bolívar. Profesor, la consulta para usted. ¿Qué sensaciones le deja este superclásico nacional, teniendo en cuenta esa premisa, ¿no?, que dice que no hay titulares o suplentes, siendo un equipo obviamente bastante joven, caras distintas, un Bolívar completamente nuevo en relación a otros partidos? ¿Qué sensación le deja saber que tiene una plantilla amplia y que puede reaccionar de esta forma en este tipo de encuentros, siendo bastante aplastante en algunos lapsos del partido? Gracias.
14: No, la sensación es positiva, obviamente por la victoria, por regalarle a toda la gente nuestra que vino a acompañar, que alentó todo el partido, que disfrutó de jugadas y colectivas individuales de futbolistas que de pronto han llegado acá con mucha expectativa, y nosotros lo entendemos, que le van a dar muchísimo a Bolívar. Entonces yo creo que son sensaciones más que positivas, contentos, pero bueno, esto sigue. Mañana nos levantaremos a recuperar el grupo que jugó, a activar y a optimizar a los que no jugaron tanto, que vienen de jugar hace menos de 72 horas, porque el último partido fue muy exigente acá en esta cancha, y bueno, hay que ponerlos bien, mirar cómo pensamos en la alineación en el partido ahí en Oruro. Y siempre vamos viendo partido a partido, pero teniendo también los ojos en todo el bosque, no solamente en el árbol, sino en el bosque, viendo todo lo que viene por delante.
9: Gracias, profe.
15: Buenas noches, profe. Buenas noches, John.
16: Digo Bolívar y siento que se me aclara el alma.
15: Hoy día los pudimos ver también en el campo de juego, a Dairon Asprilla, a Damián Bataini. ¿Cómo está su recuperación y cómo viene también el caso de Patito Rodríguez y Robson, si van a poder estar para el próximo partido? Gracias.
14: Bueno, el tema de las lesiones siempre es delicado poder dar un concepto acá. Hoy Dairon y Damián, por recomendación del doctor, era que tuvieran algo de minutos y se podían el partido, y contentos porque los volvemos a tener. Después los que no están, hay que ir viendo en el día a día cómo se trabajan. La verdad que todos en la semana demostraron, inclusive intentando para llegar al partido, porque son partidos que todo jugador los quiere jugar, pero bueno, acá estamos nosotros para ir tomando las decisiones junto con los profesionales que tiene el club, que cuando lleguen a competir lleguen a su 100%. Y se vio Dairon en los minutos que jugó, que compitió bien, que estaba bien físicamente, y eso es lo más importante para nosotros.
15: Bien, buenas noches, profesor.
17: ¿Qué tal, John?
16: Digo Bolívar y siento que se me aclara el alma.
17: La pregunta para vos, John, si sientes que hoy has encontrado el nivel que necesitas en Bolívar, que necesitabas un partido así, también es difícil por la falta de oportunidad, por los compañeros que pelean el puesto de forma muy intensa. Si sientes que este es tu nivel y esto es lo que le puedes dar también a Bolívar de lo que mostrabas también la pasada temporada. Gracias.
13: Sí, creo que estoy contento, como dije, por la oportunidad que me da el profe. Tengo mucho más para dar. La verdad que fue un partido muy, muy bueno que estuve. Pero bueno, tengo que seguir, tengo que cambiar página igual. Siempre me entreno bien para estas oportunidades, pero hay que seguir como dije. Y nada, estamos contentos con el grupo por ganar el clásico.
8: Profesor Alejandro, ¿cómo está? Buenas noches, Sergio Guardia.
16: Digo Bolívar y siento que se me aclara el alma.
8: Viendo este partido, que es un partido que se puede tomar como referencia, evidentemente, y los partidos además que tuvo Copa Sudamericana contra Gremio, Pablo, ¿podría tal vez pensar que a usted le parece cómodo esperar a que el rival cometa errores y salir a liquidarlo verticalmente? Hoy tal vez lo tomó así de esa manera y cree que ese estilo de Bolívar le puede venir bien, tal vez esperar a que el equipo salga, que pierda la pelota y Bolívar sea vertical y liquide los partidos de esa forma.
14: Hola, Sergio, buenas noches. Creo que hay distintos tipos de planteamientos, hay distintos tipos de partidos. Hoy era un partido donde la disputa de la posesión seguramente iba a ser mano a mano, 50-50. Afortunadamente abrimos el marcador muy rápido, ellos nos empatan también muy rápido, pero de vuelta lo ponemos a favor en el 2-1 y el 3-1 rápidamente. Yo creo que eso también hizo que el equipo tuviera más espacios y hacía parte del plan, tener jugadores rápidos arriba, frescos de piernas. Habían entrado acumulado pocos minutos en el partido pasado y eso los hacía estar frescos en todo momento para una posible contra, pero creo que también teníamos un equipo con Chaval en la mitad de la cancha, después con Tony, con Erwin Saavedra, que son jugadores que si un equipo se te repliega también encuentran pases, calidad, tienen inteligencia. Entonces yo creo que hay que destacar la forma versátil que el equipo tiene. Hemos jugado acá contra muchos equipos que se repliegan y creo que también el equipo lo ha sabido resolver, como el partido anterior. Y son momentos de partidos, leerlos, que ellos lo entiendan, parte táctica, pero al final los que resuelven son los jugadores.
18: Profesor, ¿cómo está? Muy buenas noches, estamos en vivo para
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18: Profesor, ¿qué aspectos tácticos le gustaría ver mejorías tal vez en su equipo? Es un buen resultado de 4-2, siempre es bueno ganar un clásico y más aún contra The Strongest. ¿Por qué le pregunto esto? Porque se va a enfrentar a Always en el futuro en la liga, a The Strongest de igual forma, y son estos tipo de partidos que definen lo que es el título, ¿no? ¿Qué tipo de aspectos le gustaría ver a su equipo para que mejore en este partido? Gracias.
14: Hola, buenas noches. No, yo creo que al final son detalles con los que nos quedamos los entrenadores. Veníamos recibiendo gol de pelota parada, hoy no lo recibimos, el equipo se comportó bien, de pronto en los goles, el gol que hacemos, el rival se repone muy rápido, quizás ahí había que estar más agrupados, más juntos, más unidos, evitar que ellos progresaran tan rápido y tan fácil en el juego para convertir el gol. Pero siento que también nos sirvió para despertarnos en el partido. Y después, no, detalles. Al final es eso, al final los detalles, que el jugador individualmente y después en la parte grupal los entienda, que vayan creciendo en la idea, que entiendan que hay partidos para hacer más posesión, para hacer más verticales, para utilizar distintos tipos de características. Y yo creo que en ese camino vamos, creo que vamos por nuestro partido número 15 acá, 15-16, son aproximadamente 3-4 meses, cada vez conocemos mejor a la plantilla, ellos confían más en los planteamientos nuestros y las cosas se van dando de manera natural, también cuando tienes jugadores de esta calidad.
19: Vamos con los dos últimos.
12: Profesor, John García.
16: El hincha número uno somos todos.
12: Con respecto a este partido, se notó que ambos equipos trataron de hacer cambios, alterar a algunos jugadores también para que puedan tener minutos en este encuentro, y Bolívar encontró más soluciones y pudo sacar un buen resultado. ¿Considera de que Bolívar es uno, por no decir el único para usted, de los equipos que puede pelear con tanto recambio que encuentra a comparación con otros clubes y también con The Strongest? Gracias.
14: Bueno, hablar de Hablar de los rivales es, en ese caso, es muy difícil para mí. Yo te hablo de planteamiento, de parte táctica, de cómo nosotros pensamos en el partido. Y bueno, después siempre lo he dicho, que creo que tenemos una muy buena plantilla, con jugadores en cada posición, con el recambio que se puede tener para momentos como estos. Lo que sí estoy seguro es que somos el equipo boliviano que más minutos acumuló hasta este momento, después del parate, y eso también ha hecho que ellos se convenzan de que todos tienen que estar bien, porque al final todos van a jugar. Ahorita viene seguramente la fecha FIFA, viene la acumulación de partidos con la Copa Paceña, todos van a ir teniendo su oportunidad. En esa plantilla, yo creo que una de las cosas importantes es que el club en su determinado momento pensó en tener la cantidad de jugadores suficientes, sub-20, sub-23, de utilizar jugadores de nuestra cantera, jugadores salidos directamente de nuestra cantera en Santa Cruz. Hoy estuvo Anderson en cancha, hoy estuvo Sclayson Freita en cancha, la semana pasada jugó Juan José, que viene de ahí de la cantera. Si no estoy mal, terminamos con 3-4 sub-23 hoy en el campo, y eso también es muy bueno para nosotros, que ese trabajo de divisiones inferiores se está viendo, suma a la plantilla, nos da la posibilidad también de competir bien con el reglamento, porque siempre tienen que estar, y que se le esté aportando también minutos y titularidades a jugadores que son importantes para el futuro del fútbol boliviano.
8: Profesor, ¿cómo está?
16: Digo Bolívar y siento que se me aclara el alma.
8: ¿Qué le pareció el arbitraje hoy día? Edilio, no sé si puede revisar las jugadas ya. Al parecer, en el primer tiempo hubo un planchazo con Dorni. En la última jugada, lo de Dairon, ¿no? Que ese penal que al parecer no tiene el árbitro. Solamente por la victoria y por el resultado no se suele hablar de este tipo de aspectos. Pero ¿qué le pareció hoy día el arbitraje, profesor? Gracias.
14: No, creo que nunca me he detenido yo creo que ellos hacen su trabajo. Después también hubo la jugada del penal nuestro, también seguramente es muy fina ahí en el borde del área. El VAR hace su trabajo, después una revisión del penal y determinaron que no. Creo que también hay que ser positivos también, todo el entorno cuando lo hacen bien. O sea, yo creo que el partido es muy claro en los aspectos tácticos, en los aspectos técnicos, en los aciertos y los errores de los dos equipos, y creo que no deberíamos ensuciarlo hablando de nada más. Creo que los jugadores hicieron su trabajo, los cuerpos técnicos desde nuestro lugar, y los árbitros hoy hicieron su labor de buena forma.
9: Concluye la conferencia de prensa del Club Bolívar, amigos. Nosotros ya nos vamos retirando por el sector de acá. Vamos directamente al sector de la zona mixta. Les invitamos que sigan con la transmisión. También estamos saliendo por Radio Cana 98.5 FM y también por el Facebook de FM Bolívar, para que nos puedan sintonizar de la mejor manera. Va a salir Bolívar, los jugadores van a salir, y también nosotros vamos a hacer obviamente la cobertura respectiva en zona mixta, donde van a salir los protagonistas celestes directamente hasta lo que es el bus de la academia. Ya tenemos algunos jugadores de The Strongest. Ahí está.
19: Parece que el partido no lo íbamos a ganar. Nosotros siempre tuvimos en la cabeza de ganar el partido, de jugar a ganarlo, y bueno, creo que se nos dio un gran partido, y que muchos chicos que no vienen sumando minutos lo hagan.
20: Carlos, un equipo alterno le gana al Tigre, entre comillas alterno, digamos.
19: Lo que pasa es que nosotros somos un equipo, ¿no? Creo que juegue quien juegue, hemos estado ganando los partidos, y eso es lo más importante, ¿no? Que no se sienta quién juega, quién no, y que salgamos como salimos a ganar todos los partidos, porque confiamos en nosotros, confiamos en el trabajo que venimos haciendo, y bueno, y confiamos en los chicos también, que no lo venían haciendo, que quizás obviamente uno está contento porque tenían su oportunidad, y nosotros, la verdad, de los que venimos jugando, estábamos muy tranquilos de que lo iban a hacer muy bien.
21: Carlos, completa la frase, por favor. Clásico es ganarle a...
19: hay que ganar, los clásicos se ganan, ¿no? Esta copa es importante. Vos viste, ellos también pusieron todo, querían ganar el partido, Y bueno, creo que nos vamos contentos. Quizás pudimos hacer algún golcito más, pero bueno, creo que ganamos bien, cómodos, tranquilos. Y bueno, ellos demostraron que también son un equipo intenso, ¿no?
20: Se lo pone más difícil a los de todos los jugadores, ¿no?
19: Sí, eso es lo bueno, ¿no? Que él vaya manejando las cargas, que vaya viendo quién suma muchos minutos para hacer descansar. Creo que todos en el equipo hemos descansado algún partido. Y bueno, es por eso, ¿no? Porque el torneo es largo y nosotros, sobre todo, venimos jugando cada 3 días y la verdad que los viajes van desgastando al equipo.
9: Ahí está también Editor de Número en este momento. Vamos a ver qué es lo que nos puede contar.
1: ¿Y esta es la diferencia de Bolívar hasta fin de año? ¿Se aguantará el combustible hasta fin de año? No lo sé.
2: Me siento más que bien, en verdad, feliz por volver a encontrarme con el gol y marcar un clásico.
22: Santiago.
2: Sí, sí, una competencia, en verdad, eso ayuda mucho al grupo y nos permite seguir escalando cada día más.
20: La velocidad de lo que se aprovecha mucho con Norris Romero, ¿no?
2: Sí, sí, gracias a Dios la estamos aprovechando y esperamos seguir así.
20: ¿Qué tal la actitud hoy de Bolívar? Entre comillas, un equipo alterno le gana al Tigre.
2: No, la actitud fue buena, todos lo vieron, es un equipo intenso y con ganas de salir a ganar el campeonato.
20: Es lindo ganar un clásico siempre, ¿no?
2: Siempre es lindo jugar un clásico y ganarlo, y más que con otra gente acá apoyándome.
23: Y la gente no falló, hay mucha gente en chat, que juro que no había asistido
2: a esta Hernán Siles. Que sigan así, apoyándonos cada día, nosotros vamos a seguir respondiendo y llevando esa alegría que se merece.
22: Donnie, el objetivo de Bolívar es ganar todo.
2: Sí, sí, es el objetivo, ganar todo.
20: Se retira a Donnie Romero por este lado, acaba de aparecer. El plantel de Bolívar también se ha retirado directamente por el sector de la curva norte del estadio. Hernando Siles, por la puerta número 20 se van a retirar los jugadores. Vamos a movernos acá. Me parece que todo el plantel ya ha dejado el sector del vestuario. Todos los jugadores de Bolívar se han retirado. Se han metido directamente al bus que está ubicado en el sector de la curva norte, ahí en el estadio Hernando Siles, para compartir con la gente. Así luce el momento, este ambiente en el estadio Hernando Siles. Ya no hay nadie. Se han retirado todos los jugadores. Saludos para todos los que nos van siguiendo acá en la transmisión que tenemos en la página de Facebook de FM Bolívar. John Corrito, por este ratito, unas palabritas.
1: La verdad que John, se esperaba mucho de tu regreso al equipo y lo hiciste muy bien.
24: Sí, estoy contento por la oportunidad, como digo. Creo que... creo que hice un gran partido, espero seguir así y tener más minutos.
25: ¿Feliz por los minutos que te dio? La otra vez te preguntaba si jugaste la clase que me habías pedido.
24: Sí, gracias a Dios se me dio. Falta el gol, sí. Espero en este partido, si viene, tener minutos y hacer el gol.
20: Se esperaba mucho esta oportunidad, ¿no? Este tipo de partidos.
24: Sí, creo que vengo trabajando muy bien. A pesar que a veces no fui convocado, creo que siempre trabajé muy bien. Nunca perdí la fe de que me den una oportunidad y llegó y ahora, gracias a Dios, cumplí.
23: Yo te entiendes muy bien con Lucas, ¿ah?
24: ¿Eh? Sí.
23: Con Chávez, los dos.
24: Sí, creo que son habilidosos y nos entendemos muy bien arriba y creo que podemos seguir haciendo muchas cosas.
23: ¿Siendo titular?
24: No, trabajando. Creo que el profe es el que va a decidir siempre quién entra primero. Pero bueno, hay que seguir trabajando como siempre lo hice y no voy a dejar de trabajar.
20: Se demuestra que todos son titulares, ¿no?
24: ¿Disculpa?
20: Se demuestra que todos son titulares, ¿no, Bolívar?
24: Sí, Bolívar es un equipo grande, tiene una plantilla larga, todos quieren jugar, todos se entrenan bien y nada, lo bueno es que no somos mal ambiente ahí en el club y creo que somos un gran grupo y ahí se nota en la cancha.
20: John García se va retirando, ahí estamos también con el John García, ha sido el último en retirarse acá, habló con los medios de comunicación John García. Y bueno, hemos tenido todo este ambiente acá en el Hernando Siles, me parece que es de los últimos en dejar el vestuario. Está Lucas Chávez por acá, a ver si lo tenemos a Lucas Cortito. Lucas Cortito, por favor, unas palabritas. Felicidades otra vez por volver a la titularidad, de marcar gol en el clásico.
26: Sí, sí, muy feliz de volver, de marcar otra vez en el clásico y muy feliz.
20: Muchos esperaban esta oportunidad, ¿no? Es decir, un equipo entre comillas alterno porque todos son titulares.
26: Sí, ¿no? Creo que cada uno trabaja y busca su oportunidad y las mínimas chances que tenemos que aprovecharlas.
23: Lucas, ¿está claro que Bolívar puede campeonar los dos torneos?
26: Obvio que sí, sin duda, tenemos plantel, sin duda.
20: Lucas.
23: Lo personal te entiendes muy bien con John, ¿no?
26: Sí, lo conozco, ya lo conocí cuando recién llegué acá, entonces sí, lo conozco.
20: ¿Qué tal ver un Bolívar?
23: Para grandes partidos, un clásico es una gran oportunidad para aprovechar.
26: Sí, como te digo, creo que tengo que aprovechar mis oportunidades. Como te digo, otra vez marcar en el clásico, me sentí muy, muy feliz de volver a marcar y nada, muy feliz.
20: ¿Estás tranquilo?
0: ¿Cuatro goles sobre el clásico?
26: Yo creo que sí, pero más que todo el juego, creo que en el juego igual creo que estuvimos muy, muy a tope, ¿no?
20: ¿Qué tal? ¿Estás cómodo y tranquilo en Bolívar?
26: Cómodo, ¿no? Uno nunca está cómodo cuando no tiene muchos minutos, ¿no? Pero feliz, feliz, porque yo trabajo para mí, trabajo por lo que viene y feliz.
20: La idea es jugar.
0: ¿Si juegas más seguido vas a estar cómodo?
26: Obvio que sí, sin duda. Creo que todos los jugadores siempre quieren jugar, ¿no? ¿No?
20: La idea es aprovechar esta Copa Paralela, pero también es para poder agarrar minutos en el torneo oficial.
26: Sí, sí, ese es el plan, ¿no? Estar ahí, estar pendiente y aprovechar la oportunidad.
20: Gracias, Lucas. Gracias, Lucas. Chávez también se va retirando. Ahí las palabras del jugador de Bolívar. Si podemos todavía aprovechar un poco más de las palabras de todo lo que va declarando para que Lucas Chávez.
26: Sí, yo creo que el grupo demostró, ¿no?, que estamos para grandes cosas, estamos peleando la liga, que queremos ganar esta copa también y muy feliz por el grupo. No, creo que siempre hay que mejorar algo, ¿no? Como trabajo para seguir mejorando y creo que voy a seguir para seguir.
25: ¿Tú crees que hace tiempo podías?
26: ¿Hace tiempo?
25: ¿Hace tiempo el primer semestre? ¿Hace unos partidos?
26: Sí, el primer semestre creo que jugué uno o dos partidos y no pude mostrar nada, ¿no? Pero nada, siempre estoy trabajando para mí y cuando se me dé creo que lo voy a aprovechar.
20: Igual que necesitas para mucho más. Lucas Chávez, por este lado. Clásico es ganarle al Tigre, evidentemente. Ya es algo habitual en este tipo de partidos, torneos por ahí oficiales, paralelos. No hay nadie más, nos confirma Rodrigo Reyes. Han salido todos los jugadores de Bolívar, han dejado el vestuario local acá en el estadio Hernando Siles y la verdad deja buenas sensaciones este Bolívar, un equipo prácticamente joven. El profe Restrepo también se va retirando por detrás del banner, es de los últimos en dejar el vestuario. Ya todos han dejado el estadio Hernando Siles, así que aprovechamos ese tiempo. Algunos tristes se van por ese tema, evidentemente, pero estamos con todo este panorama, con todo este ambiente para compartir con la gente. Evidentemente tenemos que darnos cuenta que Bolívar hoy ha sido superior, que hay que ser claros, un equipo entre comillas alterno le ha ganado al Tigre. Hoy la juventud le ha ganado, Kenny,
3: claro,
20: al plantel de The Strongest en un clásico donde ha sido un primer tiempo totalmente emocionante. En la segunda parte bajo las revoluciones, ¿no?
3: Muchísimo mejor el trabajo de Bolívar en el primer tiempo. En el segundo tal vez bajaron la intensidad, pero eso no quiere decir que fue un gran partido de la academia. Y algo que resalta Restrepo, ¿no?, es que no hay titulares en Bolívar, o esa palabra, pero creo que se ha dado cuenta que teniendo también la competencia necesaria, algunos jugadores, tanto jóvenes o algunos que no tienen minutos, pueden realizar ese tipo de actuaciones, y es también la buena sensación que le deja Restrepo en conferencia de prensa.
20: Eso es lo bueno también en conferencia de prensa de Alejandro Restrepo. Acá fueron los jugadores del plantel de Bolívar, que ya han dejado el Hernando Siles por la puerta número 20, por el sector de la curva norte, se han retirado, han dejado este sector, y bueno, creo que es un clásico, ¿no?, lo que se ha vivido hoy día, mucha emoción, pero habrá que ver todos los detalles, obviamente, para compartir más adelante y esperar que, obviamente, me parece Bolívar ya retome el tema de los partidos en el prácticamente en el torneo oficial. Se está retirando, vamos a ver un poquito el ambiente que tenemos allá en el sector de la puerta 20 para ver si podemos movernos por este lado. Estamos viendo un poco el ambiente también que se va tornando. Ahí está retirándose el bus de Bolívar, dejando el Hernando Siles. La academia está dejando el estadio Hernando Siles, Kenny, para obviamente compartir, salirnos directamente y enfocando un poquito el ambiente, el bus con los hinchas.
3: Correcto.
20: Estamos ultimando detalles para los retirados
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